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0: Ahora en Tropicana, son las...
1: En Tropicana, 7.58, 7.58.
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1: 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Son las...
4: En Tropicana, 7.59, 7.59 en La Más Bacana.
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7: 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En Tropicana son las...
8: Son las 8 de la noche. 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

0: Sí, sé que no me duermo de Tropicana, la emisora diferente, la más bacana en toda Colombia. Familia bonita, familia bacana. Estamos de jueves, comenzando el fin de semana en firme como tiene que ser. Y por supuesto aquí en Tropicana lo sabemos. Desde este momento y hasta las 12 de la medianoche, toda Colombia conectada con A Que No Me Duermo. Aquí estamos, el Caballito Castillo, la hermosa Karina Uribe y por supuesto Julianita Cardona, a quien le decimos bienvenida, buenas noches. ¿Cómo está mi querida Juli? ¿Cómo me le fue? ¿Cómo me la trata el jueves?
1: Pues con esa cara de miércoles que aparezco yo siempre, porque usted como llega y hace lo que le da la gana hacer en este programa.
0: ¿Por qué, mi amor?
1: Sí, ¿cómo hay que por qué? No me hagas. Ve, yo tengo lengua viperina.
0: Sí, es verdad. ¿Cómo te va, mi amor? ¿Cómo te va?
1: ¿Qué hiciste le conviene, hoy? A usted le conviene que sí. Le conteste Karina.
0: Rece que Karina está conectada. ¿Cómo está, mi amor? Buenas noches. Bienvenida a Que No Me Duermo de Tropicana. Juliana, imagínate.
1: No está, ¿viste?
0: No, pero sí está. Karina, cuidado, me ibas a dejar metido. Bueno, no, comienza contigo. ¿Cómo
2: usted
0: está, mi amor?
2: Es el inconveniente, papito. Es que si ve. No, qué pereza con los hombres hoy día.
0: Cari, yo últimamente estoy teniendo inconveniente.
1: Cari, ¿puedo echar uno con vos? ¿Puedo echar acá un chisme?
2: Déjame hablar con Juliana, sí. Gracias.
0: Dígalo.
1: ¿Qué más, mi amor? Primero que todo, ¿cómo está lo más lindo de Medellín?
2: Ay, muy bien, gracias a Dios, súper bien, excelentemente, con peligro a mejorar.
1: Bueno, pero sabes que no fui justa. ¿Cómo está lo más lindo de todo el Valle de la Aburrá?
2: Ay, corta, me encanta. Diga lo más lindo de Antioquia.
1: Mi amorcito, vea, usted sabe que los compañeros en pasillo son cizañosos, ¿cierto? Y hablan de los otros y luego es como, ay, tan lindo.
2: Uy, sí, y caballo.
1: Pero como nosotros tenemos ese horario, nos toca de frente como los dementes. Entonces, listo, vamos a hablar de Caballito, ¿listo?
0: Hijo de madre.
2: Listo.
1: Caballito llegó acá,
2: desbocado.
1: Él llegó acá, mejor dicho, no, ¿dónde lo pongo, jefe? ¿Qué hago?
2: Es que,
1: póngame a hacer todos los programas, yo los hago todos. Llego temprano y me voy tarde. Usted verá, y yo trabajo 14 horas, 15, 10, las que usted quiera.
2: No importa, yo estoy disponible, aquí no tengo nada que me comprometa.
1: Y todo el mundo decía, ve este muchacho, bueno, el problema
2: es más, yo no descanso, si quiere yo no descanso.
1: Exacto, si no, no importa, yo, hasta la semana pasada digo, es que no, a mí no me importa descansar, yo, no pasa nada y eso. Lo que estoy diciendo es verdad.
2: No, caballo, qué pereza, los pájaros tirándole a las escopetas, ay no. Con compañeros así no se puede.
1: Y si fuera un lambón honesto, que uno dice, bueno, pues el lambón.
0: El lambón, pero
1: él es lambón en serio. O sea, sí, él siempre es así.
2: Real.
1: Ay, pero esa cosa que parece camaleón iba cambiando de color, mi hermano. No. Entonces empezó lamboneando y ya normal, igual que todo el mundo. ¿Cómo igual que todo el mundo? Pues llega 5 minutos tarde, se va tempranito.
0: Mentira.
1: Ya no quiere ayudar a las compañeritas como ayer que nos dejó botadas, se hizo el loco. Si fuera yo o tú la que saliera a las 10, estoy segura que con esa hijo de madre la vía que él se manda a Costeña, estaría ya aquí.
3: ¿Será que mi quiero se queda, abuelito? Quédate un poquito más, gorda. Ay, ven, yo te gasto algún tinto, alguna cosa.
2: Mira, y después al otro día empieza a decir, yo te gasté el tinto. ¿Qué es esto, por Dios? Empieza a sacar la cara de la gaseosa que te dio.
1: Sí.
0: Así es la vaina, tú también. O sea, tú también te vas a cuartear con ella para decirme mi vaina.
2: Sí,
0: No,
2: es que
0: yo las estoy dejando hablar. Las estoy dejando hablar, las estoy dejando que sean, las estoy dejando que vociferen cosas de mí que son cosas que no son ciertas.
1: Oh, bueno, está bien.
2: No son ciertas.
1: Y además de lambón mentiroso. María, costeño. Es
0: pero,
1: costeño.
0: No. ¿Cómo
2: menos
0: así?
2: Menos mal, más de un costeño ayer nos sacó la cara por esa tierra y dijo, nosotros somos
0: Dios
2: juiciosos.
0: Mío bendito. Bueno,
2: listo.
0: Resulta que la señora Juliana Cardona me está diciendo que yo soy tal por cual, que esto, que lo otro.
2: Tal no, sí, real.
0: Sí. Pero resulta que no están pagando esa vaina. Yo por eso no me quedo.
1: Porque se le estuvieran pagando, obviamente. A mí me parece muy peligroso hablar de dinero en esta compañía, pero si usted se va a meter en eso, pues bueno, mijo.
0: ¿Qué dice usted, compadre? ¿Qué dice usted?
4: A que no me duermo.
2: Buenas.
4: La más bacana, caballito, buenas noches.
0: Mi hermano.
4: Juanita, Julianita.
2: ¿Qué más bombón?
4: Con respecto a lo que estaban hablando ahorita, opinando.
0: ¿De qué, hombre?
4: Y lo que siempre dice Caballo, ¿no? Es que los trabajadores al inicio siempre se muestran como los mejores. Caballito al principio seguramente, no, jefe, yo me quedo hasta la noche, yo trasnocho, yo no tengo a qué llegar a la casa, entonces yo aquí me quedo. Y mírenlo ahora, ya ni se queda, ya no da la milla extra.
2: Hace lo que le da la gana.
4: Su horario y chao.
0: No, yo a estas mujeres, yo las acompaño a aquí me quedo en la cabina.
5: De Tropicana. Hombre, caballito, usted lo que tiene que hacer es martillarse ese par de cachacas para que vea usted.
2: Yo no soy cachaca. Me
5: ponen allá
2: yo no soy
5: en el cielo.
0: Sí, viste. Juan, gracias, gracias, gracias. Eso es lo que voy a hacer. Pero bueno, con Juliana no se puede.
2: Bueno,
0: no,
2: hubiéramos quedado con Freddy, que me cago. Él sí, él sí era la mamá.
6: A caballito le pasa lo de las escobas nuevas. Al comienzo barren bien y ya después baila, papá.
0: Oye, pero yo, mira, yo no he hecho, no he infringido ninguna norma, no he hecho nada malo, nada extraño. Solo que a las mujeres les dieron más protagonismo porque ellas son muy estrellas.
1: Ahí empieza dijeron, con no, un no, argumento.
0: De 10 a 12. No, y de 10 a 12 se dispara la sintonía. Caballo,
1: ¿se le para la sintonía? Claro, se le para la sintonía porque de aquí se va a que le paren la sintonía afuera.
2: Dice, de jefe de 8 a 10 es un espectáculo, de 10 a 12, la verdad, qué aburrición.
0: ¿Saben qué? Me hacen el favor y no den papaya.
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0: Bueno, hoy creo que no es un chisme, sino es una noticia que le ha dado la vuelta al mundo. Y tiene que ver con la tierra de Karina, tiene que ver con el equipo de Karina, tiene que ver con el verdolaga.
2: Vea, párele bola, espere.
0: Yo estoy contento de estar aquí.
2: Deja de molestar. ¿Qué pasó? Deja de molestar, mijito, sí.
0: Bueno, dale.
2: Muchísimas gracias. Solamente escuches un segundo, vea. Pero mira, esperen por aquí.
1: Pero póngalo, ahí, pues. Ya.
9: Con la orquesta Los Núñez, a mi nacional.
2: Cosa linda, cosa chévere, cosa bien hecha, mi amorzote lindo, bombón, no importa cómo me lo diga, pero así lo quiero.
0: Yeah.
2: No, Dios mío, vea, cosa rica, deliciosa. Oye. ¿Cómo les parece que a partir de hoy, muchachos, el chico Elo, bombonzote, James Rodríguez, hace parte de Atlético Nacional, bebé? Listo.
0: Pero ya es confirmado, ¿o no?
2: Mi Nacional.
1: Ya lo confirmaron,
2: ole,
1: mi amor.
2: Ole.
0: Ya
2: ole,
0: firmaron.
9: Llegaron los fuertes.
1: ¿Quién está poniendo eso, eh?
0: No, no,
2: sí,
0: Karina.
2: Que sí, que está confirmado.
0: Ah.
2: Yo lo
0: puse. Ah, viste, mira Juliana. Juliana está confabulada contigo para tirarme a mí. ¿Quién está poniendo eso? ¿Usted o Karina? Karina. Ah, bueno, está bien. Ella sí.
2: Listo, yo, Juliana, yo.
1: Mi amor, usted ponga lo que usted quiera.
0: Mira.
2: Amor, yo la pongo, vea.
0: Vean. Yo creo y yo voy a dar mi opinión.
2: Juli.
9: Mi Nacional.
0: Ya, basta.
2: Mi Nacional.
0: Ve, Karina, yo creo, y no sé si Juliana está conmigo, que ya James Rodríguez, ¿para qué? James Rodríguez dio lo que iba a dar. Ya James Rodríguez fue goleador de un mundial. Ya James Rodríguez.
2: Donde lo tuviera el Junior. Donde lo tuviera el Junior.
0: No,
2: ahí sí diría.
0: Lo que pasa es que hace año y medio, dos años. No, es que hace un año, dos años le iban a dar como 4 olímpicas y esa vaina. Y resulta que no. El muchacho hizo ir a Don Fuad a Medellín y le dijo al fin: no, Don Fuad, yo mejor me voy para el León de México. Allá tampoco brilló, deslució,
2: mi
0: la
2: amor,
0: gente lo abucheaba.
2: Es que nada como Nacional, y en Nacional brilla cualquiera, es más, cuando
0: ¿qué
2: quiera
0: brilla cualquiera?
2: Trabajito a usted.
0: Por supuesto, ¿cómo que se llama el muchacho este, el delantero? Que no le hizo gol a Junior, el Búfalo, ¿no?
2: No importa.
0: Como está brillando el Búfalo.
2: Día, pero no importa.
0: Juliana,
2: no importa.
0: ¿Qué opina usted de esta contratación de Nacional?
1: Buenísimo. Voy a decir dos cosas. La primera es, a James yo le entiendo lo mismo que le entiendo a Caballito. Solamente que, sí, básicamente. Y lo segundo que voy a decir es que igual mi opinión es más suave que como empezaron pues en TikTok, como arriba, ¿no? Nos están diciendo que vos, hijo de... Pero, o sea, vos sí, pero ¿por qué, hijo de...? O sea, ¿por qué? ¿Qué tiene que ver la mamá, amigo? No. Además, nosotros no nos estamos burlando del defecto de James.
0: No,
1: pues
0: no,
1: yo
0: no
1: me estoy
0: para
1: burlando.
0: Nada.
1: Amigo, escucha. Yo siento que James es... material de controversia.
0: Claro.
1: ¿Sí o no?
0: Él es controvertido.
1: Porque yo siento que él tuvo un momento.
0: Claro.
1: Todo el mundo lo va a respetar por un momento. Todo el mundo lo va a respetar por siempre. Pero también ha tenido otros momentos. Un poco, ¿qué te digo, mi amor? Un poco como no tan relucientes.
0: Juliana, tú eres así, ¿cuáles son esos momentos no tan relucientes?
1: Parce, yo no sé nada de fútbol, pero yo sé que el man se fue a jugar a otro lugar. ¿Sí? Que todo el mundo dijo, no, la va a romper. pero la rompió para adentro porque como que no le fue muy bien. Sí.
0: Lo pusieron a limpiar la banca.
1: Sí, como raro, ¿no? Pero yo que, o sea, yo no tengo mucho que opinar, yo no sé nada de fútbol. Es lo que yo entiendo y lo que sé y lo que he leído, pero yo no sé si el man porque le fue mal, qué fue lo que le pasó, si el divorcio le afectó, si yo no,
2: de
1: si,
2: pronto,
1: no sé.
2: De pronto, todos tenemos derecho a sentirnos así sentimentalmente, sí. Entonces que eso pueda afectar el trabajo puede ser una posibilidad.
0: Por ejemplo,
2: déjelo ser, déjelo tranquilo.
0: Tú que eres del Nacional, tú sí estás contenta, tú sí estás orgullosa.
2: Feliz.
0: Y nosotros
2: feliz.
0: No estamos hablando de Nacional, solo que Nacional es una institución muy grande, de las más gloriosas, amor, prestigiosas, dos Copas Libertadores y demás, solo que no creo cuánto le vaya a favorecer la llegada a Nacional, la llegada de James, porque tiene jugadores muy buenos, son unos peladitos. Entonces tienen que poner a jugar James, tienen que ponerlo a que justifique el poquetón de millones de pesos,
2: pues,
0: y esos,
2: amor,
0: procesos ya se opacan.
2: De eso se trata, que no lo hayan puesto a jugar por allá en el Real Madrid o en otro equipo, mi amor, no quiere decir que en Nacional no. Entonces tú, tranquilo, bebé.
1: De todas maneras, papi, a plata la van a recuperar porque todo va a subir, la boletería va a subir,
2: todo
1: las camisetas
2: va a subir.
0: Mira,
2: amor, si quiere también
1: van a contratar tal cual para pa los precios del Nacional, de la fiesta del Nacional.
0: Resulta que aquí la única que está en la línea, perimetral es la señorita Juliana. ¿Será Juliana que le puedes preguntar a los oyentes qué opinan, qué piensan? Ahí está un oyente.
1: ¿Sí? ¿Qué piensa de lo de?
0: Sí.
1: ¡Aló! ¡Hola, Tropicana!
2: ¡Claro!
10: ¡Aló, hola, Karina! Buenas noches, Tropicana.
1: Karina, le hablaron a usted.
2: Amor, ¿cómo estás, bombonzote? ¿Cómo te va? ¿Bien o no? ¿Desde dónde?
10: Bien, Karina, desde acá, Ibagué, Tolima.
2: Desde Ibagué. Mi amor, venga, sinceramente, ¿qué opinas de la llegada de James a la ciudad?
10: ¿Qué opinas yo de la llegada de James? Pues la verdad, Karina, no soy hincha de Nacional. Pero pues me parece bien, ojalá le vaya bien, que le saca

0: convocando. Entonces lo mejor que puede, le puede pasar a las selecciones, que James tenga continuidad, que tenga ritmo, y pues bueno, el Nacional puede ser la opción, o puede ser la opción que necesita él para coger el ritmo y que llegue en estado óptimo a la Copa América, y parte de la eliminatoria que creo va a estar presente con el cuerpo técnico.
1: No, o sea, Nacional es una casa de beneficencia, pues. El pobrecito. Si ya Juan Fernando Juan Fernando Quintero, que como yo le estoy diciendo, Nacional es un equipo súper grande, un equipo de los más gloriosos, más laureados, que ha ganado dos Libertadores. Hombre, el que llega a Atlético Nacional tiene que estar 100%, así como Junior.
0: ¿Sabes qué es lo que pasa, caballito?
1: ¿Qué pasa?
0: Que para nadie tampoco es un secreto, que sí. Para nadie es la hinchada del Junior de Barranquilla, siempre va a tener ese disgusto con James Rodríguez después de lo que pasó hace dos años cuando le rechazó la oferta.
1: No,
0: eso tampoco es una cosa para toda la hinchada del Junior.
1: Yo ya me imagino
0: un partido Nacional Junior allá en Barranquilla, cómo va a ser el recibimiento de la hinchada del Junior con James.
1: Le damos gracias a papito Dios que James se fue para otro equipo. No ha brillado, no ha jugado. La platica se le ha embolsillado. ¿Se acuerda lo que pasó con Juan Fernando Quintero ahí en el Junior?
0: Eso no se niega.
2: Caballo, les paga a los jugadores y cada quien hace con su plata lo que le dé la gana.
1: No.
2: Listo, punto. Si no llegó el día de jugar como quería jugar o de como deseaban que jugaba, no se pudo y listo. Al fin y al cabo es un juego y listo. Bienvenido a Nacional, que dé lo mejor de él y si quiere disfrutarlo se debe, que sea ya.
1: Sean serios.
2: Déjelo.
3: Ole, mi Nacional. James, mi Nacional. Bienvenido, James, a Nacional.
2: I love you, mi amor.
1: ¿Qué dicen los oyentes? Tropicana, no diga una.
4: Hola, Karinita, mami.
2: Hola, mamá.
4: Oh, mi Karinita. Oh, mami. Hoy estoy contigo. Este callo no sabe fútbol, marica, ese no sabe fútbol. ¿Ah?
2: Caballo,
4: lo que hay que darle jugar. Que juegue. Pablo, lo traemos para que juegue. Y de maravilla en el Nacional. Eso sí, James es como un Dairon, ¿no? Ese le gusta la rumbita y todo. El fútbol no va más allá.
2: Parranda le va a faltar, mi hermano.
4: Pero si él lo dejan enrumbar, si ir a jugar el partido.
2: Mi amor,
4: día,
2: sea lo que
4: es
2: sea.
4: Es la figura del partido.
2: Obvio. Lo que pasa es que a Caballito le da rabia, mi amor, porque a los Char no les alcanzó para otro, pero para James no, mi amor. No les dio la talla a ellos para poder llevárselo, entonces, mi amor,
1: gracias a Dios.
2: Baila, bebé.
1: Se lo regalamos. Se lo regalamos con un moño bien bonito ahí arriba.
5: Yo escucho Tropicana, la más bacana, reportando la sintonía desde la ciudad bonita. Bucaramanga. Oiga, mano, no sea pingo, mano. Bueno, opino. Para mí es un secreto que la verdad, James Rodríguez es un jugadorazo, es el jugadorazo, el mejor jugador de la historia de nuestra amada, querida Colombia, nuestra selección Colombia. Lo que pasa es que aquí siempre en el fútbol existe algo que siempre ha sido muy discriminado en el fútbol. James ha pasado por cualquier parte, por cualquier Atlético, por cualquier club deportivo, pero ¿qué es lo que pasa con James? No lo dejan que jueguen, lo tienen en el banquillo, ese man todavía tiene que dar, y bienvenido James, bienvenido al Nacional, no me importa dónde, qué color, de qué selección va a jugar, lo importante es que yo lo admiro, hermano, lo admiro, y toda Colombia lo quiere, ánimo James.
2: Es más, le voy a decir una cosa, le aseguro que hasta Caballo va a querer entrar al estadio.
5: James nos ha llevado dos mundiales. Yo estoy Tropicana, la más bacana. Saludos a la hermosa, la más divina, Carita, y al Caballito.
1: Que llegue a Juliana.
2: Caballo, hasta usted se va a antojar de venir a Medellín a ver un partido de James. Usted deje la bobada, papito. Deje la bobada.
1: Mejor me pongo a jugar aquí en la calle.

0: dinero.
1: Si usted quiere mostrar la envidia por ese lado, mi amor, ya lo pillaron, no, bebé. No. Tú tranquilo. No, mi amor, aquí no hay que ocultar nada.
0: Nos dimos el gusto de tener a Juan Fernando Quintero, que es mejor jugador.
1: Muy
0: que
1: bueno.
0: Él.
1: No, señor, todos tienen su talento, su nivel. Cada uno se disfruta de su equipo. Hombre. Eso sí, en este momento, James está dando la parada. Ya, otra cosa por mencionarles. Diego, por ejemplo.
0: Yo no voy a jugar más ahí. Yo no voy a hablar más contigo.
1: A mí no me importa que hable así, como hable, bebé. Me encanta, así lindo.
0: Juliana.
1: Así lo recibo, como quiera. Juli. Como
2: no,
1: sea.
2: A mí me parece muy horrible que usted, el que tiene que ver, igual él lo juega con la lengua mismo. ¿Ve?
1: Ah, sí, de yo pronto también juego con ella.
0: De pronto
2: también,
0: sí.
2: Es malo dando entrevistas, pero gracias a Dios no hay goles con la lengua, porque ahí sí sería muy malo.
1: Es más, mientras que más hable así, sigue entrenando la vaina, entonces tú tranquilo.
2: Ay, sí, a eso sí sirve para otras cosas, bebé. Yo ahí sí quisiera hacer gaga. ¿Voy a contestar o no?
1: Bueno.
2: ¡Aló, la Tropicana!
3: Tropicana, buenas noches. Con San Luis de Bucaramanga.
2: Mi amorcito, buenas. ¿Usted cómo le cogió la noticia de James al Nacional?
1: ¿Cómo
2: le
1: cogió?
3: Yo estoy de acuerdo. Me parece muy bien esa contratación. James tiene todavía para dar, a pesar de su edad, de 35 años, pero tiene para dar y puede hacer que Nacional quede campeón este año con él. Yo estoy de acuerdo con él.
1: ¿Viste, caballo? Sí. ¿Cómo más quiere tapar la boca, mi amor?
3: ¿Ah? Es que no sabe de fútbol.
0: Oye, ¿cómo me vas a decir a mí que yo no sé de fútbol?
1: Caballo, lo único que tiene es de pronto pelo, ni
0: porque,
1: eso tiene.
0: Porque sé de fútbol, estoy diciendo que están haciendo algo malo los dirigentes de Nacional.
1: Y es que
0: gracias a Dios no fue a Junior. Gracias a Dios. Imagínese ese muchacho ganándose 2,000 millones al mes.
1: Que tiene,
0: y sentado. No, que estoy lesionado. No, que no me duele la nalga.
1: Caballo,
0: no, que la lengua
1: escuchar,
0: me hicieron un tratamiento. La lengua no es
1: a
0: serio.
1: Vea, quiero escuchar al barranquillero. Quiero escuchar. Mi amor, quiero escuchar a un barranquillero que también se reporte, que sepa de fútbol. Aclaración, que sepa de fútbol.
0: Ah, yo no sé de fútbol, ¿qué es la vaina?
1: Usted no sabe, mi amor, usted solo sabe manejar la otra vaina. A mí no me venga a salir con eso. Usted solamente sabe hablar de butifarra.
4: Yo peleé por ese tema. Aquí nosotros los yuyuristas no estamos ardidos y dolidos con James. Obviamente, en un principio queríamos que viniera, no se dio, bueno, no pasa nada. Si tú te das cuenta, James no vino y Junior fue bicampeón, o es el actual bicampeón
0: eso
4: de Colombia.
0: ¿Bien?
4: Sin James, o sea, nosotros no necesitamos que venga James. Si se va para Nacional, bien, ojalá le vaya bien, porque es un jugador que pertenece a la selección. Pero no, olvídense de eso, de que el Junior está tarde, eso en su momento sí dolió, dio rabia, porque pero no, o sea, Junior como te digo, fue bicampeón de Colombia, es el actual bicampeón. Sin
1: justo un costeño, justo un barranquillero.
2: Justo cuando yo pensé que no podía haber algo más enredado que un costeño, acabo de escuchar un costeño agripado.
0: Ey, lo que pasa es que a nosotros los costeños nos gusta la gente que camelle, nos gusta la gente que arme el bololó en la cancha, nos gusta la gente que sea vertiginoso,
1: se
0: un 16 de sabrosura. Eso es lo que nos gusta a nosotros los costeños.
1: No sabe, vea.
0: Claro.
1: Usted no, vea. Es que caballo lo único que sabe es que se hace un gol y ya.
2: La gente no sabe que eso, más habla de fútbol es la que menos sabe fútbol.
5: caballo, Karina.
1: No.
5: Eso de James es muy chévere. ¿Para qué? Bacano que va para el Nacional. Pero ¿sabes qué es lo malo, muchachos? Que al medio tiempo lo sacan. Sale cansadito, pobrecito. Así pasó en el Mundial. Jugaba medio tiempo, un solo tiempo y cholín. Esperemos que dé buenos resultados.
1: Bacán.
5: Porque él es nuestro jugador, él es nuestra selección Colombia.
0: Juliana, yo te voy a hacer una pregunta a ti, Juliana. ¿A ti te gusta el jugador rajón o que toque la bola?
2: No, a mí me gusta la raja, el jugador rajón no.
0: Y Juliana, no, hombre. Que si te gusta que sea rajón, o sea, que se saquen los jugadores o que toquen la pelota.
2: Que
1: de todas las anteriores, Juli.
2: Yo así, mira,
1: entre más toquen la pelota, mejor.
0: Juliana, hombre, respóndeme.
2: A mí me gusta James, mi amor, y ya. ¡Oh!
1: ¡Mi Nacional! ¡Yo le! ¡Mi Nacional!
0: Karina, ahí tienes un oyente.
1: Karina Tropicana, hello. ¿Qué más?
0: Pero compadre, bájale, mi hermanito, bájale al radio para que nos escuche bacano.
6: Listo, ¿cómo fue ahora sí?
1: ¿Cómo fue? ¿Con cuántos hay?
6: Santa María, hombre. Yo lo único que digo es que así se lleven a Cristiano, a Messi, a James. Para el Nacional, el América es campeón este maestro y de madre. Y a la mecha.
0: Esa vaina.
1: Respeta su partido. Bien, también bacano. Que le ponga la energía. Sí, esperemos no. Que sí. Funciona, obvio.
6: No, bueno, la idea de eso es que como colombianos tenemos que apoyarnos como colombianos y dejar. Obviamente apoyar el equipo del alma de uno siempre va a ser primero. Pero si es para que se realce el juego colombiano, porque literalmente no es que seamos de las mejores liguitas de aquí de Sudamérica, pero bueno, ahí vamos.
1: De las mejores liguitas. Antes es que es mucho mi amor, ¿cierto?
6: Sí, ya lo vi.
1: Ay, me encanta.
6: Pero
1: me
6: bueno,
1: ríe por allá.
6: ¿Dónde cambia? Donde cambiemos de dirigentes de pronto, donde llegue Iván Ramiro Córdoba a la presidencia del fútbol colombiano, de gente que conoce, que sabe, que lo ha vivido, que en verdad no lo hace por negocio. Obviamente que es un negocio, pero no todo es negocio.
0: Mi hermano, yo le quiero hacer una pregunta y es muy serio esto.
1: Esas preguntas,
0: compa,
1: de caballo.
0: ¿Usted cree que James Rodríguez, que hace, no sé, sopoto 100 días, meses o años que no toca una pelota o un balón, ¿usted cree que le va a hacer bien eso a Nacional? Nacional, que es un equipo que siempre se ha caracterizado por ir adelante, siempre se ha caracterizado. Pero espérate, porque no he terminado.
6: Talento lo tiene, obviamente. Pero el físico es lo que uno no sabe, porque como él siempre ha tenido ese problema físico, que no.
1: Cuando quiera, yo le ayudo a entrenar.
6: A veces no rinde.
0: Esa plática se va a perder.
6: Donde rinde como sin miedo, pues ahí
0: Juliana,
6: sí rinde a
0: esa plata
6: máximo.
0: Se va a perder, Juliana.
1: Mor, yo le ayudo a entrenar para que mejore esa actividad.
6: Y él
1: física.
6: No rinde en Nacional. El que va a perder la plata es Nacional.
2: Exacto, mi amigo.
1: Muy bien.
2: Cada quien, uno no puede llorar por platas ajenas. El Nacional tiene plata, verá quién se la invierte.
1: Verá cómo se la gasta, si se la mecatean cositas o no.
2: Y además yo le voy a decir una cosa fuera del tema del fútbol, porque como yo no sé cómo se juega la vaina, pero lo que yo sí sé es que representa a James Rodríguez para nosotros como colombianos. Y es un orgullo, juegue 15 minutos o 10, tenerlo sentado en la banca, aunque sea de un equipo nuestro, Nacional. Estoy segura que todos esos peladitos van a estar contentísimos de jugar al lado de James Rodríguez. ¡Puto final!
0: No creo. Oye, caballito, esos callados andan contentos, pero ¿sabes qué? Junior, tu papá, los demás, dale mondá. ¡Ey! Eso no le gustó a Juliana.
2: No, por Junior, porque no me gusta la mondá, eso es diferente.
0: Juliana, ya. Cierra el micrófono, por favor.
1: Bueno, callos, vea,
0: más
1: un
0: oyente,
1: minuto de otro, silencio.
0: Más oyente. Contesten a los oyentes.
1: Buenas.
7: Tropicana, buenas noches. Caballo, piensa que es que Nacional va a llorar por la plata que va a perder con James, como él lloró cuando pagó 70 mil pesos y una carrera de taxi del aeropuerto a la emisora.
0: Y todavía me duele, no joda.
1: No joda.
0: Compadre, es que eso a mí me duele, porque ni siquiera me dieron a Huele un besito. Ni un piquito me dio Karina, por eso es que me duele.
1: Ay, mi amor, es que usted no lo ha ganado, todo en esa viaje gana.
7: Supera esos dos traumas que tienes en la vida, la carrera y la contratación de James, ya supéralo,
1: ya,
7: caballo.
1: Supéralo, porque yo ya te olvidé.
0: Señoras y señores, en Tropicana 832. Vamos a superar esa vaina porque Juliana aquí me está haciendo señas. Hace más señas que un policía de tránsito. Señoras y señores.
1: Parqueando aviones con Juliana.
0: Señorita Juliana Cardona, ¿qué me tiene por ahí? ¿Qué nos va a decir a esta hora de la noche?
1: ¿Se la tiene Juliana o se la tengo yo?
2: Cari, ¿qué día es hoy?
1: Ay, ¿qué día es hoy? Jueves.
2: Jueves. Y los jueves en esta emisora. Bueno, normalmente nosotros nos ponemos el programa de Ruana.
1: Dice que en esta emisora. Menos mal, digo, en esta emisora.
2: En esta emisora. Y los jueves en esta emisora y específicamente en este programa, nosotros recochamos. Pero recochamos con gente que sabe recochar.
1: Y que no sabe perder.
2: Que sabe.
0: Ey, me haces el favor.
2: Karina, respira. Ya. 1, 2, 3. El odio no te va a llevar a ninguna parte.
1: No, odio no.
2: Cari, te voy a presentar a alguien que se ha sentado al lado mío.
1: ¿A quién? Que no sea caballo.
2: No, qué pereza.
1: Ya lo acabé de ver, pero está serio, porque está tan serio, amor.
2: Él está serio, pero espérate un momentico, porque pues espérate, ni que le hemos dado la bienvenida, pues, ¿qué va a estar haciendo? Serio y concentrado en sus cosas.
1: O sea, él no tiene retorno en
2: Señora, sí, él tiene. Ah, yo no sé si. Yerma, tú nos estás escuchando. No. Ah, por eso estaba así de serio. Te vamos a presentar, Germán,
1: Buenas noches, gordo. Bienvenido, amor.
2: Señoras y señores, los jueves en... Ah, que no me duermo. Son jueves de recochita. Son jueves de humor. Pero con gente que sabe hacer humor. Gente que admiramos de muchísimo tiempo. Que han hecho sacar risa a familias durante muchos años. No les estoy diciendo viejos, sino con experiencia. Y tenemos el gusto y el honor y el placer de tenerlos acá en la mesa de trabajo de A Que No Me Duermo de Tropicana. Señoras y señores, les presento al gran Germain.
1: Ahora sí le veo la cara, mi amor, ¿cómo está? Porque estaba tan serio que estaba mirando.
8: Soy muy bueno, a ese digo yo por si está bueno.
1: ¿Qué?
2: Que él a veces se pregunta por qué él está tan bueno.
8: Bueno, caramba.
1: Bien, bueno, le escucho bien.
2: Bueno, pero si está...
8: ¿Sí? ¿Sí me oye, no me oye?
0: Sí, perfecto. Dale.
1: Pégueselo un poquito más a la boca, mi amor.
8: Sí, probando sonido. Sí.
1: Ahora sí.
0: Está perfecto, perfecto.
2: Ahí ya, ajá, sí, pues sí.
8: Ahora, señores y señores, el gran...
2: Sí, ahora, claro que sí, siga, dama, caballero, calzoncillos, cucos.
1: Cuida.
8: Bien, muy bien, ¿cómo van? Qué chévere escuchar gente de Medellín. Usted sabe que yo amo Medellín, ¿no?
2: No, no sabía, Germán.
1: ¿Por nada qué? Como Medellín, bebé.
8: Porque yo viví en Medellín un montón de años.
2: Sí.
8: Hice mi carrera en Medellín.
2: No.
8: Me volví trovador en Medellín.
2: Ah, no jodas, pues sos trovador, Germain.
8: Sí, pero yo soy trovador más de show que de competencia.
2: Ajá. O sea,
8: más de show que de festival. Porque es que, por ejemplo, en aquel entonces uno se paraba a hacer humor y uno decía, hay públicos que son complicados.
2: Sí.
8: Entonces uno dice, bueno, cuando es complicado el público, saquémoslo con alguna vaina musical, trova, y la trova siempre va a casar donde sea, va a funcionar. Entonces, allá vamos,
1: lo
8: trova.
1: Lo sentí más duro. Venga, sí. Lo sentí más duro.
8: Es que ya entramos en confianza, entonces pues lo siente más duro.
1: Bueno, con razón, pero entonces, por favor, me lo pone un poquito más suave.
2: Un poquito más suave. Bueno, entonces, espérenme.
8: Entonces, pero bien, pero vamos a Medellín. En mayo estuve en Medellín, por allá donde mi primo, y muy chévere Medellín, una barraquera. Me encanta la gente de Medellín, la gente que me ha hecho la mano en Bogotá fueron los paisas. Amo los paisas y la gente de Medellín, y bien. Y por aquí estamos. Obvio. ¿Y qué más?
2: Bueno, lo relaciono. Entonces, cuando vaya a parchar a Medellín, le presento a Karina, una paisa más.
8: Karina, ¿cómo me le va? ¿Qué haces?
1: Una paisa más, no, haga el favor, cuidadito.
2: No, pues una paisa más para él, mi amor, pero usted única.
8: Por favor, por favor.
2: La reina de la Feria de las Flores, mija.
1: Amor, pero por favor, una flor para otra flor.
0: La reina del panal de avispa.
8: Caramba, caramba.
0: Y no porque sea panal, sino porque...
8: Todas las paisas son bonitas, ¿a usted?
0: Claro.
8: ¿Y con esa voz?
2: Sí,
0: pero ella
8: es caleña.
2: Es que él está hablando de Karina, no de mí.
0: Ah, okay.
8: Por eso es que en los call center ponen hembra de Medellín.
0: ¿Por qué, compadre?
1: ¿En serio?
8: Claro, porque es que con esa vocecita, papi, usted lo suelta.
0: Sí.
2: Bien, tengo el ejercicio en vivo.
8: ¿Cuál es?
2: Karina, hágale pues, mija. Usted trabaja en un call center, ¿listo?
1: Listo, va.
2: Y le va a ofrecer a Germain, que va a ser la persona que reciba tu llamada. Le vas a ofrecer condones ultra resistentes de sabores. ¿Listo?
1: De sabores.
2: Rico, pero acá. Listo.
1: Bueno.
2: Se va. ¿Usted tiene ahí el sonido de teléfono?
0: Sí.
2: Póngalo el sonido de teléfono, que hagamos todo el ambiente. El call center entonces funciona. Que alguien llama, ¿cierto? O sea, tú llamas y Karina te va a contestar.
8: Ok.
2: Listo, entonces.
8: Aló.
1: Hola, buenas noches, bienvenido a Condones Tropicana.
8: Condones Tropicana, estoy necesitando unos condones, por favor.
1: ¿Cómo los desea? ¿De qué textura? ¿De qué sabor? Cuéntame.
8: Hay unos que son ultrasensibles.
1: Ultrasensibles, perfecto. ¿Y de qué tamaño?
8: Por casualidad, tiene 45.
1: Te repito que no vendemos calzados, son condones.
8: Necesito unos 45 porque yo calzo grande y...
1: Ok.
8: ¿Sí me entiendes?
1: Haremos una medida, entonces dame un minuto en línea, por favor.
8: Ok.
1: ¡Mor! ¿Qué condones tiene de talla 45?
0: ¡Qué pum burro! ¡Perdón, un caballo!
2: Ya deja la burra en base.
1: Hay un patoncito por aquí. Gracias por continuar en la línea. Sí, claro, si tenemos. ¿En qué sabor lo necesita?
8: Puede ser fresa.
1: ¿Fresa? ¿Salvaje o tradicional?
8: No, fresa salvaje.
0: Ahí va Karina a buscarlo.
1: Ok,
9: Dame otro momento en línea, por favor.
1: Ay, ¿por qué se quiere fresa salvaje? Que no sé qué.
9: Ay, sí, así. Amor, me queda solo un parcito. ¿Lo necesitas ese parcito o deseas otro adicional?
8: Pues un parcito para no tirarme la noche, la verdad.
2: Porque, no, pero la idea es que le tire la noche.
8: Claro.
9: Ok, un parcito. Dame, por favor, tus datos personales para completar el envío.
8: Apunte, Germán Manrique Castaño, Cero Londoño, Pedra de Tarango, Pérez Peltrán, Santisabla Hernández, González Ringibus,
9: Amor, perdón, tú hablas muy rápido, no te logro escuchar, qué pena, me repites de nuevo.
8: Germán igualmente.
9: Ok, Germán, dame otro momento en línea, por favor.
2: No, pero esa igual más.
8: Le cuento que ya se me cayó.
2: Se le cayó. Despídase, pero hable bien, paisa, hágame el favor, despídase del cliente.
9: Ok, amor, gracias por venir a Condones Tropicana. Te esperamos en una próxima ocasión. Si te gustan, nos puedes dejar tu opinión en línea. ¡Chao!
8: Muchas gracias, yo me hago venir. Es que esas paisas, en serio, qué belleza.
2: A mí me gusta más, sobre todo porque siento que uno se siente, o sea, como que cercano, ¿me entiendes? El acento paisa, independientemente de la idiosincrasia que uno tiene. Uno le contesta a un paisa.
1: Nosotros tuteamos mucho.
2: Y yo, por ejemplo, uno sale del país y para la gente los colombianos son los paisas.
8: Sí, claro.
2: El resto valemos mierda.
8: Yo llegué de Cali, nosotros, mi papá hizo un negocio pues muy grande, entonces me dijo, nos vamos para Medellín. Y yo dije, vamos para Medellín, y me fui para Medellín. Y mi papá me decía, en Medellín, usted le dice a la gente, esta dirección, y lo llevan. Uh-huh. Y yo, ¿en serio? Y un día le dije a un man, ve esta dirección, hay esta dirección. Y me dijo, camino, yo lo llevo, y me llevó. O sea, la gente es supremamente... A uno lo van a atacar.
2: Amable, sí.
8: Tanta amabilidad que uno le dice, parce, aquí tengo el celular, aquí tengo otro, y aquí tengo una plática. Llévela para ir, de hecho, porque es que uno le da esta vergüenza. Sí, claro. La amabilidad con lo que lo
2: roban. Es verdad, sí.
0: Claro. Son más amables que mandar con
2: la empresa. Pueden ser ladrones, pero decentes.
8: Sí.
1: Pero decentes. Es más, usted va a robar y usted después dice, que Dios lo bendiga, que Dios le pague.
0: Sí, parce. Compadre Germain. ¿Hace cuántos años haciendo humor, compadre?
1: Caballo, ya no te escucho a ti, gracias.
0: ¿No me escuchas a mí? Ahora sí.
8: Yo empecé en Cali en el año de 1900.
0: Pero tú eres caleño, compadre. Es caleño.
2: Papi, ya sabes lo mejor que hay en Cali.
8: Sí. Yo empecé en el año 1995.
0: Ajá.
8: Un programa que se llama Los Melomerengues.
2: Yo no había nacido. Melomerengues. Ay, no, Germán.
8: Que hace poquito don Darío Agudelo también colgó los guayos. Él se mantiene a muchos patrocinadores, don Darío Agudelo.
0: ¿Sí? ¿Por ejemplo?
8: Sí, claro.
0: ¿Por ejemplo cuál?
8: Por ejemplo, no muchos patrocinadores. ¿Se pueden decir aquí?
0: Sí, claro.
8: Claro, por ejemplo, cuando hermano lo estaban velando, qué pecado, pues en todo el orio que hay.
0: Tintico.
8: A nombre de Café Águila Roja. Claro, claro.
0: Oye, ¿y tú te acuerdas?
8: El man quedó. No, qué pecado, no, Darío Agudelo, qué pena. Donde quiera, claro. Pero el man también lo gozaba, tú no también lo gozabas.
2: Eso sí, ya, que me
8: Pero por ejemplo, el man, yo hablaba con el Mono Sánchez, me decía, ¿sí? Claro, el hombre, yo estuve en el velorio y el man quedó con los pies, como era muy alto.
0: Sí.
8: Entonces le pusieron unos zapatos de calzado al zar. ¿Dónde? Pero yo empecé en ese programa en el 95, duré 2 años en ese programa y ahí me fui a vivir a Medellín.
0: Compadre, espérese, todavía no se vaya para allá. ¿Usted se acuerda del primer chiste, de ese primer cuento que usted se echó, que le dijeron, compadre, ¿sabe qué? Usted se queda aquí con nosotros.
8: No, porque es que yo empecé
1: desde el colegio. El cuento que le echó fue una muchacha que decía,
8: yo empecé desde el colegio haciendo teatro.
0: Ok.
8: Entonces el humor de colegio es muy diferente. No es el chiste, sino más la situación.
2: Sí.
8: Tipo de cosas totalmente distintas. Cuando yo entro a hacer radio, me topé con un estrellón porque yo era un pelado de colegio y cuando yo entro, y era pues, estaba muy chiquito, y cuando entro a hacer radio... claro, en radio ya es un humor diferente, ya es un humor un poco más adulto, entonces como que me choco con eso y bueno, yo quería, en esa época yo era muy seguidor de los programas de humor del Manicomio de Argasville, de La Zaranda, ese muy tipo bueno. De cosas, entonces ahí en Cali, en Los Melomerengues, conocí a muchos manes de Medellín, Jonairo Pérez, Crisanto Vargas, Tola y Maruja.
0: Hijo de madre.
8: Y cuando me fui a vivir a Medellín, terminé siendo el mensajero de un man que se llama Germán Carvajal Minisicuí, que tenía una empresa que se llama Griots, que en ese entonces el man era el director de Feria de Flores de Medellín. Entonces terminé con
1: él. Oye, qué cadeneta, ¿no? Que el uno y el otro y el otro, después del otro.
8: Y terminé siendo alumno del director de teatro del hombre, que se llama Héctor Molina, que era director de teatro del Politécnico.
1: Bueno.
8: Que yo estudié en por la playa, estudié contaduría.
1: Y si
8: supieran
1: que...
8: Y terminé estudiando profesión de televisión en el Poli.
1: No. Ya me conocí. Es más, ¿de qué color tenía los botones la camiseta
8: María,
1: de aquel
8: man? Hija. No, pero... Pero
1: ya que mencionó chistes de Medellín, tírate chistecitos de Medellín.
8: Que la otra vez llegó, hay un mazamorrero.
0: Mazamorra paisa.
1: La mazamorra del pueblo.
8: Y vos sabes que en Medellín las lomas son muy empinadas. Tanto que el alcalde no sabe si pavimentar o pintar. O sea,
0: sí, sí, es verdad.
8: Parce, usted en Medellín lo van a robar y le dicen la plata o lo empujo, papi. Y el mazamorrero estaba ahí, pues ahí. Y como los paisas son muy amables, en esas lomas tan empinadas, se van con el tarro de mazamorra lleno. Estaba un man en una Toyota de esas Fortuner.
0: Mierda.
8: Y dijo el man, parce, amarré caro mazamorrero atrás, huevón. Yo te subo y lo vendé en bajada. Y el man amarró el carro más amorreo detrás de la Toyota y el
1: muy
8: de la Toyota
1: también.
8: Sí, claro, para ayudarle más a subir, relajado.
2: Sí. Y fue había, paisa de su parte, sí.
8: Y había otra Toyota igualitica.
0: ¡Hijo de madre!
8: Y empezó a susar al man, así. Le bajó el vidrio y todo, y el otro man está chunchurria. Papi, se olvidaron de más amorrero. Bien para arriba. Y empiezan los carros a pelear por allá, loma yendo para Boston, para ahí por Buenos Aires, ¿no? De ahí para
1: no.
8: Allá. Y ese mazamorrero les pitaba. ¡Cuacu, cuacu, cuacu! Madre, que estos manes se olvidaron de mazamorrero. O sea, y el mazamorrero estaba más asustado que una mona con un retraso. ¡Uy, no! ¡Cuacu, cuacu, cuacu! Y habían dos manes viendo la escena y le dice un man al otro, parce, si pillabas camionetas tan potentes, y el otro, ¿cuáles camionetas? Más potente el mazamorrero pidiéndoles vía.
0: ¡La mazamorra! ¡Ay, agárralo, la mazamorra! ¡No! Herda, qué vaina
1: otro,
0: buena.
1: Otro,
0: compadre, hasta las 50 con usted, que nos desconectamos. Así que dele, compadre.
8: Hágale.
0: Sí, claro.
8: No, los paisas son. En Medellín, por ejemplo, está la bandeja paisa.
1: Ajá.
8: Pero yo estuve. ¿Usted puede de dónde?
0: De Barranquilla.
8: De Barranquilla, sí. Gurramba, eso.
0: Sí, claro, Gurramba la Bella.
8: En Barranquilla tuve ya.
0: También.
8: Sí, yo tenés bandeja paisa. ¿Ella que no es bandeja paisa?
0: ¿Ella qué? No, yo soy el man. Pregúntale.
8: ¿Es bandeja paisa ahí?
0: Yo tengo marica. ¿Qué bandeja paisa, papi? Aquí es puro tiburón. Pura de pronto. Es más, allá, aquí nosotros vendemos es. ¿Cómo se llama esa vaina, hombre? Mojarra roja y mojarra negra.
1: No, pues, ¿cómo se llama el barranquillero? Pues, clarísimo.
8: Ajá. No, pero el bandeja me dijo, ya que no es bandeja paisa, aquí hay bandeja costeña.
0: Costeña.
8: Y yo, ¿y cómo así? ¿Y cuál es la diferencia? Hombre, que el chorizo es un poquito más grande.
0: Eso vaina es verdad.
1: La compañera Luchi, ella dijo que eso era mentira, que eso era un mito.
2: No, pero ¿sabes qué? Puede que sea verdad. ¿Pero y qué hace con esa mundada y no la sabe utilizar?
0: ¿Cómo que no?
2: Ese pa' qué eche chere.
1: Eso
0: tiene su ciencia.
8: Sí.
0: 8:47, todavía le quedan 3 minutos más, compadre, así que dele.
8: ¿Qué colores se pueden utilizar a esta hora?
0: Todos los colores.
8: A mí me pican la lengua y en serio que me voy garra.
0: ¡Compadre! Aquí está su paisana, que ella mejor dicho.
8: Yo soy de humor súper familiar, súper, o sea, puro show corporativo, empresarial, pero me dan garra, papi.
2: No, pero acá no lo contrataron para ningún show. No lo contrataron.
8: Estaba un peladito hablando, entonces un peladito estaba en esas yo con yo.
0: Dándose amor.
1: Mamuela.
8: Y está el peladito ahí en esas. Ahí. Pero ya va a llegar diciembre, ¿no?
2: Sí.
0: ¿Y cómo se llama el peladito?
8: Edward. Póngale Edward. Y está el man ahí haciéndose cariñitos. Al nombre pues de los villancicos, ¿no? Porque estamos en septiembre, ¿no? Ya queda noviembre y chao, listo. Y el padre estaba al ritmo de los villancicos. Así.
1: Dios mío.
2: Noche de paz.
8: Despacito, hermano, estaba suavecito, hermano.
2: Pero estaba tocando con Noche de Paz.
8: Claro, se estaba tocando, hermano, con Noche
1: es
8: de Paz.
1: Es que imagínese, Noche de...
8: No, pero total, y lo pilló la hermana. Y, oye, pilas, que le voy a decir a mi mamá, y hermano...
0: Compadre, para la próxima, a Juliana le encantan estos chistes de costeños, pero de burra.
8: ¿De burra?
0: Sí.
2: Ella
0: le encanta, ella, le fascina.
8: Llegó mando del médico.
0: Dale.
8: Porque el maestro estaba malo del pito, estaba malo del manito. Estoy para ir al pito. Parce, ay, qué malo del pito. No,
1: medio
8: sonaba. No, eso no. El pito no funcionaba. Entonces, necesito que me lo revise. Y el doctor, a ver, en pelota te dicen pelota, el man. Y el doctor, a ver, de ancho está como bien, de largo está como bien. La cabecita aguanta, la base está bien, esto lo que falta es cariño.
0: 8:49 en Tropicana, que no me duermo. Hoy estamos con Germain y ahorita también vamos a conectarnos con Boyacá y muchos más invitados en esta noche bacana, deliciosa, súper chévere. En la emisora diferente, Tropicana, la más bacana, bacanísima.
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0: vamos a tener a nuestros hermanos de Boyacá. Vamos a ver si de pronto están por ahí. Y ahorita también vamos a estar con Karina, porque en A Que No Me Duermo de Tropicana, hoy jueves de humor, jueves de estar con estos talentosísimos. Y también si desean saludar, si desean de pronto decirle algo a Germain, solamente nos envíen una notica de voz o nos llaman 3206-3302 de Tropicana. Hola.
1: Tropicana, la más bacana. Muy buenas noches, Karina, un abrazo. Juliana, bienvenida. Caballito, mi hermano, ¿cómo me les va? Les queda a Karina y a Juliana la tarea de que le regalen una camisa original del Junior bordada con el nombre del Caballo Castilla y por detrás la foto de James. ¿Para qué? Para que este muchacho se sonría otra vez.
0: Eso, mi hermano. Un abrazo, Tropicana.
2: Yo cuando voy a Medellín y una vieja paisa me habla así, hueputa. Ese paisa enamoradizo, tierno, picarón y eso. No, fue puta, me pone a sufrir de precoz.
3: Por cuidado.
2: No, yo empiezo a mojar cuco, eso empieza como moquillo de elefante.
0: Como moquillo de elefante.
4: Como moquillo de elefante.
0: ¿Cómo es esa vaina?
4: Pues me imagino que paviado.
5: Caballito, un mensaje especial allá para Julianita y Karinita. Cuando tengas un perrito, llámalo Fifi. Cuando mueva la colita, acuérdate de mi mamacita.
0: Ay, tan lindo, tan lindo. Vea, vamos a saludar a nuestra gente en Boyacá, mi gente bonita, mi gente bacana. ¿Será que ya están por ahí? Mi gente bacana de Tropicana Boyacá.
6: Oli, por ahí nos escuchan. Oli.
0: Pero por supuesto.
6: Oli.
0: Mi gente bonita, mi gente bacana. ¿Qué se dice de nuevo? Cuéntenmelo todo.
6: Vea, a Jorge Eduardo le cogió el sueño, papá.
3: Están durmiendo.
6: No, casi no. Salió a que no me duermo y estaba acá.
7: Mi amor, pero yo le voy a decir, eso es problema de puro pelado roto, porque la persona que está haciendo consola es él. Hace rato le dije, vea, ya están los compañeros de acá. ¿Ah? Él empieza a hablar, habla más que Ingrid Betancourt recién liberada. Con eso le digo todo.
0: Compadre, dígamelo. Lo que pasa es que esta mujer es una vaina jodida, dígamelo.
8: Mire, caballito, con el inicio de su conversación,
0: ¿sí?
8: Por aquí un oyente estaba diciendo cerquita que si a ustedes le dicen caballito, usted es número uno en los hipódromos, pero en fútbol no.
0: No.
3: Menos mal un amigo como Carlos sí empieza a liderar la vaina.
0: Mi gente de Boyacá, ustedes saben que eso no le hace bien a Nacional, ustedes saben. Eso es.
6: Mire, defiendo.
0: Póngale cuidado. Eso es un virus que le metieron a Nacional.
8: Le vamos a meter geometría.
6: Con el niño no.
8: Le vamos a meter geometría al fútbol.
6: Claro.
7: Geometría.
3: Geometría.
8: Claro, sí. Adelante, sí, porque, que adivinen, porque que adivinen. A Cuadrado lo metieron en el Millonarios.
0: Ese sí.
3: Yo lo mencioné
0: sí.
3: Ahorita.
6: Que se reporten todos los hinchas embajadores.
8: Mis bellas mujeres, les voy a mandar un detallito del equipo Tropicana de Boyacá.
7: Oh. Es una virgencita.
3: La hacen a mano, ¿cierto? En crochet.
6: Sí, venga.
8: Vea.
6: Sí.
9: Lo hizo él.
6: Sí, en crochet.
7: Oh. ¿Quién lo hizo?
3: Vea. ¿Quién lo hizo?
8: Las artesanas del departamento de Boyacá.
7: Ay, está muy
3: bien. No, pero que sea serio el envío, no vayan a salir ni con bobadas. ¿Quién lo
6: hizo? Vea. Lo hizo la que tenía la disponibilidad del tiempo, la aguja y la lana.
3: Oiga, pero muy
8: tensa. Señoras y señores. Bienvenidos. Aquí les tenemos un personaje muy bacano porque elegimos para esta noche, Germain, con todo el respeto para ti, el saludo y
3: con, sí, con todo el respeto, permiso.
8: Y en toda Colombia, sí. Julianita, Karina, Caballito, hemos elegido a una persona que, sobre todo en el gremio de los amarillitos, siempre hay uno que cuenta buenos chistes.
6: Claro.
8: Y aquí tenemos al lado del señor, presenta a Duván, ¿a quién tenemos?
9: Y yo soy.
6: Eso. Vamos a presentar a un amarillito de la ciudad de Tunja, George, y para todos los amigos de Tropicana Colombia, @TropicanaColombia, un abrazo para todos ustedes en A Que No Me Duermo. Vamos a presentar a este hombre que, de hecho, cuando arrancó la conversación ahí con Caballito del tema de fútbol, mi pana, adivina qué, Caballito.
0: ¿Qué pasó, compadre?
6: No, este man hincha del Tolima.
0: Yeah, del indio, pijao.
6: y estaba que no, que James que era hincha del Tolima, que no sé qué, y estaba acá defendiendo.
0: Sí, es que James comenzó ahí.
6: Como sin tamal, sin baño. Sí, no, este man. Bueno, pero vamos a presentarlo en A Que No Me Duermo, en arroba tropical.
0: No, pero venga, venga, no. Espérese. Compadre, ya que se metió con ese cuento y estas peladas a mí me dijeron que yo era, mejor dicho, que yo no sabía de fútbol. Me destrozaron. Que yo no sé de fútbol.
3: Era no
0: mi hermano,
3: okay.
0: ¿A usted le parece bien esa contratación? Porque esa, vea, esa no es la solución. Eso es un virus que le metieron a Nacional, hombre.
6: ¿Sabes qué pasa, caballito?
0: ¿Qué pasa, compadre?
6: Que lo que decía ahorita hace un momento Juliana, ahorita empieza a subir todo el tema de la boletería y pues al final de cuentas la gente quiere ver fútbol. Si lo hace bien o lo hace mal, ya la imagen de él.
3: Ya, okay, exacto.
8: Mínimo, así es, según dice mi bolita de la adivinanza.
3: Venga, y su bolita de la
8: James
3: adivinanza
8: viene
3: también
8: a
3: le
8: Colombia
3: puede...
8: en un equipo.
3: También es
8: para
3: su bolita de la.
8: En un buen técnico en la selección Colombia. Miércoles.
3: Mor, venga, y también su bolita de la adivinanza le indica que el que tiene plata hace con eso lo que quiere, ¿cierto?
6: Pues sí, al final de cuentas el que tiene plata marranea.
7: Sí, claro, si no pregúntale a Karina.
4: Yo tengo dotes de brujo también.
3: ¿Sí?
4: Si quiere Karina, le leo la bola.
0: A ver, Germán. Compadre, bueno, ahora sí, presente.
3: ¿Se la tengo que tocar?
0: Presenten a nuestros compañeros que hoy nos acompañan, mis hermanos.
6: Desde Tropicana, Boyacá, presentamos al Mau Jiménez.
8: Eso, bravo.
3: Eso,
6: gremio Los Amarillitos.
0: Tóquenle el pito, Karina,
9: oiga,
0: compadre.
9: Saludando a todos.
3: Va.
9: O más tarde.
3: ¿Cómo?
6: No de una vez, porque nos coge la noche.
9: Saludando a todos los compañeros que nos visualizan y a todos los oyentes. Me presento, como lo decía aquí.
6: ¿Que los visualizan con los ojos o qué?
9: Y los oídos. Para todos los que nos escuchan y a George, gracias por esa intervención, por esa bienvenida. Decías que el que cuenta entre los taxistas, el que cuenta mejores chistes, pero hoy vino el que estaba disponible, entonces.
6: Ah, okay.
7: Sí, uno siempre para el que está disponible.
6: Al inicio. Sí, claro, para el que está disponible.
0: Hágale pues.
6: Estaban hablando de qué pasó con Caballito, que una cosa que la otra, que estaba ya muy lambis con los jefes. ¿Cómo es la cuestión, Caballito?
0: No, lo que pasa es que estas mujeres me están diciendo, Caballito, quédate, pero esa vaina no es remunerada. Yo le estaba diciendo a Juliana que si de pronto me daban una liguita, yo me quedaba.
7: Ah,
0: entonces Juliana,
7: pero si acá le pudiera pagar a alguien con Credicuca, se quedaba por ahí 3 horas más.
0: Bueno, eso sí, ya eso sí te lo digo. Si Juliana me va a pagar con otra vaina, yo voy para esa. Eso
7: le
0: sí.
7: Voy a decir a la mona.
6: Caballito es de esas personas camelladoras. Vea, es tan trabajadora, tan colaboradora ahí con los jefes y es tan lambis.
7: Exacto.
6: Un día llegó el jefe y llegó estornudando, ¿no? Uy, entonces llegó y dijo, Caballito, uy, no, espere, jefe, yo me tomo los dos paracetamol para que no le dé gripa a usted.
0: Oye, Daniel Sala, oye.
8: El primero de la noche.
4: Échelo a él.
3: Mon, el segundo. Oiga,
7: papi, a trabajar, mi hermanito.
9: Estábamos a propósito de aquí que estamos en Boyacá, la gente es muy, muy, muy religiosa, ¿no? Y entonces llegan dos monjitas a tocar la puerta. Entonces llegan y...
6: ¿Sorpresa?
9: Es una troca salió de Durango. ¿Y qué? Y entonces...
3: A las 2 o 3 de la mañana.
9: Un niño. Le abre un niño y le dice, buenas, somos las hermanitas del convento del asilo. Y venimos para ver si nos puede dar algo para el asilo. Sí, claro, ¿ahí? Con mucho gusto. ¡Abuelo!
6: Sí, claro, no especificó.
7: Uy, no, mucho hijo de... Sí,
6: joda. ¿Qué pasó?
0: Uy, no, no.
7: No, así no era.
4: ¿Quién sigue?
6: ¿Muy barro?
7: Hágale usted, Germán, hágale.
4: Imagínate que estaba...
3: ¿Cómo
4: así, una...
3: un barro dónde?
4: Estaba un borracho.
7: Un borracho.
4: Estaba un borracho y venían dos monjas. Y el borracho dice, ¿y ustedes quiénes son? Y las monjitas, nosotros somos hermanitas del Señor. Y uy, pero no me parece un culo. Perdón. Es comulgar.
7: Dios se salió del grupo.
0: Cuidado que te van a excomulgar, Yemay. Pero bacano. ¿Qué más? Voy acá.
6: Listo, va Boyacá. Llega ahí el hombre a su entrevista de trabajo, ¿no? Así como cuando usted llega a una entrevista de trabajo.
4: Total,
6: así, derechitos, papá. Sí, eso, así, bien presentados, bañados, oliendo a puro desodorante de sobre. Pero lo importante es que huela rico. Entonces llegan y le preguntan, oiga, ¿nivel de inglés? Y le dice, claro, alto. Y, oye, oye, es. Traduzca a memoria. Y, oh, yeah, memory, memory.
3: Uy.
6: Ok, úsalo en una oración. Oh, ok, ayer me fui a la playa y memory de la risa.
0: ¡Qué mal inglés! Voy acá, voy acá, voy acá. Y luego viene Yerma. A ver, resulta que en sí. Esas plazas, ayúdame, Yerma, en un pueblito allá por Caldas, un pueblito que
4: un pueblito Salamina. Por Caldas,
3: Salamina.
4: Salamina, sí, Salamina.
6: ¿Le trepo?
3: Sí, Salamina.
0: Bueno, en Salamina, sí, ahí Salamina. En el parque donde se
4: Salamina, no los, Salamine.
0: Los lustrazapatos y entonces resulta que hay un burrito agachado ahí. Ah, esta vida, Dios mío,
3: caballo.
0: Ya no puedo.
10: Ya que no la vaya puedo. Conmigo, no joda.
0: Bueno, cambiámoslo entonces de caballito.
3: No. Déjelo con burro, porque el burro es caballo.
0: No, señor, el burro es otra vaina.
3: Déjelo.
0: El burro es otra vaina, no, señor. El burro pero se da por la cabeza.
6: No cubre la misma distancia.
0: Entonces, bueno, había un burro, entonces, pues.
8: El burrito se estaba quejando ahí donde estaban los lustrabotas. Y, ah, sí. Estoy mamado este trabajo, no sé qué, si sé cuándo. Y, ah, no, ya no puedo más. Ah, yo no sé qué hacer. Toda la vida mis costillas y mi espinazo cargando esa vaina, hermano. Y no, ese man ni me pone buen pasto, ni me da buena agua. Y de pronto todos los que estaban lustrazapatos ahí en el parque mirando. ¡Oiga! ¡Mirá! ¡Un burro que habla, hermano! ¡Y se queja, hermano! ¡Vaya, vaya, ayúdelo a todo lo que está diciendo! Y entonces llega y le dice. ¡Venga, burrito! ¿Usted de verdad habla así, largo, tendido? No, sí, pero no, chito, no vaya a decir nada. Pero venga, hermano, en estos tiempos hay una sociedad que se llama Protectora de Limanes. Y si su patrón, hermano, lo pone a cargar más del peso, quéjese, viejo. Digo, no, ¿yo qué me voy a quejar? Donde ese tipo se entere que yo cargo hielo a mis costillas y todo el mundo y que yo hablo, empieza también a que yo le grite, ¡hielo a 500! ¡Hielo a 500!
0: Explotación laboral, llegue la. Eso que quiere hacer Juliana conmigo, no joda.
4: Sí. Te voy a ver lo que se llama Wilmer, que me está viendo a esta hora.
0: ¿Sí?
4: Ajá. Me dice que un chiste de camioneros. En pasto.
3: Ay, me encanta.
0: Atención Colombia. Si ustedes quieren ver a estos artistas, ingresen ya @tropicanacolombia. @tropicanacolombia en el TikTok. @tropicanacolombia en YouTube para que vean a nuestros invitadazos en el día de hoy, pero. Esto le gusta a Juliana. ¡Paisanito!
3: ¡Huepuchica!
4: ¡Huepuchica! Usted viera que en pasto había un camionero que llevaba un poco de palmas grandísimas, de esas palmas de coco. Y había una bajada empinadísima y ¡huepuchica! Y las palmas empezaron a ir para un lado. Y el camionero se azaró y se bajó y le dijo un poco de gente viendo, ¡ey, por favor, ayuden con las palmas! Y todos empezaron, ¡pa, pa, pa!
3: Pero por supuesto.
4: Pastuso me encanta.
0: Sí.
3: ¿Te gustan los chistes de Pastuso?
4: Pastuso llegó a robar, porque es que la situación en Pasto está muy difícil.
0: Un Pastuso robando. Pasto,
4: en Cali está tan difícil que hasta los blancos están vendiendo chontaduro,
0: ¿eh? Sí,
4: está,
0: la vaina, sí.
4: Está complicado. Y el Pasto vino para acá a robar con una pistola de agua.
0: ¡Hijo de madre!
4: Con una pistola de agua. Claro, no tenía más el man. Y se montó a un bus. Y con esa cara así, como esa cara así
3: de
4: raro.
3: ¿Qué pasó eso?
4: No, pero una cara que daba miedo. Quieto, hijo de pucha, todo el mundo. Se daba miedo esa cara, weón. Quieto, hijo de pucha, que eso es una traba.
3: Qué susto, qué terror.
4: No, papi, daba miedo.
0: ¿Sí? Quieto, que metiendo terror.
4: No, el man estaba, pero rabón. O sea, quieto, hijo de pucha.
3: ¡Achichay!
4: No, esto es un atraco. Y al que no le guste se puede ir bajando de una vez.
0: Nuestra amiga Camila Bravo es de Pasto, Nariño, ¿yo?
3: Cuidado con Camila.
4: Ay, ella es de Pasto.
0: Sí, claro.
4: Sí, las pastusas son muy lindas. ¿Usted sabe que en aquella época, usted veía que las pastusas eran muy pechugonas?
0: ¡Claro!
4: ¿Y sabe por qué?
0: ¿Por qué?
4: Porque los pastusos no chupaban, sino que soplaban.
0: ¡Voy acá! De Pastuso, voy acá. Bueno,
6: va el Mau.
3: Muy bueno.
9: Oiga, imagínese que... llega una monja al doctor.
11: Sí.
9: Espérame que se me perdió. Ah. Llega la monja a donde el doctor porque sufre de hipo. Entonces le dice, doctor, vengo a consulta porque me duelen las costillas de tanto hacer hipo y no puedo parar. Y entonces le dijo, hermanita, por favor acuéstese en la camilla. Y entonces ella se acuesta y entonces se le empieza a revisar el doctor y le dice, hermanita, lamento decirle que está embarazada.
3: No.
9: Y entonces ella sale y arranca a correr, cierra la puerta y no dice nada. Entonces el doctor quedó como entre mínimo común múltiplo y llega ahí. Una hora después la llama la ¿cómo se llama? La superiora. La superiora, ¿sí?
11: Sí, la madre superiora.
6: ¿Rita?
9: La más alta, sí, la más grande. Okay. Y llega y le dice, llama al doctor y le dice,
6: Natalia XL.
9: Oiga, efecto de reloj. De teléfono.
7: No, eso parece otra cosa. Ah, está chupando.
9: Sí. Entonces lo llama y le dice, doctor, ¿qué pasa? Que llegó la hermanita aquí toda asustada. Porque usted no sé qué le dijo. Llegó y le dijo, no, pues lo que pasa es que ella vino porque tenía hipo y lo que yo hice fue asustarla. Pero dígame si se curó. Y dijo, sí, gracias, doctor, porque sí se curó. El problema es que el curita se tiró del campanario.
3: No.
8: La cena en una casa muy lujosa. Y sí, de pronto tres amigos se encontraron y eran de diferentes regiones. Y ahí estaba pues uno de esos compadres.
11: Ah, sí.
8: Y entonces entran a robar. Abren la puerta del patio y el primero y la pareja estaba ya durmiendo, pues obviamente en la casa, y de pronto le dice, mijo, como que se metieron los ladrones, vaya, mire a ver. Y entonces el bogotano dijo, vaya, voy a entrar primero al primer piso y me voy a ver lo que me voy a robar. Mijo, que sí se entraron los ladrones, vaya a ver. Y entonces, a ver, ¿quién anda ahí?
7: Miau, miau.
8: Listo. Y el segundo se metió al comedor y estaba echándose allá todas las cestas. Pero ese resulta que era de Ibagué.
3: De Ibagué.
8: ¿Quién anda ahí? Dijo otra vez el de la casa.
7: Miau, miau.
6: Un gato al cuadrado.
8: Y entonces ya el pastuso dijo, no, yo no voy a ir a la sala ni voy a ir al comedor, voy a ir a la cocina, que tengo hambre, a ver primero y a ver qué me llevo. Y otra vez el de dueña de la casa. ¿Quién anda ahí? ¿Quién anda ahí? Entonces, mordiendo un sándwich, dijo, puso otro gato.
11: Pille este chiste. Estaban robando. Estaban robando a un man. Y el man no tenía plata. El man estaba, pero pelado, el man estaba en la inmunda, sin plata. Y con la pistola de la droga, pabe todo lo que tenés. Y el man, no, parce, yo no tengo plata, yo soy pelado, sin trabajo. Todo lo que tengas. Pase todo lo que tengas. Hermano, yo no tengo plata. Entonces, ¿sabes qué? Bájame la cremallera y te lo echo a la muela.
3: Ay.
11: Y el man, claro, y el man le apuntó así con la cabeza y el otro empezó, el que estaban robando, le bajó la cremallera y empezó así como a echarse la muela. Y el ladrón empezó a emocionarse y apenas levantaba la mano. Ah, ay, y el que estaba ahí. Pero por lo menos apuntame que quiera pensar la gente.
0: ¡Ay, güey, madre!
7: Pues está muy bueno.
11: Que no me den cuerda.
6: Póngale cuidado. Póngale cuidado que va un pastuso así caminando.
7: Es que ir a pensar la
6: cuando llega el pastuso a mejorar la raza.
7: Uy,
6: ustedes saben cómo va el pastuso a mejorar la raza ahí. Ando
0: ¿cómo, pa,
6: caminando con un flaco. Huepuchica. Pero ahora sí, póngale que.
0: Ajá.
6: Llega ahí y llega el pastuso, va caminando ahí con ese flow violento.
11: Sí.
6: Y entonces mira un espejo.

0: razón lo votaron. Se estaba mirando el hombre. De la...
1: Muchachos, les voy a poner un reto.
2: Pero es que se me va a cortar que
3: reto,
2: la otra
3: reto,
2: vez.
3: Reto.
2: Fíjate que la otra es. La otra vez llegó un man por la calle y, ¿sí? y había un man que tenía gripa, ¿no? Estaba enfermo con flema y tal. Y ahí botó su... No, pero el man estaba, con todo respeto, el man estaba enfermo. Y
1: así como Juliana.
2: Cualquiera tiene derecho a estar enfermo y si ustedes ponen a discriminarlo, me parece chimbo, pues, porque cualquiera tiene derecho a estar enfermo.
4: Total,
2: y
4: sí, es verdad.
2: El man llegó y estaba como con gripita y flema. Y pasó un man y apenas vio eso y dijo, ¡ay, un dije! Y apenas lo cogió y le dijo, ¡ay, con cadena y todo, mira!
1: ¡Hijo de madre, que no me duermo de Tropicana! ¡Hoy, hoy, hoy, invitadísimos! ¡Hombre, qué vaina bacana, qué vaina linda! Bueno, chicos, yo les traigo...
4: ¡Qué porquería!
1: Yo les traigo un reto.
2: A ver.
1: Y el reto se los va a poner Juliana y Karina.
2: Eso.
3: Listo.
1: A ver. Chistes de lo que ustedes quieran. Primero tú, Juli.
4: Yo es que vean, voy a ser tan creativo. Ya sé. Va. Si sí, lo embala uno, pero para desembalarlo ahí está.
3: Sí, porque claro, él no dice, ajá, yo lo voy a...
4: el reto y yo. Vean.
0: Queremos
4: ya sé.
0: De caballito.
4: Arrancando el programa, estábamos hablando y estábamos debatiendo, sí, sobre los nuevos ingresos a los diferentes equipos de este país.
2: Ah, sí.
4: ¿Sí o no? Entonces vamos a hacer chistes de fútbol o de deportes, ¿sí?
1: Mira,
4: y empiezo yo, para dejarle la vara bajita.
1: Juli, dos ronditas de esos chistes y después viene Karina, ¿no?
4: Hágale, listo.
1: Dale, pues.
4: Empiezo yo.
3: De chistes no doy capaz, pero...
4: No tiene que contar chistes, mi amor. Usted existiendo ya es suficiente, ya.
1: Verdad.
3: Soy un chiste, haga el favor, respete.
4: Mi amor. ¡No!
1: No entendiste, ¿eh?
4: ¿Viste cómo las mujeres?
3: Señora.
4: ¿Visteis que yo no soy un chiste? Yo... Ave María.
1: Ella te hizo un piropo, un halago, y tú le respondiste con 10 piedras. ¡Oh, da qué vaina!
4: Karina, así no, esto no va a funcionar, Karina. Bueno, ¿cuántas veces pita un árbitro las faltas en un partido?
1: ¿Cinco, qué?
0: ¿Qué va a salir?
2: Veces pita
0: un árbitro en un partido.
3: ¿Qué va a salir?
2: No.
4: Las veces que hagan plantada. Falta.
1: Juliana, tú eres
2: está bueno.
1: ¿Quién va? ¿Germain?
0: ¿Quién sigue?
2: ¿Voy yo?
1: Sí.
2: Que habían...
0: dale, Germain, dale.
2: Estaban 22. Usted sabe que la China, los chinos, lo único que hacen son chinos.
1: Sí.
2: Bueno, aparte de todo lo que hay, pero en la China es una cantidad de gente. Y se metieron 22 chinos a una cabina telefónica a jugar fútbol. Una cabina telefónica chiquita a jugar fútbol. Hay una cosa chiquitica ahí. Cuando de repente escuchan por ahí, es que ¡gol! Y dijo uno de los arqueros, dije, ¡ey, pero para qué me dejan solo!
3: ¡Voy acá!
0: Le decían a James Rodríguez Pantera Rosa cuando llamaba a los hijos.
1: ¿Y esa vaina por qué?
0: ¿Sí saben cómo llamaba Pantera Rosa a los hijos?
1: ¿No?
0: No. ¿Dónde estarán? ¡Tarán!
1: ¿Quién sigue?
4: Pues Germain, son dos rondas.
1: Ah, no. ¿Qué? Voy acá, no, son tres, claro. Allá. Son tres.
4: Es que los veo embalados con los chistes.
5: ¿Cuál?
2: Puede ser de cualquiera.
5: ¿Cuál es el animal que dice tres meses del año?
1: ¿Cuál? El león.
3: Caballo.
4: ¿Por qué el león?
5: ¿Cuál es el animal que dice tres meses del año?
2: No.
4: No, a ver, ¿cuál?
5: ¿Lía?
3: Enero, febrero, marzo.
1: ¿Por qué?
0: Mayo, junio, julio.
3: ¿Por qué?
1: No, pegarina,
2: ese.
1: Eso
2: está bueno.
1: Hay
2: unos chistes huevones, me encantan.
3: ¿Por qué?
4: Porque dice mayo.
2: El chiste.
3: No entendí.
2: De los chistes más pendejos que yo me sé, es un peladito que le pregunta a un niño pastuso.
1: Mierda, otro.
2: Pero usted, ¿cómo se llama? Y dijo, Luisito. Ah, qué
3: Luisito.
2: Bien.
3: Luisito.
2: ¿Y qué quiere ser cuando grande? Don Luis.
4: No. Y ahí llegaba el niño de Caldoña Gallina. Don Luis. ¿Se acuerdan de ese comercial?
2: Sí, Caldoña Gallina.
4: ¿Será que ese señor? Ese, no, el niño se murió, ¿no?
2: ¿Quién?
4: El niño. Sí. El niño se murió, se lo juro por Dios. El niño del icónico comercial de Caldoña Gallina.
1: Ya lo mataste, murió. Juliana.
4: No, es en serio.
1: Sí, se murió.
4: Qué pecado. No me acuerdo, pero eso fue noticia ya hace unos años. Yo creo que hace como unos

0: 4 años.
1: El niño de Caldo Gallina se murió.
0: Pero el niño del comercial, Karina, de Caldoña Gallina.
2: Sí, sí, el niño.
3: Vea, ¿qué les parece? Bueno, falta cuántas rondas. Falta una, ¿verdad? Bueno.
1: No, es falso. Vale, falso que ronda. El niño del comercial del caldo Doña Gallina haya muerto. Se trata de una leyenda urbana que lleva años circulando por internet.
2: Jefferson Contreras dice que sí, que él falleció. Varios dicen ahí en el chat, dice que sí, que falleció.
1: Dicen, el actor infantil se llama Sebastián Peñuela y él está vivo, creció, estudió politología y hoy día tiene un doctorado.
4: Se reprodujo y no se ha muerto.
3: Bueno, ¿quién va? Germain. Y después Boyacá y vale, Germain.
2: Ah, bueno, va. Bueno, listo.
4: ¿Ah, voy yo?
3: Sí, sí.
4: Pongan tema, rápido.
3: Vale, vaya. Karina, ¿cuál tú?
1: Vamos a hablar de cucarachas.
4: Cucaracha, que está el peladito, le dijo el peladito al papá.
3: O mejor sin rachas.
4: El peladito le dijo al papá, dice, papá, una cucaracha. El papá dice, ¿Usted es que es bobo? Dice, bobo, que usted no está viendo una cucaracha. Una cucaracha se acercó y dijo, ¡ay, es de las que vuelan!
3: ¡Ay, bueno, palomarica! ¡Yerda!
1: Esos son los que le gusta a caballo.
2: Bueno, vean. Antes de pasarle el chiste de cucaracha, es que les tengo para acá uno de un tema que se estaba hablando también hace un momento en Tropicana Colombia.
3: Sí.
2: Y era el tema de los preservativos.
3: ¡Mierda!
2: Que la talla de caballito y que yo no sé qué más vainas.
0: Ajá.
2: Entonces, sí. Llegan ahí, me hace un favor, me vende una caja de preservativos. Entonces le dije, sí, claro, ¿por 3 o por 12? Y dice, ¿cómo así? ¿Qué tiene la diferencia? Lo que pasa es que los de por 3 son para los jóvenes, ¿sí? Para el fin de semana, viernes, sábado y domingo.
0: Sí.
2: Ah, ok. Y entonces le queda como la inquietud, la intriga. Bueno, y entonces los de por 12, no, eso ya son para los casados.
1: Ay, por eso.
3: Cuando uno está casado es verdad, de vez en cuando y de cuando en vez.
1: ¿En serio?
3: Sí, señor. Bueno, ustedes allá, cucaracha, Boyacá.
5: Estaba de moda por estos días el tema de si era obligatorio el servicio militar o no.
3: Uh-huh. ¿Recuerdan? Sí, claro.
5: Bueno, entonces resulta que llegó el primer contingente de voluntarios y bueno, llegaron allá. Y entonces el teniente empezó, buenos días, bienvenido al ejército. Hoy voy a llamar por apellidos y necesito que sean muy serios. A ver, vamos a empezar ahí. Gutiérrez.
6: Presente.
5: Eso. González.
6: Sí, señor.
5: Firme. Por allá atrás. Arroyo. Y el man no contestaba. A ver, ponga de serio, Arroyo. Y por allá atrás en la formación, le puyo el hoyo. Ponga de serio que aquí esto es el ejército, hermano. Y así duró casi un mes. Y entonces el teniente trae, no, yo tengo que decir al coronel eso que ya me todo ese tiempo me lo ha puyado y no, eso no. Ah, ¿sabe qué, mi coronel? Llame usted mañana lista. Yo no. Si es de mano. Espere, tranquilo, que va a renunciar si usted es un buen teniente. Tranquilo. Fresco. Yo mañana llamo lista. Dígales que yo voy a llamar lista.
1: Ajá.
5: Listo, hágale. Dígame, ¿quién es? A ver. Sonó la Diana y dígame. Vea, ese que está allá atrás, ese como que es ese morenito que está allá. Entonces, creo que es ese man. Bueno. Les presento a mi coronel que va a llamar lista. Buenos días, mi coronel.
7: Buenos días, todo el batallón.
6: Mi coronel, buenos días.
5: Listo.
1: Buenos días.
5: Entonces empezó otra vez. Gutiérrez.
6: Presente a mi coronel.
5: Esto. González.
6: Firme.
5: Y el coronel le decía al teniente. ¿Cuál es? Digo, el que viene. A ver, ¿cuál es? Léalo ahí. A ver, muy atento. Arroyo Leal. Nada. Arroyo Leal. Y por allá, se lo puyo igual.
4: Oye, que eso me hace acordar que estaban en el ejército haciendo bromas.
3: Yervey, ¿tú prestaste servicio o no, nunca?
4: No, yo no presté servicio, yo compré la libreta. No, es que hijo único.
3: Sí.
4: Pero estaban en el ejército haciendo bromas ahí. Uh-huh. Dijo un man, ¿cómo meter una escoba a una alcancía?
0: ¿Puedo meter una escoba?
4: Entonces, todo el mundo, ¿cómo meter una escoba en alcancía?
0: Imposible.
4: No sabemos. Entonces usted llega y mete flequito por flequito, dijo el man. Y alguien dijo por allá, y el palio, ese se lo mete por el flequito. Todo el mundo toteaba de la risa. Cuando llegó el capitán y dijo, a ver, hágame el favor y me cuentan el chistecito a mí, que todo el mundo está cagado de la risa. No. Y el man, no, mi capitán, todo bien. O sea, es una bobada de chiste, mi capitán. Sí. Me lo cuenta si es tan amable. Pues mi capitán, es que es una pendeja de chiste, la verdad, eso no es una bobada.
0: Que me lo cuente.
4: Lo cuente, le dije, la pongo a voltear. Mi capitán, ¿qué, cómo se puede meter una escoba a una alcancía? A ver, ¿cómo se mete? Se mete flequito por flequito. Y el palo, no, me tocará meterme la mitad.
3: ¡Ojo con el fundillo! Oiga, esa vaina no se Karina. Puede. Oiga, muchachos, yo le voy a decir una vaina a ustedes. Yo le voy a decir una vaina a ustedes.
2: A ver, dilo.
3: Hay cosas, hay dos cosas en esta vida con las que no se puede jugar.
2: ¿Con qué?
3: ¿Con
2: qué?
3: Con la mamá y el fundillo, yo.
0: Te habla, que tú eres puro venado roto, papi.
1: Que termine la cucaracha.
2: Bueno, va ahora sí con el chiste de la cucaracha. Entonces está la cucaracha así volando en el baño. Y la persona llega y grita: ¡ah! ¡Una cucaracha, una cucaracha! Llega, agarra rápido la chancleta y ¡za! Cucaracha al piso, mano. La cucaracha ya toda, ya en las últimas. ¡Oigan, yeah, oigan! ¡Uy, pero qué falta de empatía con los deportistas aéreos, man!
1: ¡Oh, pobre cucarachita!
0: ¡Ay, mi amor! Le duele la cucaracha a mi vida.
1: Amor, me duele, sí. Cuando qué se pecado. Pone así triste, no.
2: ¿A cuál
1: no,
2: de las dos le duele más?
0: No, a ella, vea que ella está diciendo que qué pecado la cucaracha.
1: A mí me duele la cucaracha.
3: No. Juliana no utiliza la cucaracha.
0: ¡Hombre, yo sí la utilizo!
3: No.
0: Yo la utilizo, lo que pasa es que yo me mandé a hacer una cirugía de cierre de labios.
4: Qué pecado, o sea que si hablara diría como ay, mi año, como mi
3: año. Eso es lo que le gusta a ella, eso es lo que le gusta a ella. Ay, tú sí. No sabes que ayer estas peleas estaban hablando de peos.
4: ¿De peos?
0: Parce, hablamos una hora de peos.
3: Uy, sí.
0: Una
1: hora el día de peos.
0: Bueno, no se diga más. Chistes de peos.
3: Porque ayer fue.
0: Y de gagadas y escatológico de sí. Popó y todas esas cosas.
3: Porque ayer fue el Día Internacional del Peo, ¿no?
0: Sí.
4: Ay, no sabía que el peladito le preguntó al papá: papi, ¿los peos pesan? No pesan porque. ¡Ay, entonces me cagué!
3: ¡Voy acá!
0: ¡Qué porquería!
2: ¡Ay, me puse! Vale, no. Que. Va un tipo en el autobús. Ahí en el Transmilenio en Bogotá, ¿sí o qué? Uy.
3: Verde, no.
2: Lleno esa vaina, mano. No. Sí, dijo, caballito, no vuelva a subir.
3: No,
2: joder. Entonces va el tipo ahí en el Transmilenio y va lleno de gente. Y el man siente unas ganas terribles de tirarse un pedo, mano. Y apriete. No, parce, ya que perdía la batalla y como no aguantaba más, pues decía así, como cuando uno decide disimularlo, ¿cierto?
4: Total.
2: Y cada vez que
1: simular, el bus
2: frenaba. Y cada vez que el bus frenaba.
0: Qué porquería.
2: Entonces sonaba el chillido de los frenos. Y aprovechaba él y.
1: No. Pero que está haciendo
2: todo el trayecto. Freno y pedo. Freno y pedo. Freno y pedo. Freno y pedo. Freno y pedo.
5: Así como decía el merengue. Eran las 5 de la mañana. Y entonces, recién despierto, ¿no? Entonces, ¿qué le dice un peo a otro peo?
0: ¿Qué le dice?
5: Sí. Cuando uno se levanta así,
3: se estira, ¿no?
5: Y los dos peos, ¡ay! Se estiran. Allá para los que están bien. ¡Ay! ¡Qué aire tan fresco el que se respira hoy!
0: ¡Qué porquería!
4: Adelante que. Fíjate que el Transmilenio y un mochito. Un mochito no tenía mano del man. Y entonces el Transmilenio, con el frío por la mañana, pues estaban cerradas las ventanillas y tal. Y el bacarde, o sea, estaba como brisando, cayendo agüita. Ajá. Y el mancito ahí con mochito y tal. Y alguien se tiró de un pedo de huevo. O sea,
0: cuando. Sí, o no, que hay una diferencia. Hay una diferencia.
4: Pedo de huevo. Yo no sé por qué es que es un pedo comprimido.
0: Ajá,
4: yo
0: no
4: sé.
0: No,
4: es un pedo comprimido. Como una cosa rara. Y entonces el man estaba pues ahí, el mochito en el Transmilenio, todo cerrado, y se tiran ese tan hediondo, parce.
1: Caballo, quítase audio.
4: Parce, tomó tú, hijo de pucha, se cagó.
3: Sí,
4: parce, todo el mundo. No le va a mentir, pero es que a la gente le lloroseaban los ojos, güey.
3: Oh,
4: uy,
3: ay,
4: no. Ese, uy, no, qué fue
3: el. El lagrimeo.
4: No, papi, eso le lagrimeaban los ojos.
0: Carina, como,
1: qué
0: morir.
1: Cosa más amarga.
4: No, pero no, horrible, horrible. Una billeta para después hacer arcas también. No, pero es que fue una cosa asquerosa, güey. Una vaina. La señora estaba que se vomitaba por allá. Eso, apenas.
7: decía. No, no,
4: pero es que ese pedo, güey. Pucha, yo creo que además no cagaba hace 8 días, güey.
1: No,
4: pero qué cosa tan fea.
3: Lo que pasa es que Karina no pea, por eso es que está así.
4: No, no, pero qué cosa tan fea. Y el mochito apenas decía, ay, no me dejen morir, no me.
0: No puede ser.
2: Oiga, pero si les ha pasado que ustedes van al doctor y entonces, bueno, no, ninguno de la Tropicana, ninguno de nosotros.
1: Vení, el que nos está hablando porque no lo podemos ver.
2: Corriente. Ah, no, ahí está la cámara.
0: Es que él es misterioso.
1: Sí. Bueno, misterioso no me gusta. A ver, voltea aquí.
8: El doctor de la noche.
2: Oh yeah. Entonces imagínate que llega el señor allá. Entonces, doctor, vengo porque tengo un problema de gases, pero la verdad me preocupa mucho porque, así, la verdad, doctor, es que son silenciosos y no huelen a nada. De hecho, desde que entré a su consultorio me he tirado como 10 y usted ni se ha dado cuenta. El médico, así todo mareado, llega y se levanta y mirándolo, agarra el recetario y le dice: mire, compadre, lo primero que le voy a dar es estas gotas. Y le dice el señor: ¿para los gases, doctor? No, primero vamos a destapar esa nariz y en la otra vamos a revisar.
3: Muchachos, imagínense que la gente también se metió en la conversación. ¿Aguanta darle paso a la gente o no? A
0: ver, sí, hágale pues.
2: De una.
3: Aquí tengo varios chistes, así que ustedes me dirán. Dígalo de una. Chiste de peo.
9: Imagínense que un día estaba la parejita y iba a tener intimidad. Y la muchacha, papi, vea, se le vino ese.
2: Peo eterno.
3: O así, voto orquesta que tiene ahí.
9: Ay, mi amor, qué pena. Ay, qué peo tan largo. Dios, menos mal fue largo y no ancho, porque ese ancho le rompió el culo.
4: Eso me hace.
3: Tengo otro.
1: Eso sí le encanta, caballo. Eso sí le encanta.
3: Obvio. Hey, si ustedes quieren mandar sus chistecitos, 310-206-3302. Nuevamente, para la gente que los quiera seguir, Germain, ¿cómo apareces en redes sociales para que se mueran de la risa y también nuestros hermanos de Boyacá?
4: Arroba Germain Humor. Germain con yo, porque yo soy Germain.
3: Germain Humor.
4: Arroba okay. Germain Humor.
3: Compañeros, si ustedes en Boyacá, ¿cómo están en redes sociales?
2: Estamos, caballito, en Instagram como @tropiboyacá, en el grupo de Facebook y también en TikTok como Tropicana Boyacá. Mi número no se lo ve porque usted se enamora.
1: Córtemelo, mi vida.
10: Tropicana, muy buenas noches.
2: Bueno, a ti sí.
10: Tropicana, resulta que un cuento, va un boquinche para el centro. Resulta de que sale de su casa a coger un taxi y resulta que sí, señor, llega y le pone la mano a un taxista. Entonces el taxista llega y le pregunta que para dónde va y él le dice: yo voy para el centro. Va yendo, le dice el taxista. ¿Para dónde? Va yendo. ¿Para dónde, señor? ¡Para el centro! Entonces dice: ah, para el centro. Bueno, llega el señor al centro. ¿Cuándo es? Entonces el señor llega y le dice con la mano que eran 10 mil pesos. Entonces sí, el boquiche saca y ¡pum! Le paga. Pero resulta que al boquiche se le quedó el talego. Y le dice: ¡Andalego!
0: ¡Hasta luego!
1: Esos son chistes crueles.
2: A ver, sí, imagínate que...
3: A ver, mi amor.
2: Iban tres borrachos, ¿no? Y entonces llega el taxista y le hace la parada. Y este man va libre. Señor, llenos allá donde las cariñosas. Y el taxista pues los ve a los tres en ese estado de embriaguez tremendo, mano. Y entonces esperó como minuto y medio y ¡pran! Llegó y apagó el carro, ¿no? Uh-huh. ¡Listo, mis señores! ¡Llegamos! ¡Ah! Se baja el primero ahí todo enrabonado. ¡La taxista! Yo estrelló la puerta ya. El segundo llega y le dice: ¡señor, muchas gracias! Bueno, con gusto, sí, señor. Siempre a la orden. Así como los taxistas son en Colombia, ¿no? Así siempre a la orden, sí. Y entonces se baja el tercero, saca la plata y le mete tremenda cachetada al man. ¡Tra, tra! Uy, el man taxista llegó y se asustó. Mi hermano llegó y dijo, me descubrieron, parce, me descubrieron. ¿Cuánto es? No, son 20 mil, señor, pero... Ah, tranquilo, tranquilo. A la próxima maneje con cuidado, pendejo.
3: Ya tengo otro.
7: En Medellín, por favor.
3: Tengo otro, tengo otro.
8: ¿Qué más, caballo, qué cuéntame, mamacita Karina, Juliana, cosita rica, sabor a pollo.
11: Imagínate que el man tenía una ganas de pea y se te. Entonces había una perrita al lado y dice, mamá. Y me ha hecho un peo para que le echen la culpa a la perra. Si te hago un perro y entonces la doña de la perra dice que es Susi. Y le digo, ahí está, le echaron la culpa a la perra. Se tiró otro. Sí, pero eso es silencioso. Y le a ver Susi. Se tiró el último. Susi, párate de ahí que este hijo de puto te va a matar por un tepeo.
4: Está hermana haciendo el delicioso con la nena.
3: Ajá.
4: Y el hermano siente el delicioso con la nena y la pelada estaba que blanquea, eso ya estaba así, que ya, pero blanqueando los ojos y ese man en el momento se le salió un pedo. Y el man hay que pelear, bueno, que pelear la pelada con los ojos blancos. Ahí, ay, siga, siga, no importa, siga, el man. Ah, bueno.
0: Primero, es importante no perder una tripa, un polvo que recupera, pero una tripa jamás.
3: Sí, claro.
1: ¿No qué? Ahí no hay, no hay vuelta el, atrás, el polvo se perdió también.
3: Pero ven acá, al que, el hombre, que tripa, hombre que no ha sido flatulenciado, peado, no es hombre, ¿cierto, hijo Yerma?
0: Sí, ¿cómo claro, así? ¿Qué claro, se le hallan?
3: Claro.
0: Ya. ¿Cuál ha sido la situación más incómoda que ha tenido Yerma con un peo?
4: Con un pedo, no, yo les voy a contar una historia, le digo sinceramente, esto es así, las cuento a ustedes. Yo hace mucho tiempo, no, nunca la he contado en radio, pero en redes sí la he contado.
0: Primicia.
4: En podcast también, primicia. Hace mucho tiempo yo trabajaba en una emisora, en una emisora. En otra emisora.
0: En otra.
4: Antes de yo llegar a Tropicana, en aquel entonces, en el 2015 que trabajaba en Tropicana, antes de llegar pertenecía a otra cadena radial. Entonces, se trabajaba en diciembre.
0: Sí.
4: Pues con el tema de diciembre, pues que se trabaja, pues.
0: Sí, que, claro, que hacen chicharronadas y esas cosas, ¿no?
4: Exacto, y bueno, en fin, de, no, no, pero era, no era esa. Entonces, a nosotros, los oyentes, nos daban que empanadas, que perritos, que harinas y más harinas. Y pues entonces uno comía, porque yo madrugaba de 5:30 de la mañana. Ajá. Hasta el programa de las 10 y después de ahí péguele de las 4 hasta las hasta las 9. Entonces, claro, mucha harina, en fin. El programa se acabó el 24 de diciembre y yo, ajá, me casé con mi ex, pues ya me separé, me casé el 26 de diciembre, pero yo estaba con la barriga llena, o sea, yo estaba llena.
0: En tu matrimonio.
4: No, no, yo estaba... ¿Y no, con porque, el corazón porque contento? No, con la barriga llena era porque yo no... O sea, estaba duro del estómago.
0: Sí, pero como dice que estabas casado, o sea...
4: No, yo me casé el 26 de diciembre por lo civil.
0: Sí, ajá.
4: Pero entonces, listo, yo estaba... Pero estaba duro del estómago porque harinas y metal y harina y metal...
1: Con el colon inflamado.
4: Claro, con el colon inflamado y tal. Entonces nosotros nos casamos ahí en Galerías en Bogotá y tal, y después de ahí dijimos, no, pues vamos a comer tal. Entonces yo fuimos a comer y yo soy súper gomoso al tema de los helados. O sea, yo puedo pecar con helados, hágale mijo, lo que sea. Y los helados me aflojan la pasta.
0: Claro, papi, porque se la meten entera. Claro. La leche entera.
4: La leche entera, claro.
3: Juliana.
4: Y entonces yo llegué, empecé a comer, tanto imagínense la comida que comía ya con salsa y tal, y llego yo y tú en un helado, parce. Yo vivía cerca de la zona T, entonces me fui a pie, pues yo me fui a pie, entonces no vamos, parce, cuando voy llegando, pues los que conocen Bogotá, por la 15, por ahí, por la 15, iba caminando, cuando, marica, yo empiezo a sentir que ese estómago me hace...
3: Y yo, como un gato chiquito, compadre.
4: Empiezo a sudar frío y yo esos ojos se me iban por allá. Yo decía, no vamos a perder la batalla. Protégeme, Señor, con tu espíritu. Arce, y la que era esposa mía en ese tiempo me decía, amor, ¿qué te pasa? Y yo, no, todo bien, aquí estamos tirando aguante. Pero no, piensa en otra cosa. cosa, piensa, piensa en que hoy fue nuestro matrimonio, marica, y
0: peor.
4: Ahí... eso
1: peor,
4: sonó como...
1: peor.
0: No puede ser.
4: Eso sonó como así como que hubieran destapado algo.
0: Bueno.
4: Y en toda la, yo no sé, bueno, ahorita es que ahorita está muy cambiado. Pero eso fue así como 12, no mentira, hace como unos 12, 13, 14 años. Y entonces, claro, yo me quedé así en una esquina y empieza a bajar por el pantalón. Eso ría horrible.
0: Ay, pues,
4: la pelada no sabía si reírse o sea, ella tenía esa risa como que incontrolable.
0: Y recién casada, no.
4: En casa, llegamos a la casa que era ahí cerquitica y yo iba así como que nadie me mire, o sea, y llegué a la portería, entré al baño.
1: Parce, es que rapidito para que no haya.
4: Claro, y ese día sí, prácticamente de ahí se puede decir que el matrimonio empezó siendo una cagada, porque después nos divorciamos a los 5 años. Ya, pero fue de esa fue de las cosas más duras.
3: Fue madre. Hijo de madre. Cierto. Bueno, ¿seguimos con los pejos o cambiamos?
0: No, cambiamos.
2: El último.
0: Hágale.
2: El último. Esta sí que es una historia.
4: Cuéntela.
2: Una cagada. No, mire. La parejita de novios que llega al apartamento así, cuando uno llega a tener ese día en que uno pues se ve como muy decente en su primera cita y la noche que va a cortar oreja como un matador, ¿cierto?
4: Claro.
2: Y entonces la chica le dice: bueno, amor, ahora sí, la probita de amor, pero yo quiero iniciar con el 69.
7: Mi favorita.
2: Entonces, la chica le dice, sí lo sabes hacer, ¿no? Y el hombre como que, ay, no, como que no. Digo, venga, yo te explico. Yo abro las piernas, tú abres tus piernas, yo meto la cabeza, bueno, así. Sí, la estilina, rápido.
1: ¿Qué explicación tan rápida?
2: Entonces, de pronto, cuando ya iban a comenzar el acto, entonces esa muchacha colocó el estómago así. Ah. Se le salió en toda la cara al man. Dijo, uy, no. Y se va al otro lado y dijo, no. Dijo, venga, mi amor, es que se me escapó, discúlpeme. No, mañana era el momento, le dijo la chica. Venga, intentémoslo otra vez. Y entonces el chino dijo, bueno, está bien.
4: Se lavó la cara.
2: Hágale. Y el hombre ya se lo colocó. Listo. Llevan a comenzar otra vez en calentuna. Y otra vez. No, hermano, otra vez.
7: ¿Qué había comido?
2: ¿Qué había comido? O sea, eso no... Nah. Y el hombre tosiendo. No, la verdad yo renuncio a ese 60. Ay, pero ¿por qué no? Venga, mi amor, ahora sí lo vamos a intentar. Es que la comida me sentó mal. Dijo, no, usted tiene huevo, imagínese. Ese 69, yo no sé esa vaina. Imagínese cómo serán los otros 67. A mí no me gusta esa vaina.
4: Hablando de eso, imagínate que estaba la parejita de esposos en pleno delicioso.
2: ¿Sí?
4: Y el man estaba también para allá abajo bajando al pozo y tal.
2: Sin respeto.
4: Pero papi, el man estaba pero cantando la canción de la alegría. La.
3: Sí. Verdad.
4: Y en ese momento
2: miércoles
4: tocaba en la puerta y el man llegó y paró, se puso, no, el man llegó y se puso la toalla y salió y abrió la puerta y era el pana. Le dijo, pana, ¿qué hace? Y el man, no, nada. Ah. ¿Y por qué tenés sangrecita para aquí como en la boca?
1: Ay,
4: y le dijo el amigo.
1: No.
4: Y el man dijo, no, es que yo estaba tomándome un tinto y la taza, ¿me entendés? Estaba como medio...
0: Como quebradita.
4: Sí. Y me corté. Y le dijo el amigo, pues era la taza del sanitario porque tiene mierda en la frente.
1: Uy, no.
4: No les dije.
2: Ay, huevada. Saludos a Estupiñán. Le vamos a enviar un saludo a Estupiñán que está conectado ahí en el chat. Tranquilo, mi hermano, hay que reírse, relájese, hay que reírse.
3: ¿Qué dice?
2: Reírse de la vida. Como el man que dice el doctor de. Doctor, es que me duele mucho el estómago y yo me tiro. Pienso que me tiro peo sin olor. Porque no. ¿Cómo así? Venga, tírese uno a ver. Y se tiró uno. Digo, no, hermano, usted lo que tenemos es que operarlo. Dijo, ¿qué? ¿De la barriga? Dijo, no, de la nariz, porque qué vaina tan sucia.
1: Gracias a la gente que se conecta con Tropicana en las diferentes ciudades. De verdad, un besito. ¿A qué no me duermo esta vez? Nítido.
3: Vea, ya volvemos en instantes en la que no me duermo de Tropicana, la más bacana, bacanísima. Señoras y señores, hoy con invitadazos en la que no me duermo. Ya venimos, ya volvemos. Tú me vas a decir una vaina.
0: ¿Qué vas a decir? Ahora que vengamos, les voy a dar un tip de cómo taparse un peo para que nadie lo escuche. Le tengo el tip. A ese programa es educativo.
3: Ayer he hecho una historia. Ayer he hecho una historia que le pasó allá en Madrid. En el metro de Madrid. Casi pierde la batalla.
0: Sí. Te pasó lo mismo que te pasó, pero sin cagada. Gracias a Dios alcancé a llegar al baño.
3: Y Karina también. Uy, Karina, el 6 de abril de este año que vino aquí a Bogotá, ya te voy a contar la historia. Dios mío, que ese baño quedó podrido.
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0: señores, y seguimos en este A que no me duermo, A que no me duermo de Tropicana. Bienvenido al... me estoy escuchando como muy duro, porque era... Ah, ya sé por qué, listo, ya. Bueno, señores, hoy hemos tenido un jueves de humor, que regularmente lo vamos a tener seguramente, y hoy estamos con Yermaín. Y ojalá nos acompañe de nuevo, otra vez, ¿por qué no? Dos horitas, muy bacano, los jueves. La idea es que ustedes la pasen sabroso, que nos preparemos para el viernes, que seguramente todo el mundo tiene plan de irse el fin de semana, la gente que tiene libertad y puede hacerlo, por supuesto. Los quiero mucho en Medellín, nos acompaña Karina, y hoy también está conectadita mi gente, su merced lindo, mi amor, de Boyacá. Y como ya se tienen que ir para la cachita, pues nos vamos a despedir. Muchachos, pero despiden ustedes de nosotros con humor, obviamente con humor. Lo que quieran, tema libre, para que vean cómo voy yo de bacana. Ay, porque no los estoy escuchando, ¿por dónde están ellos tres? Listo, ya. Nos están silenciando.
1: Aló. Aló, ojo, ojo.
2: El derecho a la comunicación, queremos agradecerle a nuestro invitado hoy, el saludo para todo el gremio de taxistas en toda Colombia, que siempre escuchan Tropicana, la más bacana, bacanísima, el de Pairnos, y muchas gracias.
3: Oiga, ¿cómo le parece que estaban en un velorio? Bueno, en un entierro. Y entonces estaban ahí y enterraron al fallecido. Y se quedó la mujer ahí con la mejor amiga. Y entonces, ay, cómo lo extraño. Y entonces en un momento llegó y se subió encima de la tumba. Y se empezó a orinar encima de la tumba.
0: Ay, no, ¿qué es eso?
3: Y entonces le dijo a la mejor amiga: oiga, amiga, ¿y usted por qué hace eso? Dijo: ay, amiga, es que uno debe llorar al muerto por donde más le duele.
2: Voy a pedir a la cámara aquí que conozcan a nuestro compañero locutor de fantasma, como decía Karina, para que lo conozcan, del equipo de Tropicana, Dubán Bautista. Gira esta cámara, por favor. Y voy con la despedida.
4: Espérame por ahí, George.
3: Y ahí en TikTok estaban pidiendo el contacto.
4: Creo que sí.
2: Míralo.
4: Eso, ahora sí, estamos en Tropicana, Colombia. Hola, mi Caribella.
0: Ay, Dios mío, pero ya para qué, mijo. Da cara ya cuando nos vamos a ir. Eso para qué.
4: Chao, apague eso y vamos.
0: Apague eso y vamos.
4: Oiga, voy a ponerle cuidado hablando mi Ari. Ya que
0: Juliana, yo sé que nos parecemos y la gente de pronto nos relaciona, pero ella tiene Juliana su respectivo individualismo, yo tengo el mío, por favor, Juliana, mucho gusto. Después de la regañada, continúa, compañero.
4: Un susto, gracias, sí, me regañaron. Imagínate que llegan ahí dos amigas, pues, al cementerio, ya que el Mau estaba hablando de chistes ahí de los cementerios. Entonces llegan ahí las dos amigas así todas ebrias, bien borrachas. Bien borrachas. Y entonces llega una y hace chichino y se da cuenta que no tenía papel higiénico. ¿Ustedes las mujeres qué hacen antes de irnos? ¿Ustedes qué hacen en esa ocasión, en esa situación, mi Juli y Karina?
0: Pues yo hoy partidaría el chichi donde sea, yo sé bien con eso.
4: ¿Sí?
0: Sí.
4: O sea, lo pierdes y ya, ¿sí?
0: Sí.
4: No, pues imagínate que la paciente entonces llegó eso chichín y llegó y dijo: no tengo papel higiénico, ¿y ahora qué hago? Entonces llegó y botó las tangas para lo lejos, ¿no? Entonces la otra también estaba haciendo chichi y dijo: no, yo no voy a botar las tangas. No, imagínate llegar a mi casa sin tangas, no. Yo voy a coger la cinta que estaba ahí, lo de las flores, y llegó y se la colocó ahí. Al otro día, el problema, ¿no? Llegué y llama al amigo, se llaman entre amigos, ¿no? Oh, compadre, imagínate que anoche mi mujer llegó sin ropa interior y acabé el matrimonio, hermano. Acabé el matrimonio, así no se puede. Y entonces le dice el otro: no, pero estuvo muy suave. La mía fue más bandida. Llegó con una cinta que decía: por siempre te recordaremos. Atentamente, Carlos, José, Juan, Darío y toda la iglesia de la universidad.
0: Muchachos, gracias por acompañar este A que no me duermo. Bueno, los jueves que recochamos hacemos humor y obviamente hacemos eso, que la gente se ría. Un saludito para los tropiamarillitos de Boyacá y de toda Colombia. Los queremos mucho. Chao, muchachos.
4: George, eso. Se va a despedir George, bacanísimo.
0: A ver.
4: Pero yo es bacanísimo. A todos nuestros oyentes de Tropicana Colombia, un abrazo gigante. Gracias por estar conectados a través de arroba Tropicana Colombia en A Que No Me Duermo.
0: Mi amor, si no hay presupuesto en Caracol, yo te compro esa cámara para que no la tengan que estar volteando.
4: Gracias, es que allá
5: yo
4: no
5: le he regalado una.
4: La otra cámara, mira. Te va a mostrar la otra cámara acá que no la han activado allá en Bogotá. Ahí la tenemos.
0: Ah, ya, ya,
4: la parte técnica, mira, acá está, mira, acá está la cámara.
0: Ya.
4: Gracias.
5: Amor, una miradita. Salido
2: para Ronaldito.
0: Ah, no, escucha.
2: Bueno.
5: Viste, le echaron en el acuerdo.
2: A todo el equipo Tropicana, a todos los técnicos que hacen posible que Colombia se ría con nuestras ocurrencias. Sigan amando a la radio en Colombia, con un solo nombre, Tropicana, la emisora diferente que ayuda a la gente. Hoy, un día después de la tragedia, queremos agradecerle a cada uno de los oyentes que dio sus donaciones. Gracias, los queremos muchos, vendrán muchísimas bendiciones para cada uno de los rincones en Colombia. Juntos, siempre seremos esas personas que, como hijos de nuestro padre, permite que todos nos ayudemos y ahí en buen ejemplo. Entonces, no me voy a despedir con un chiste, solamente dando más bien con este agradecimiento en cada uno de los requisitos en Colombia por todas las ayudas. Vamos a escuchar una promoción más adelante en agradecimiento a hombres, mujeres y niños, porque Colombia merece salir adelante de esto y vamos a salir seguro de esto con todo el humor para ti, Caballito, Juliana, Karina y también a Germain, y un abrazo desde Boyacá, porque somos la emisora diferente que ayuda a la gente. Un abrazo, los queremos mucho.
0: Un abrazo.
4: Vale, muchas gracias. Saludos.
0: Besos.
5: Más. Adiós. I love you, Juliana. Acércatelo bien, que no te escucho, bebé.
0: No, ponle cuidado que me dijeron es que Dariana. No, ahí estamos mejor.
5: ¿Quién le dijo eso?
0: El compañero este que no había dado la cara. Por eso era que no había dado la cara. Porque no sabía mi nombre.
5: Uy. Falsas declaraciones.
0: Fuertes declaraciones. Mi carita hermosa, preciosa. Ahora tú y yo tenemos la misión de despedir a nuestro queridísimo Germain y de pararlo también.
5: Cuidado. Hey, Germain, te vas a despedir, pero con uno cortico y bueno.
6: Uno cortico y bueno.
5: A ver.
6: ¿De qué quiere?
5: Amor, no, de lo que te fluya. Yo quisiera de tamarindo, de manzana.
6: Bueno, ni tan cortico. Un tipo fue a una droguería a pedir un preservativo.
0: Ya.
6: Y el man llegó a la droguería y le dijo, me hace el favor y me vende un preservativo. Sí, claro. ¿Cómo lo quiere? Talla 57.
5: Peor, talla, más grande.
6: ¿Talla 50 y qué? 57. Ay, no. Espera un momentico, yo llamo a la dueña. ¿Y dónde la dueña? Ay, jefa, llegó un tipo aquí todo lindo, así pidiendo un preservativo talla 57, imagínese eso, el más grande del 39 que vendemos nosotros, talla 57, yo no sé qué hago, qué le ofrezco. Y la dueña de la farmacia, ay no, ofrezcarle mi casa, mi carro y que se venga conmigo.
0: Tenemos carro, casa, beca y todo.
5: Juli, no te escucho.
0: ¿Por qué?
5: Amor, préndalo, bebé.
0: No,
5: y
0: lo tengo encendido, claro. ¿Claro?
5: Ahora sí.
0: Me está sordita mi vida.
5: Gordita, te escucho, pero por otro hueco.
0: Ay. Fuertes declaraciones. Señoras y señores, en este jueves de Aquí No Me Duermo de Tropicana, estuvo con nosotros nuestro queridísimo Germain.
6: Muchas gracias.
5: Love you, gracias.
6: Muchas gracias a ustedes por la invitación, por tanto cariño a toda la gente. Pueden seguir en redes sociales, arroba Germain Humor, iguales todas, soy como Germain Humor. Espero que se hayan entretenido, muy sí, lindas señor. Todas. Y ya, sabe que con todo cariño, ahí estamos.
0: Muchas gracias, mi amor, que Dios te bendiga y que viva Cali, carajo.
6: Caramba.
5: Mira, ve.
0: Bueno, mami, ahora sí, yo y tú
5: bueno,
0: y yo, por siempre, juntas, amén.
5: Caballo, ¿ya te explicó la del chisme?
0: No, ¿qué pasó?
5: No, vea, hunda el botoncito ahí donde dice... Es que qué pereza con Caballo que no le explica así de... Con esos compañeros, ¿pa qué no sirve?
0: No, yo la verdad no espero nada de él. Pues...
5: ¿No?
0: Sí, no.
5: Bueno, me alvaro y pone el que dice papaya. Escriba ahí papaya.
0: ¿Cómo así?
5: Escriba papaya.
0: ¿En dónde?
5: En el Dalet.
0: Ah, o sea, ¿busco algo que se llama papaya?
5: Sí, en papaya, para que lo tire, para que diga, ¡no, den papaya!
0: Tucu, tucu, tu. Ah, ya entendí.
5: Ya, no.
0: Se, no den papaya, listo, ya.
5: A ver.
7: ¡No, creo. Den papaya!
8: Ay, ¡tengo miedo!
7: ¿Quién a que no me duermo? ¡No le guardamos nada a nadie!
8: ¡Estoy caído!
5: ¿Más caído que? ¡Qué piso tan frío!
0: ¿Más caído que programa? Mentira, no.
5: Juli,
0: ¿y ahora?
5: Bueno, ¿por cuál nos tiramos? ¿Con la tuya o con la mía?
0: No, hágale, mi amor, hágale. Que acá hay mucho de qué hablar.
5: Mucha tela de dónde cortar. Venga, sí. Pero necesitamos a la gente súper activa. ¿Qué opinan de esta situación que las vamos a poner en este momento? ¿Listo?
0: Listo.
5: Pilas.
0: Hágale.
9: Bueno, te la di. Esta amiguita. ¿Ah? No, mira, pero no la voy a poder llevar.
10: ¿Por qué?
9: No, porque hay mucho pesito entre los dos para la motico.
10: Ah, bueno.
9: Ya, yo la cancelo, está bien.
5: Pero
9: no, mi gente, tampoco hay que abusar. La moto tiene peso límite de carga, o sea, no puedo exigir la moto más de lo que... Mira, aquí me salió una mejor todavía, 2 kilómetros por 4.700. No puedo exceder la moto de peso, imagínate. No tengo nada en contra de las personas que están pesadas, pero no la puedo montar en mi moto tampoco porque la daño. ¿Quién me arregla la moto? Nadie, yo soy el que la arreglo.
5: Bueno, ¿cómo le parece que le caen críticas y de todo a un muchacho mototaxista, bueno, el que trabaja en aplicación?
0: ¿De dónde?
5: Bueno, no tengo exactamente el lugar, gorda, pero... ¿De Cartagena? Creo que es de Cartagena.
0: Ok.
5: Creo que es de Cartagena.
0: Ajá.
5: Bueno, tiene un montón de críticas porque, claro, aceptó un servicio de una señora. Cuando llegó, tenía a la señora al lado, la vio muy gordita ella. Y le dijo, no, amiga, le voy a cancelar, no la puedo llevar por el peso. ¿Qué opinan los amigos conductores? ¿Estuvo bien hecho? ¿Estuvo mal hecho? Si fuese usted, ¿qué haría? Opine.
0: Ay, ay, ay. Bueno, primero que todo y antes que nada, darle a la gente cómo opinar. Si usted es fiel oyente de Tropicana, sabrá ya de antemano que...
5: Hoy tenemos el mismo aparatico.
0: ¿Qué aparatico? Ah, bueno, sí tenemos el mismo. Ah, sí tenemos el mismo. 310-206-3302. Pero para que llamen es 601-348-7601.
5: Sí.
0: Si va a mandar audiecito por el WhatsApp, si va a llamar, marque, mi amor, que yo le hundo la tecla para que podamos hablar por teléfono.
5: Le contesto.
0: Sí, más en vivo, ¿me entiende? Más en vivo.
5: Le contesto.
0: Entonces, pues nada, ¿qué le vamos a decir? Discriminar a una pelada por gordita, básicamente. ¿Sí o no?
5: Uy, sí.
0: El man quiso decirlo como más prudente y dijo que estaba pesada, pero la misma vaina. Ahora, sin defender al man, pero sí es cierto algo que yo escuché en el video que dijo el hombre, Cari, y es que hay unos vehículos que tienen un límite de carga, es decir, no sé, yo no sé, 100 kilos, 120 kilos, no sé cómo es la vuelta, pero si el men sube a alguien que le pese más, o él mismo pesará mucho. Claro, la moto de daña, eso sí es una, eso es
5: pero
0: verdad.
5: Pero entonces que ponga ese requisito en su aplicación y ponga solamente transporto personas de un peso máximo de tal por las condiciones de la motocicleta. ¿Cómo va a llegar al punto y le va a decir así a la muchacha? No.
0: Ve, pero la pelada se ofendió, la pelada del video se ofendió, solo le
5: dijo. Ella no se ofendió, pero dijo como que, bueno, y se devolvió como a pedir otra, pero qué pesar, o sea, de una u otra manera se siente mal. Y donde ella hubiese necesitado ese servicio con urgencia, ¿qué? No hay cómo.
0: Ay, sí, qué pesada. Ve, qué
5: no
0: pesada.
5: Hay cómo. No, sí. No, Juliana, me Alfredo, no se rías, no sea mala.
0: Jamás. Vamos a escuchar.
5: No sea
0: acá.
5: Mala.
0: 310-06-3302. A ver.
11: Tropicana, la más bacana. No, que yo opino que el servicio de una moto es bien barato. Y una moto apenas es para dos pasajeros. Él tampoco le puede echar tres. Y esa señora hacía como por tres más. No sé si estuvo bien. Pues da pena y todo, pero estuvo bien. Eso bien barato.
5: No, pero no hay manera. No hay manera, por más barato que sea lo que sea, usted prefiere, o bueno, es preferible que deje un reglamento a la hora de sus servicios para que la gente tenga claro eso. Y ya tú miras, si pesas bastante, ¿qué tipo de motocicleta puedes pedir? Y ya.
0: Es que si sí es embarrada, sí, con la pelada, o sea, sí.
5: No,
0: es,
5: no,
0: sí,
5: no,
0: sí,
5: no, muy mal hecho.
0: No, qué situación tan pesada.
5: A mí un día me recogió una motico y me tocó subir una loma así impresionante, impresionante. Y yo le dije al muchacho, pues yo no sé si sonó feo, Char. Yo le dije, pero la moto sí sube por esa loma.
0: Qué pecado.
5: Y yo me dijo, ¿usted qué cree? Mi moto es buena, mi moto es buena. Y yo, bueno, es que pensé que de pronto no subía, entonces le iba a decir que tomáramos otra ruta.
0: Y subió, y subió.
5: Normal, como si nada. Sino que es que uno ve que a veces las motos chiquiticas o así, güey, que no, sí, tienen, no, fuerza, tiene, pero fuerza. Mi amor, a veces las chiquitas vienen con una fuerza 3X, bebé.
0: Impresionante, mi amor, ya te he dicho que las chiquiticas tienen lo suyo. A ver, Darío, ¿qué piensas de la niña gorda?
10: En su viaje, Juliana, pensé más.
12: Pero él aceptó la carrera.
10: Claro, la moto de daño, eso sí.
12: Entonces, depende de la moto.
10: Ponga ese requisito en su aplicación y ponga solamente transporte personal.
12: O sea, él debió haberla llevado.
10: De tal por...
0: Mentira, no, no, no, no, no, yo no voy
5: a... Él le hubiera prestado la moto a ella, que ya fuera.
0: Yo dije lo de la niña gorda, no voy a volver a decir eso, no. Lo dije eso porque el muchacho expresó así de ella, pero no porque yo lo piense más, ni que era, yo vi el video bien. Entonces vi al muchacho, pero no vi a la muchacha. Y aún así la pelada pesara 130 kilos, no le da derecho, mi amorcito, a decirle nada. Qué pecado, o sea, comprendo la situación, pero ya usted ha entrado en gastos. Le tocaría llevar a la pelada y luego hacer lo que usted está diciendo, Karina, que es poner la restricción para que al man tampoco se le dañe la moto.
5: Exacto, es preferible que ponga eso. Y usted, mi amor, también siempre pon una foto efectiva en tu foto de perfil para que uno te pueda analizar antes de... Es más, la foto no debe ser de la cara.
0: A la gente le da miedo poner foto.
5: Sí, sí, este también es cierto.
0: A ver, Mogollón. ¿Qué más dice?
13: 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Buenas noches, mi amor, mi cariñita y mi Julianita, mamacitas lindas y bellas. No me gusta lo de caballo, que me las deja solitas. No me gusta lo de caballo, que mejor me las deja solitas. Un mal
5: lo
13: compañero.
5: Que no sirve, que no estorbe.
13: Y muy mal hecho lo del muchacho de mototaxi. Muy mal hecho. No, no es discriminar a la gente, sea lo que sea. Porque todos somos iguales. Yo no haría eso. Yo la llevo, la recojo. Y para solicitar una canción, una salsa, esa cobardía de mi amor por ella hace que la vea igual que una estrella.
0: ¡Ay!
5: Síguelo, mi amor, cántela.
0: 10:18 y contestamos llamadita al otro.
14: Hola.
0: ¿Cómo estás?
14: Buenas noches, mamazota, ¿cómo están?
0: ¡Holi! ¿Cómo te va?
14: Hola, princesa, ¿cómo están? Otra vez.
0: Mi vida, tú acá, date, bienvenido siempre, mi vida.
14: Oiga, sí, princesa, oiga, princesa, ¿cómo están? Buenas noches.
5: Bien, Mori, ¿tú?
14: Ah, princesa, te cuento que, para ser breve, te cuento que ha ido falla. Ella, como está hecha la capibara, tiene que poner que es un poquito gordita. Y el hombre hizo mal, porque malo bueno, tiene que llevar la carrera.
5: Ay, sí.
14: Porque
5: sí,
14: una mujer tampoco se le puede disfrutar así. Quien quita que esa muchacha le diga que se vaya a carrera y se gane el día bien con una muchacha. O sea, todo pareja con todo, o sea, estuvo bien y estuvo mal, o sea, la verdad estuvo más mal que bien.
0: Ay, sí, más mal que bien. Yo creo que ella no dijo nada, pero en el fondo ella se sintió muy mal.
5: Pues, y obvio, más que subo al video con la cara de ella, claro, también, porque incluso claro, por allá lo está viendo como una de sombra.
14: Experiencia para las mujeres que están escuchando, que son un poquito capibaras, que son gorditas, o sea, tienen que poner, soy gordita.
5: Le explican o pregunten, la de siempre, pregunten qué tipo de moto me va a recoger o en qué moto vienes. No, ya tú más o menos calculas.

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1: Sí, mi vida. Si tienes que poner detrás algo como una carroza o algo, la pones para llevar a la muchacha.
2: Y le va diciendo en el camino, mamá, tú lo que tienes que coger es un motocarro, porque aquí una
1: moto. Ay, no. Ay, muchachos, es que un motocarro. Mi vida, no, te mando un beso enorme. Gracias a ti y a toda la gente de La Costa que se conecta con nosotros. La gente a través de TikTok, 223 personas. ¿Verdad que hoy llegamos a 500, mi Cari?
3: Bueno, voy a chequear el TikTok. Ya ustedes saben que aquí hacemos la tarea doble, gordos. Le chequeamos el TikTok.
1: Mientras tanto, voy a escuchar a Orlando. A ver, Orly.
4: Buenas noches, Karinita, Julianita, mamacita.
1: Mi amor.
4: ¿No quiere prestar un buen servicio? Donde sea, donde sea y a la hora que sea y el peso que sea. Igual un kilito más, un kilito menos no hace la diferencia.
1: Orlando, pero ¿de qué estamos hablando? Para aguanta, yo saber.
3: Aguanta el cuerpo de ustedes, hombre, con un kilito más no va a decir que va a aguantar la llanta de una moto, ¿ah?
1: Yo creo, ay, oh, hombre, mejor carnita que palo. No,
3: totalmente.
1: Gillo Rap, mi amor.
5: Gillo, escúchame y comparte Tropicana, Juli. Besito. Karina, caballo, un abrazo. No, pues yo lo que opino es que la señora debía haber cogido taxi. ¿Para qué se iba a subir a ese carro sabiendo que de pronto ya sabía lo que podía pasar?
3: No, taxi, le daba.
5: Si hubiera cogido taxi, hubiera llegado
3: sana. Por el tiempo no le daba.
5: Pero bueno. Cada uno busca su propia vaina y el man, sea lo que sea, no tiene que respetar a nadie, sea quien sea. Aunque todos no somos iguales, yo tengo un amigo que le faltó un bracito. Oiga, muchachos, Dios me lo bendiga.
1: Amén, mi amor.
3: Pero es que ella tenía que irse en moto porque el tiempo no le daba en taxi.
1: Sí,
3: eso en taxi se demora uno mucho.
1: Es que yo creo que la mayoría de veces uno agarra moto. Bueno, yo tengo moto, entonces ya no agarro.
3: Es por el afán.
1: Pero es por el afán, sí, señora.
3: ¿Tiene moto, Juli?
1: Sí.
3: Ay, yo no sabía, gorda, vamos de rodada.
1: ¿Quiere que le dé una vueltica, mi amor? Usted no más es que
3: mor,
1: me diga.
3: Mor, ay, mi amor, mientras que usted piensa en dámela, yo ya se la he dado varias veces, porque yo tengo también moto, bebé.
1: Ah, bueno, pero como usted me está diciendo, si quiere nos vamos juntas, usted verá.
3: Mor, estamos retiraditas, bebé, entonces.
1: No importa, yo puedo ir, usted viene ya.
3: Ok,
1: las pero dos una vueltica. A ver, más bien conteste, Karina.
3: Tropicana, buenas.
6: Tropicana, buenas noches.
1: Buenas noches, mi amor.
3: ¿Quién?
6: De acá de Cali con el Tajiris.
1: ¡Tajiris! Mi vida, acuérdate cómo es la regla. Me estoy escuchando yo por allá. Quita el radio y escucha por el teléfono.
6: Ya lo estoy quitando un momentito.
3: Hágale, pues.
6: Ya lo quité.
3: Ahora sí. No, uy, viste la claridad.
6: Mi opinión, lo que pasa, o sea, le voy a hablar de acá desde Cali, ¿no?
3: Ajá,
6: acá sí. En Cali hay servicio de esas motos, es que $1,000, de 800 pesos, entonces...
3: ¿800?
6: O sea, no. El problema es la plataforma. Por eso acá yo voy a trabajar de motor ratón, pero que él mismo cuadre con el pasajero. Pero usted tiene una moto de plataforma, acá le puede salir en la plataforma 800 pesos y tiene que llevarla. Entonces, por lo menos a mí me sale en la plataforma, yo me mando una moto, me sale un servicio de 800 pesos y me sale una pasajera así, yo no la llevo. Aunque yo tengo mi taxi, ¿no? Y yo ando en mi taxi y todo, pero yo creo que ese es el problema, ¿no?
3: 800 pesos me dejó impactado, ¿en serio?
1: Yo también.
6: Acá en Cali, no, estoy hablando de acá de Cali.
3: Uy, sí, 800 lo llevan a usted. ¿Cuántos kilómetros? ¿A la esquina o qué?
6: Por decir algo, acá en Cali hay gente que pide un carro de plataforma y son 8 pasajeros.
3: Ajá.
6: Y es una carrera que en un taxi puede valer 20 mil pesos, en el carro de plataforma vale 8 mil pesos. Y ese carro, ¿sabes? Son 8 pasajeros. Entonces una competencia es leal, dañan al pasajero, ¿sabes? Que eso es un problema que ya no tiene solución.
3: Uy, no. Pero estoy impactada,
1: hoy.
3: Por ejemplo, cuando en un taxi se suben, es que... Dice que nos vamos 5 y le damos la liga.
1: Ajá.
3: Eso también es sobrepeso, bebé.
6: Y después de que se vaya, no le da nada.

0: ha pasado. Yo ya llevo más de 20 años manejando taxi.
1: Ajá.
0: No ha pasado de todo. Pero es mentira, la gente no le da nada a uno.
1: Ah. Se le sube los 5 y nadie le da nada más.
0: Por si lo ponen los guardas.
1: Sí, es cierto.
2: También le dan los 5. Los 5 meses para pagar un montón de plata.
1: Ajá, los 5 meses. Mi vida linda, un besito y un saludo hasta la hermosa sucursal del cielo, mi ciudad, Cholado, Chontaduro, Champú, Chuspa, Chuleta. Toda la gente del Cauca, qué lindo. Vamos a contestar más llamaditas. Hola, Tropicana.
3: Buenas noches, mi Juliana. Buenas noches, mi Karinita, mi amor lindo y hermosa.
1: Buenas, ¿cómo estás, querido? ¿Qué más? ¿Cómo te ha ido?
3: Muy bien, mi vida, mi amor. Para hacerte una pregunta, para yo tener el tipo de ustedes de Tropicana, ¿cómo hago?
1: Amor,
3: para tener la aplicación, mi amor.
2: Mi amor, vea, usted va al App Store, bueno, en el aplicativo donde descarga las aplicaciones, pone TikTok, ahí descarga TikTok. Y en el buscadorcito donde aparece la lupita, usted pone Tropicana, Colombia, y ahí le aparecemos ya de una.
1: Mi amor, ¿eso sí le ha descargado TikTok en el celular?
3: Sí, señora, mi amor.
1: Ah, bueno, mi amor, entonces si usted tiene descargado TikTok, usted pone Tropicana y ahí le aparecemos y listo, ahí le aparece
2: Tropicana, Colombia.
3: Ah, bueno, mi amor, bueno, que gracias. Gracias, bueno,
1: mi amor,
3: que estén bien.
1: A ti, gracias, gracias por escucharnos, por vernos, por compartirnos. Señores, Tropicana le mete a usted hasta por el oído. Qué cosa tan berraca. Se lo aseguro.
2: Hasta por el oído.
1: Hasta por el oído. Bueno, más oyentes, ¿qué opinan? Oiga, ¿qué estrés de ese caso, Juli?
2: ¿Eso se imagina uno? Pedir una motocicleta, un carro, que te digan cuando lleguen. Eso es como una cita ciegas. Cuando ya lo ven a usted lejitos, dicen, ay, no es muy feo, vámonos.
1: Ay, sí, eso puede pasar. Oiga.
2: Y eso pasa mucho.
1: Sí, señora.
2: Pasa mucho. A ver.
1: Ese tema de las aplicaciones me da un poquito de susto por eso. Que usted no sabe pero... que está bien, cómo hay que no. Experimentar.
2: Pero usted verifica, es que usted tiene para verificar... puntuación, bueno, calificación, nombre completo, usted tiene que mirar ahí muchos detalles, cuántos viajes ha hecho. No es que de primerazo para un primer viaje, bienvenida al mundo de las aplicaciones.
1: No, yo sé, pero mira igual lo que le pasó a ella, puede ser que el muchacho esté bien calificado y también puede ser que ella haya sido la primera pasajera de él, que pesaba un poquito más. Entonces, ¿y ahí qué? Ella no iba a saber eso. Ahí sí toca lo que se dijo, poner como peso 130 kilos. O que ella vea qué moto es. Va a saber si se puede o no se puede subir. Es que vea, uno decir como, ah, el pelado barro desde acá, ok. Pero haga de cuenta que es su moto, Karina, y que usted hace, pues bueno, como que hace, ¿cómo se llama?
2: Pues
1: eso?
2: Mi moto soporta todo.
1: Bueno, si usted lo dice, mi reina.
2: Bueno, no todo, gorda, una vaca tampoco puede.
1: Ah,
2: entiendo, pero
1: usted
2: sí.
1: Le está diciendo así a
2: un ternerito. No, yo digo los terneritos. Yo subo terneritos acá delante de mi moto y los llevo así en la finca. Fin. Y normal.
1: Pero se van esmamando, me imagino.
2: Mor, prácticamente. Eso sí. Disponibilidad. ¿Cómo es? A su disposición.
1: A su disposición y atendido por su propietario.
2: Bebé, de te dice.
1: Angelito, te vamos a escuchar. A ver.
4: No, pues yo, ¿qué le digo? Yo también soy una persona bastante gorda. Mido 1,80 y peso 130. Entonces, bastante gordo, bastante soplado sí soy. Y yo una moto no voy a pedir ni por el putas, porque no, una moto, empezando uno es una moto y la aplasta, la baja, pobre suspensión de esa motico, la cadena se tiensa, la transmisión sufre, entonces no, aunque sea un poquito más caro, pero voy más cómodo y el de la moto no va a sufrir tampoco, un carro y me voy a traer ya.
2: También tiene razón, eso va como... en usted, pues que sea más bien sincero con usted mismo.
1: Pues sí, pues sí.
2: Sí, ay, no, qué pereza, ustedes le hacen a uno voltear aquí la torta y la idea.
1: Ajá, porque es que también hay otra cosa que uno tiene que ver, más allá del tema de que dañe la moto o no, pues que igual es importante porque cada quien se la suba para conseguir sus cosas, es que puede ser peligroso, Cari, de verdad, en serio.
2: Se puede accidentar uno,
1: claro,
2: fácilmente.
1: Claro, ajá, porque no es lo mismo hacer una curva con una persona de un peso... comillas, normal, porque no hay un peso anormal, o más bien común, con un peso común, sí, que una persona con sobrepeso. A uno le cuesta más maniobrar la moto, manejarla, puede perder el equilibrio.
2: Pero, por ejemplo, te voy a decir algo, por ejemplo, también depende mucho de la estatura, porque usted es alto y flaco, pero usted sabe que esos huesos pesan.
1: También.
2: Terrible. Y usted es bajitica, bajitica, pero gordita. Mi amor, pesa lo mismo que lo del flaco alto, pero ¿cómo lo comparamos ahí?
1: Ajá. Sí, mi reina, sí, mi amor. Escuchemos el último, don Felipe. A ver.
5: Buenas noches, Tropicana, la más bacana. Karina, Juliana, bendiciones. Bueno, primero que todo, yo digo que ese man hizo ese video para hacerse viral en internet, porque no había necesidad de decirle que no la llevó por su peso. Puede hacerlo de una forma más discreta, puede, no sé, decir que apenas vea el cliente le diga, uy, qué pena, se me acaba de dañar la moto, es que no prende, y,
1: bueno,
5: y decirle, cancela el servicio y pida otro. Pero no esa manera cosa. De prácticamente la pelada, yo creo que sintió como un zapato.
1: Claro.
5: De todas maneras, esos moteros son así, los moteros son para la mala, para la gente. Que le echa
2: ¿por qué
5: la
2: me va a tratar mal? Yo soy motera. Yo soy motera, usted me está tratando a mí de que...
1: Hizo quedar a la muchacha como un zapato, pero eso sí de talla grande. Muchachos hermosos de mi corazón, hagamos una cosa porque ahí se nos coló un tema que a mí me parece muy interesante y a que ver. Podemos tocar con los oyentes. Pero yo me quito las botas de Pedro el Escamoso, mami.
2: A ver, bolelas. Ay, no, esas botas. Pero viste, son las mismas que me puso ayer.
1: Claro, mi amor, porque es que la otra va muy larga, entonces como que no pega.
2: Entonces le combinaba.
1: Bota, a mí no me gusta, claro.
2: Mujer de botas, mamor.
1: Las ahora, mi vida, van al si cielo. Usted me va a comprar, si usted me va a comprar botas para que yo cambie botas cada día y no repita.
2: No, amor. No, amor, solo le estaba preguntando por la combinación, tranquila, bebé. Pero si me da la oportunidad y la plata, le compro dos parcitos si quiere.
1: Eso, muchísimas gracias por tu colaboración. Ahora. Pelaos, este tema de...
2: Aprovecho para decirte que mira, bebé, mira, mira.
1: Ahora somos hermanas de medias, mira.
2: Amor, medias, tremenda media.
1: Los oyentes también tienen medias, pero medias huevas.
2: Juliana, hay mujeres que
1: nosotros
2: no están escuchando.
1: Tenemos medias nuevas, dije, usted está muy grosera.
2: Ah, sí, medias nuevas, sí, perdón.
1: Muchachos, Karina tocó un tema que me parece muy interesante, no está programado, pero yo creo que podemos sacarle provecho... Esta horita que resta, bueno, esta media horita que resta. Y es el tema de usted cómo conoce una persona. Ese tema de las aplicaciones para conocer gente, ¿qué? Porque
2: qué
1: así
2: miedo.
1: Como así como pasó esto de la moto y que usted llegue y usted se encuentra con una persona que no sabía que era de un peso mayor al que usted regularmente lleva o transporta, pues imagínese eso, pero en una cita con alguien, una cita romántica podría ser. O que,
2: como
1: o que usted lo tornó como... ¡Claro! Y usted no sabía. Ayer yo le... Ah, pero es que ese audio está en inglés. Ayer yo le envié un video a Cari donde llega una chica al apartamento de otro chico, es otro país, y entonces el man abre la puerta y la nena, yo creo que mide por lo menos unos 2 metros y es súper flaquita. Entonces él le dice, no, es que tú no eres la de la foto. Y ella se va. Y entonces el man sale y le dice, no, pero espérate, es que yo no te lo dije por malo. Y entonces ahí muestran el plano completo del man, sino porque yo soy muy bajito. O sea, ella era muy alta y él muy bajito. Entonces, si usted tiene el plano que tenemos Karina y yo, en este momento, usted no me va a dar cuenta si la persona es alta, bajita.
2: More. Hay un mismo nivel. Es más, en aquello usted puede ser chiquito, grande, lo que sea, pero si casa bien, mi amor... Perfecto.
1: Bueno, eso sí es cierto.
2: Hay puntos en la vida donde no importa la
1: estatura. ¿Usted qué cosa que conociera a alguien en una aplicación definitivamente no aceptaría? Y si usted puede disimular que esa persona era la de su cita e irse antes de que lo vea, usted haría. Si usted llega, se citaron en un restaurante, en esas aplicaciones de, ¿cómo se llaman? Bumble, ¿cómo se llama la otra?
2: Tinder,
1: ajá. Y usted conoce una pelada, digamos que sea Karina, y empiezan a conversar, a hacer
2: mirala,
1: match, o sea,
2: Tales y Pascuales.
1: Hola, ¿qué tal? No te quiero invitar a un café, ¿te parece bien? Ok, nos vemos en un lugar público por seguridad, sí,
2: listo.
1: Una. Yo voy a ir vestida de naranja. Ok, listo, yo voy a ir vestido de blanco. Listo, de una, nos vemos ahí, 7:30. Y usted llega y usted la persona, la única persona del restaurante que ve vestido de blanco, es un señor de 70 años bastante distinto al de la foto.
2: Ah, no, yo si es de 70 no me importa, yo sí lo saludo normal.
1: ¿Y qué, pero usted qué hace?
2: No, más bien, si a mí no me gusta, yo lo que hago es decirle que voy de un color de ropa, pero en realidad me pongo otro. Y cuando él me pregunte por otro tipo de ropa, cuando yo ya lo veo, yo le digo, ay, no, es que no me quedó como bien, me cambié a última hora, me regó el café.
1: Ok.
2: me tocó ponerme otra cosa, pam, pam, X.
1: Eso es muy difícil, yo creo.
2: Entonces,
1: que
2: así él no te identificaría de una.
1: Sí, es verdad. Uy, pero si toca enfrentarlo, usted se sienta a conversar con el man.
2: Ajá.
1: ¿Sí te sientas a conversar con él? ¿O lo despachas de una?
2: Pero así, si hay algo que no me gusta en él.
1: ¿Sí? Si te das cuenta que te dijo mentiras, que no es la persona de la foto.
2: Ah, no, arranco. Por eso me pongo una ropa diferente, para que no pase ese tipo.
1: Sí, pero si el señor, tú sí eres la de la foto, o sea que él sí te va a reconocer a ti.
2: No.
1: Ah, sí. Claro, él fue el que te dijo.
2: Digo, me hago la de la llamada. Ay, no, una urgencia, me está llamando, me toca irme ya. Perdón, qué pena.
1: ¿Verdad? No sos capaz de decirle como no, amiguito, pues no. Me dijiste mentir. No. Ah, muy suave.
2: ¿Usted qué le diría?
1: No, yo sí lo enfrenté. Yo, mi amor, me dijiste mentiras, lo siento muchísimo. No, eso es la no persona que yo esperaba para la cita. Dios te guarde, adiós, marica. No, yo no me quedaría ahí ni por el berraco. No. Si la persona me llega a decir, no, ven, yo sé que yo te dije mentiras, pero quisiera pues como conversar contigo, por lo menos no nos tiremos por el momento y conversemos, y de pronto si me convence. Y es la misma conversación, pero esa persona tenía como dificultades con la seguridad en su físico y por eso dijo mentiras de la foto, pero es exactamente la misma persona con la que yo estaba conversando, o sea, su personalidad. De pronto le doy chance, podemos ser amigos, ¿por qué no?
2: Escuchando, por eso escuchando usted puede definir muchas cosas.
1: Sí. Ya, bueno, a ver, Ricardo, te queremos escuchar. Si ustedes han tenido, queridos oyentes, experiencias conociendo personas nuevas a través de aplicaciones, cuéntemela, que quiero escuchar usted cómo salió de eso, o si se metió en una relación y salió todo muy bien.
6: Uli, Karina, eso es pura mentira.
2: Uli.
6: Yo tengo amigos que personalmente me pasan al frente y no los conozco. Mucho filtro.
1: ¿Viste? Es que la gente ahorita usa esos filtros de una manera muy impresionante.
2: Ay, gordo, de vez en cuando son súper necesarios, mi amor.
1: No, mira que hay una cosa de la que yo me siento muy orgullosa, y es que yo nunca utilizo filtros, jamás. El filtro que yo utilizo debe ser el que tiene ya la cámara del celular que yo tengo, pero yo no le pongo filtro a nada. Todas mis fotos son tal cual yo estoy.
2: Ah, no, yo sí.
1: Y lo que yo no le pongo filtro.
2: Yo sí, hay días que uno no quiere ni maquillarse, uno no quiere ni peinarse, uno no quiere organizarse. Mi amor, figuro de usted, gorda.
1: No, yo no. Y yo salgo, yo creo que el lugar que salgo más fea vuelta a nada, además de cuando me levanto, recién me levanto, es del tropical. del gimnasio. Ah. Y hoy me reconocieron dos personas y estaba vuelta miércoles, o sea, había acabado de salir del gimnasio así, como con esa moña por acá, y un man, Juli. Estoy segura que si yo me pusiera filtro y siempre saliera bien en las fotos y saliera así al gimnasio,
2: no la reconoce.
1: Nunca. Y eso me parece muy bacano, porque yo, pues uno a veces está muy lindo y otra vez no, ¿y qué? Y eso le pasa a todo el mundo.
2: Yo un día salí cerquita de mi casa a un supermercado, pero yo dije, vamos relajada, me hice una moñita a la Tales, yo iba sin maquillarme, nada. Y no en pijama, pero sí en ropa como de casa. Yo fui cuando, ay, hola Karina, tal cosa, y yo, ¿qué más? ¿Cómo estás? Bien. Ah, pero uno queda como que, pero bacano, eso es bacano.
1: A mí, uno sabes, o sea, cuando me saluda gente, como así, que estoy en una plaza de mercado, caminando en la calle, no pasa nada. Pero para cuando lo saluda una persona, que sí está arregladito. No sé, como...
2: Y es que venga, tomémonos una foto y Juliana por allá.
1: Sí, por ejemplo, yo vivo en un lugar que es muy concurrido. Mucha gente camina, va, compra cosas. Y una vez me salió un muchacho. Yo andaba como con pijama porque iba a comprar algo a la vuelta. Y había un muchacho en una camioneta de esas gigantes. Y es que, hola, Juli, ¿cómo estás? Y yo, no, pues, no. Pues,
2: impactada,
1: y yo, hola, mi amor, ¿qué más? No, qué boleto. Una cosa es que yo esté carilado y otra cosa es que esté en pijama. No, qué pena.
2: Sí, son dos cosas muy diferentes.
1: Sí, muy
2: diferentes. ¿Qué dicen los oyentes? Oye, ¿y quién va a marcar? ¿Quién va a llamar? ¿6-0 qué?
1: Es 601-348-7601. Y listo. Le quiero decir una cosa que le mandaron un mensajito. Dicen, yo utilizo la página para citas de mileróticos.com. Oiga pues, mileróticos.com.
2: Mileróticos.
1: Y dice Karina es hermosa, ella que va a necesitar filtros. ¿Vio Karina?
2: Ay, mora, ese sí gordo, obvio. Total.
1: Escuchemos, escuchemos. Aló, la Tropicana.
7: Mira que hay una cosa.
8: Oye, Karina, así de aquí de Cali. Uy, le cuento que a mí sí me pasó. Yo, a mí me pasó con una operadora del radioteléfono de los taxis, ¿no? Acá los taxis anteriormente lo pedía por una portadora, ¿no? Y ella era la operadora.
1: Sí.
8: Y esa operadora tenía una voz muy sensual y yo me encarreté con esa operadora.
2: Morpilas con la
8: yo
2: voz.
8: Yo le boté plata casi 6 meses en teléfono. Yo la llamaba todos los días. Hablábamos por teléfono. Cuando ella le tocaba el turno de operadora, ella bajo cuerda me tiraba a los aeropuertos. Ella me decía, vaya a tal dirección, allá hay un aeropuerto. Y yo encarretado, yo le recargaba el celular. Y encarretado, encarretado, encarretado. Y como a los 6 meses...
2: ¿La vio?
8: Yo no la conocía. Yo iba en el taxi cuando me colocaron la mano. Dos damas gordísimas. Por ahí cada una, por ahí de 130 kilos. No eran dos. Y con bastante edad, o sea...
2: La señora.
8: Ella me llevaba por ahí... Yo creo que para unos 15 años. Me llevaba a mí. Pero yo nunca la conocía. O sea, yo no la conocía personalmente, ¿no? Entonces me colocaba una mano... Entonces se subió al taxi, entonces me dijo, hágame favor y me lleva a la central de taxi. Entonces yo le pregunté, ¿usted trabaja allá? Y me dice, sí, yo soy la operadora, la 08. Y yo sabía que la operadora 08 era la hermana de la que yo pues, le había botado el teléfono y todo eso. Ya. Entonces yo le digo, o sea que la operadora que va allá es la operadora número 12. Y me dice, sí, ella es mi hermana. ¿Cómo así? Sí, no, qué decepción. Decepcionado, o sea. No, mejor dicho. Decepcionado.
2: Mor.
8: Hasta ahí llegó el encanto, llegó todo. Es más, yo hasta me retiré de esa empresa de teléfono. O sea, decepcionado, con pena. No, mejor dicho. Más de 6 meses quemándole teléfono. No, mejor dicho.
1: Mejor dicho,
2: pero
1: mejor.
2: Le hicimos acordar, pero se decepcionó otra vez, ¿ah?
1: Sí, yo creo que acordó. Oye, se devolvió.
2: Para que no se estresen por eso, Juliana y a mí nos puede verificar, ver, revisar, calificar en el TikTok Tropicana Colombia.
1: Oíme, no me respetan. Es que Juli, saludos a Fundillo Alegre.
2: Ay, no.
1: Vea, ¿viste? Voy a hacer un paréntesis para conversar del tema favorito de Karina. Los pedos.
2: ¿De quién? Ah, no, pero otra vez, Juliana.
1: Es que acordé de que cuando nos fuimos a break, yo.
2: Ah, sí. Con que usted los tapaba para que no sonaran.
1: Claro, vea, yo no sé si a ustedes les ha pasado y si no les ha pasado, en algún momento en la vida les va a pasar.
2: No tan cochina.
1: Y de pronto usted no sabe qué hacer. Hay una cosa típica y es que si usted está en una casa, la gente está en la sala y usted entra al baño, usted puede abrir la llave. Esa es clásica. Se abre la llave. No se escucha tanto, disimula el sonido. Ya sea de la caída del cántaro, del mojoncito o del chichi. ¿Sí o no? Pero espere, contestemos esta llamadita. ¡Aló!
2: ¡Buenas!
1: ¡Aló!
9: Hola, Juli, Karinita, mi amor.
2: ¡Buenas! ¿Qué más? ¿Cómo estás, Mombón?
9: Todo bien, mi vida. Saludos.
2: Mucho voleo. Un
9: placer escucharlas, hombre. Qué felicidad.
2: Mucho trabajito, mucho voleo, mi vida.
9: No, joda, bastante, la verdad. Gracias a Dios. Gracias a Dios, hay bastante trabajito.
2: ¿En qué parte estás?
9: Oye, estoy en Baltimore, Maryland, Estados Unidos.
2: Ah, oh my God. Manda por mi gordito. ¿Cómo estás?
9: Claro que sí, mi amor, no te preocupes, te recibo en México para que camines ahí 5 días en el desierto y te espero acá.
2: No, mi amor, yo tengo visa, yo voy y te visito directamente, tranqui, tranqui.
9: Bueno, ya eso es otra voz, mi amor, dale, no te preocupes, enseguida.
1: Mi amor, ¿tú con quién crees que estás hablando? Nosotras tenemos visa, mi vida. ¿Qué tal? El hueco no, solamente no, tenemos. Oh, el
9: yo sé que sí. Yo
1: el único hueco que tenemos en nosotras es entre pierna y pierna, mi amor.
2: Qué miedo. Bueno.
9: Oye,
2: bueno, amor, ¿qué opinas?
9: Fíjate que aquí el tema de las citas en aplicaciones es como que un poco más libre, porque bueno, aquí utilizan es prácticamente las redes sociales. Aquí está, por ejemplo, el Facebook Parejas y el Snapchat. Ustedes saben que aquí en Estados Unidos no se utiliza WhatsApp, sino puro Snapchat. Y ahí pues no hay forma de pronto de que alguien te engañe. Y ahí se ponen los gordos, los flacos, lo como sea. Pero siempre están ahí. Ya, entonces, eso sí me parece aquí muy bien, porque
2: legal.
9: No hay forma de que lo engañen a uno. Claro, imagínate. No. Es como una vez allá en cuando estaba en Barranquilla, yo soy de Barranquilla, estaba conociéndome con alguien así también, pero eso fue cuando existían, cuando uno hablaba por mensaje de texto, que uno no podía, no había forma de tú enviar fotos ni nada, sino uno hacía el paquetito de los clientes.
2: Pero tenía unas palabritas.
9: Y también. Claro, y ahí habían, no sé, habían grupos que uno conseguía en el celular y ¿cómo es que se llama? Y uno conocía gente ahí, papá. Y cuando le digo yo, no, ven acá, está, ah, bueno, listo, vámonos para Santa Marta. Ay, no, así no puedo. Vamos a ver, resulta que todo era porque la vieja utilizaba mucho maquillaje. Al fin y al cabo sí la conocí, pero ah, cuando la vi, no, eso era un cuñete de estuco que tenía en la casa. No quería ir ni para playa ni para piscina, ¿no? Eso era un engaño total. No, hombre.
2: Qué peligroso.
9: Pero sí. No, pero eso de las citas aquí en Estados Unidos no va perfecto aquí. Son éxitos.
2: Pero
9: allá
2: yo creo que las utilizan demasiado. O sea, aquí todavía hacen parte como de un. Como un
1: de minoría, de un grupo específico.
2: Sí, no, y la gente como no, que lo mira a usted feo, como que usted tiene esa aplicación. ¡Qué miedo!
1: Ajá.
9: Porque no, es que sí, fíjate que esta aplicación aquí es para todos, porque incluso cuando yo quiero hacer deporte, aquí hay una cosa que se llama Bolo, así se llama Bolo, y es una aplicación para conocer personas, pero por medio de hacer deporte, y se arman unos grupos, uy, mi madre.
2: Qué nota.
9: Eso sí es muy bacano acá, porque aquí como la gente es muy encerrada, aquí la gente no sale en su trabajo, en su vaina, a veces no tienen ni amigos, entonces utilizan mucho demasiado las aplicaciones.
2: Allá prácticamente que es trabajo, trabajo, sí. trabajo.
9: Ah, no, aquí 18 horas, 20 horas trabajando y 4 ahí medio descansando.
2: Amor, no. Venga, ¿y usted en qué trabaja, bebé?
9: Yo trabajo en construcción y trabajo haciendo taxi.
2: Bien, amor, ya que tú trabajas en construcción, ¿qué tal si organizamos algo concreto?
1: ¡Uy!
9: Ay, claro, mi amor. Ahí hacemos una mezcla bien bacana. Uy. Y como trabajo en alturas, imagínate.
1: Mira que tú que trabajas en las alturas la vas a llevar a que vea la ¿cómo se llama la vieja esta que tiene la cosa, el candelabro?
2: El candelabro.
1: La estatua de la libertad, mi amor.
9: Aquí yo te armo una estructura tan alta que te hago sentir como si estuviera en el país.
2: Que me va a bajar las estrellas.
1: No, la va a llevar a ver estrellas, no te las va a bajar, te va a subir, mi amor.
2: Ay, ok, perfecto.
9: Te voy a subir,
2: amor, besitos.
9: Oye, mi amor, me encantó escucharlas. Que tengan muy buena noche.
1: Cuídate mucho, mi vida. Que estés
9: bien.
1: Chao, mi amor.
9: Fan de ustedes, oyeron.
2: Chao.
9: Bueno, cuídense.
1: Chao, mi amor.
2: Love you. Juli, bueno, que con qué etapa pues, el peo, que ya vamos a desconexión.
1: No, ahorita le voy a contar. Pero vea, le voy a decir una cosa. Dos cosas le voy a decir. La primera, acuérdese que el peo es un aire ligero que sale por una cubeta.
2: No, vea, Juliana, ya, no más.
1: Y segundo, este tip que yo le voy a dar, querido oyente, querido TikTok vidente, le va a cambiar la vida. Así que si usted quiere saber cómo taparse un pedo para no pasar penas con la gente, quédese en este live, que en un momentico le voy a dar la técnica,
2: no,
1: la táctica contundente, para que no pase vergüenzas ni
2: con
1: su
2: pareja, poner,
1: ni con el arrocito en bajo, tampoco con la gente que invita a salir de Tinder y esa cosa, mi vida. Nada de eso, usted limpia y como una princesa, mi amor.
2: Limpio.
1: Mi vida, te quiero
2: respire
1: mucho,
2: profundo.
1: Ya te veo, mándame un besito, a ver. ¡Esa!
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0: obviamente todos ustedes que están conectados a través del TikTok y que nos escuchan obviamente a través de los 102.9, pero a nivel nacional en cada uno de los diales de Tropicana, porque hasta ahora pues es Tropicana Colombia, nos escucha toda Colombia, a Karina y a mí. Ustedes pueden llamar, pueden opinar, pueden decir, pueden saludar, lo que ustedes quieran. 310-206-3302, ahí deja su audio, que es el WhatsApp de Tropicana, pero también nos puedes llamar si querés. 601-348-7601, ese es el número, yo te contesto personalmente, atendido por tu propietario. Te tengo un datico que te había prometido. Sí, dijo domingo, sí, mi amor, los domingos me conecto yo solita, aquí me están preguntando, los domingos estoy yo solita, los acompaño hasta la medianoche también desde las 8 y le damos como el abreboca y la apertura al lunes, pero ahí estoy yo solita, pongo un poquito más de música, pero también converso con ustedes, por si camino a casa quieren escuchar Tropicana, ya saben que hay alguien que los va a acompañar y que no solo van a escuchar música. Saludito a toda la gente que nos está acompañando a través del TikTok, 230 personas conectadas allí, interactuando con nosotras. Y bueno, hay una información importante, una información de la que yo quisiera hablar, mientras que Cari se va conectando. Aquí hablamos de temas que todo el mundo está hablando, sobre todo en las redes sociales. Y hay un tema que a mí en lo particular me dejó preocupadilla, un video que se volvió viral rápidamente, es decir, que todo el mundo lo vio, del que todo el mundo está conversando, y es un conductor que en un sector específico, en una ciudad específica de Santander, sacó un arma porque estaba enojado, había como un pleito de carretera, y el man se le hizo facilísimo sacar el arma, no pasó nada, gracias a Dios, porque todo el mundo que estaba alrededor pues, en la carretera, se le fue encima al señor para que no ocurriera una tragedia. ¿Cuál será la respuesta de todo eso? ¿Cuál será la opinión de ustedes de todo eso? ¿Por qué lo traigo a colación y me parece importante? Todo el mundo está hablando del suceso, no solo porque hubiese podido terminar en una tragedia, sino además porque recordemos que hace un par de días hubo un nuevo decreto sobre el porte y la tenencia de armas en el país. Así que ustedes asocien mentalmente y me dicen si eso tiene que ver con lo otro o si, a ver, independientemente de eso, habría ocurrido. Cuénteme que estoy para escucharlo. 310-206-3302, 601-348-7601.
1: ¿Qué preguntó, Juli?
0: Pues estamos, les mostré, bueno, les mostré, no, los puse en contexto sobre el video que se hizo viral en Santander de un señor que quería sacar un arma, bueno, que sacó un arma para arreglar un problema que había en una carretera. Afortunadamente muchas personas se metieron allí y no pasó a mayores, pero pues obviamente eso hubiese podido terminar de una forma completamente diferente. Entonces yo le estoy diciendo a la gente que hace un par de días el presidente hizo un decreto distinto con el tema del porte y la tenencia de armas.
1: Lo que se puede, que se puede tener, que no se puede tener.
0: Exactamente. Entonces,
1: es más, colapsó la página de venta de armas en Colombia.
0: Ah, vea.
1: Colapsó, estaba bloqueada. Todo el mundo estaba entrando a chismosear qué pasaba, qué no pasaba.
0: También como nosotros, tú entraste, Cari.
1: Yo entré a chismosear solamente cuánto valía.
0: El valor. Muchísima gente pudo haber entrado también por curiosidad. Y eso es un buen dato. Colapsó es porque nosotros, que nos genera curiosidad en este país, por Dios santísimo.
1: Mor, la curiosidad mató el gato.
0: Exactamente. Tú lo dijiste. Entonces, uy, vean, esto ocurrió exactamente en un semáforo del sector llamado Molino, el Molino en Piedecuesta, Santander. Según el video que se conoció y el que está regado por redes sociales, el altercado empezó porque un motociclista, bueno, eso fue entre un señor, un muchacho de una moto pues, y un conductor de un carro. En medio de la situación, el conductor del carro sacó una pistola. Al percatarse de lo ocurrido, pues el man de la moto, que se encontraba en ese lugar, forcejeó con el hombre armado hasta poderlo reducir, es decir, como que ya el man no tuviera el control del arma, ¿sí o no? Quedó ahí todo en el video. Las autoridades están investigando todavía qué fue lo que pasó. Es decir, ¿por qué eso terminó ahí? Porque usted ve el video y usted no sabe qué fue lo que pasó en realidad. Porque el señor se enojó, ¿qué pasó? Pero, independientemente del motivo, la razón y la circunstancia, a mí sí me empieza a dar un poquito de miedo, Cari, le digo. Lo que yo le dije, somos un país de sangre caliente. Aquí la gente arregla los problemas a puño. Y como ahorita ya la puedo arreglar con algo más.
1: A puño, ya vea. Pa, pa, pa.
0: Tas, tas, tas, tas. Sí, señora. Que viva el Caquetá. Pero entonces.
1: Que viva el Caquetá.
0: No, mentira, mentira, mentira. No, no, no, no, no. A ver, opiniones que recibimos a través del 310-206-3302, pero también puede llamarnos, mi amor, 601-348-7601. Quiero escuchar los oyentes qué piensan sobre esto. Si creen que, obviamente, el decreto tuvo algo que ver con este incidente en Santander y que además va a seguirse incrementando, o que no tiene nada que ver y eso pudo haber pasado independientemente de la circunstancia del decreto. Vea, hay alguien que está diciendo, yo también soy escolta y ay, no alcancé a leer.
1: Ya, y no alcanzo a leer, ¿por ya. qué? ¿Por lo lejos o por qué?
0: Yo, no, porque se subió el comentario. Yo soy escolta y ¿un qué? Uno psicológicamente tiene que estar muy bien. Ah, ¿vio? Lo que estábamos diciendo ayer, Cari.
1: Le tienen que hacer exámenes de todo.
0: Claro, uno no puede, o sea, es que me parece irresponsable que le digan que sí a una persona, no sé, como bajo qué criterio. Ni siquiera, es más, la gente puede hacer ir a hacer tiros y a un polígono y prepararse para eso.
1: Yo quiero ir.
0: Pero, va, mija, si quieres le presto mi hijo, pues.
1: Cuidado.
0: Tiros al aire.
1: Ey, no, Juli, qué miedo. Juli, hagamos algo diferente. Oyentes, ¿qué ideas dan? Hoy es jueves de bacanería, bebé.
0: No sé, ayer hicimos karaoke, hoy podemos hacer otra cosa también. Pues si quieren nos ponemos a contar chistes, mía, porque a la final... Hoy es día de humor. Cuenten qué quieren que hagamos. Y mientras tanto, y mientras que la gente se va conectando también, yo le voy a contar el tip. El tip ese que yo le había dicho.
1: Me llevas sudando con ese tip desde las 8 de la noche.
0: Muchachos, esto les va a cambiar la vida.
1: Ay, God. Qué pena la gente que nos está viendo. Juliana aquí hablando de cosas cochinas.
0: Muchachos, este tip que yo les voy a dar sobre cómo tapar un pedo. Y que nadie se dé cuenta que usted tiró un pedo. No importa la extensión del pedo. No importa lo ruidoso que pueda ser el pedo. Esto es de poco sacrificio, de gran valor y gran resultado.
1: Cuidado.
0: Bueno,
1: ¿qué hay que hacer? O sea, el muchachito está ahí para salir. O sea, está en la puerta.
0: Usted está sentado en la taza.
1: Ah, solo tiene que ser sentado en la taza.
0: Sí, sentado en la taza. No, usted lo puede hacer de pie si quiere. Pero es más fácil sentado en la taza.
1: Bueno, pero ya dijo que abrir la canilla.
0: ¿Cómo así?
1: Usted dijo que abrir la canilla, que para la, evolucionar el ruido.
0: Abrir la canilla, que es abrir la... Ah, la llave. ¿Sí? ¿Esa es la canilla?
1: Sí, sí.
0: No, hablemos del grifo.
1: Bueno, esa pendejada, por donde sale el agua hay que...
0: Sí, pero ese no es el truco, porque ese milenario, bueno, el que yo le voy a dar hoy, querido oyente, va a cambiar.
1: 10 de 10, listo, perfecto.
0: Definitivamente usted no va a volver a sufrir porque alguien lo escuche, aunque esté ahí cerca del baño. Se va a coger un rollito de papel higiénico.
1: Ah, no, Juliana. No, Juliana.
0: Uno que sea responsable. Un rollo de papel higiénico responsable.
1: Juliana, no marica.
0: Usted.
1: Yo que estoy escuchando.
0: Se lo va a poner en el jopo, en el ano, de tal forma que es solamente un 0,1% del ano disponible.
1: No, Juliana. ¿Sabes qué? Nos van a cerrar esto.
0: Y usted con una presión que no alcance a lastimar el ano, pero sí a dispersar el sonido, ojo. Va sí, a presionar el olor el ano. Y básicamente lo que
1: no
0: va a hacer...
1: No sea cochina, Juliana.
0: Lo que va qué a pena, hacer...
1: ¿Por qué me pusieron con esta mala influencia a esta hora? Yo era sana, yo no sabía de esas cosas.
0: Lo que va a pasar, Cami, enfócame más cerca, es que el ano va a quedar así.
1: Ay. Juliana, ya.
0: Acto seguido.
1: No más, no más palabras.
0: El
1: no
0: peo
1: más.
0: Va a salir no. Así.
1: Ya, Juliana, no más. Camila,
0: independiente,
1: por favor, retire ese Zoom.
0: Querido oyente, de qué tan potente venga de peo, le aseguro que lo único que va a quedar con el sonido guardado es su mano.
1: No. No, estoy indignada.
0: Y ese taco de papel.
1: Muri, por favor, me al favor y sanciona a esta muchachita. Sí, no, y qué gracias.
0: No diga eso, mucho cuidado, mucho cuidado.
1: Le va a mandar una nota de voz.
0: Ah, ¿qué le va a decir?
1: Jefe, le va a decir.
0: Hágale, pues. Mándale la papel.
1: Le va a mandar nota de voz. Espere, pues, yo encuentro por acá.
0: Hágale, hágale.
1: Ya. Jefe, qué pena la hora. Ahí nos disculpa por las molestias ocasionadas en este momento.
0: Ajá.
1: Estás al aire, estás en vivo.
0: Sí. ¿Cierto?
1: Juliana está saliendo con unos tips al aire, un poquito...
0: Me dicen Juli tips.
1: Pasados de tono, ¿cierto? Por favor, para intentar controlar ese tipo de tips, porque, pues, maluco, la audiencia dice, fo. ¿Ok? Si se puede programar los tips antes de tiempo y verificar si son o no son favorables, dichoso sería organizar entonces con la compañera Juliana. Gracias, feliz noche.
0: Mañana va a preguntar qué dije yo y yo voy a decir,
1: Vea, le va a mandar prueba. Le va a mandar prueba. La prueba de lo que es del tip. ¿Qué está haciendo Juliana? Ponga la mano. ¿Qué hace y tiene que hacer uno? Pero no en la boca, sino en el...
0: Muri, usted la ha utilizado, dígame la verdad. Bueno, ahora sí pongámonos en serio. Vamos a escuchar un audiecito y quiero que todo el mundo se ponga las pilas a saludarnos y a llamar. A ver, lo invoqué. Hola, Tropicana.
1: Buenas.
0: Uy, no, mi hermano. Si me va a llamar a colgarme, no me llame.
2: Es que, Karina, lo que pasa es que tener un arma de juego, eso es casi que lo mismo que tener un carro. Si usted está tomando trago y lleva encima un arma de juego,
1: no la puedo
2: por quitar. Eso le coloca comparendo, ¿no? Así tenga salvoconducto, se la pueden quitar. O sea, eso tiene una cantidad de reglamentos, ¿no?
1: Ajá.
2: Y si eso hacen valer todos los reglamentos, o sea, tener un arma de juego, tiene que tener pues mucha paciencia y psicología y todo, ¿no? Porque tener un arma de juego es como tener un vehículo.
1: Sí, prácticamente. Es que es la responsabilidad.
0: Uy, es que...
1: Juli, mira la hora.
0: Que las 11 y 14.
1: No son las y 14 todavía, haga el favor.
0: Son las y 14, se está viendo mal, tiene el reloj atrasado.
1: Se llama las 11 Soledad, yo aprendí.
0: ¿Soledad? ¿Por qué Soledad?
1: Amor, ¿por qué Soledad? Para que usted no le dicen, aquí las tengo.
0: ¿Pero por qué Soledad?
1: Porque en Barranquilla le dicen así, Soledad, ajá.
0: A la carrera 13, calle 13, ¿o qué? No entiendo.
1: Ay, que alguien, por favor, de Barranquilla le explique a Juliana por qué a este número o a esta hora le dicen Soledad. Gracias.
0: Sí, gracias, sí. Me gustaría mucho el tip, la verdad.
1: Otro tipcito.
0: Sí, apiádense de mí, apiádate de mí, no seas así. Bueno, querida, usted qué es lo que quiere.
1: ¿Y si muteamos? No, que muteemos YouTube y hagamos otra cosa chévere hoy.
0: Por eso, quiero volver a hacer karaoke. Ay,
1: pero no, karaoke no, karaoke hoy no.
0: ¿Qué?
1: Hagamos algo chévere o diferente o similar.
0: La gente está hablando, que por ahí están diciendo en TikTok que dijéramos cosas como incomodidades sexuales.
1: No, hoy.
0: No sé, diga usted.
1: No, mentiras, que llegué así, entonces ya de poner a mano ahí así, ya no. Lo que digan los oyentes, ¿qué quieren? Yo estaba pensando como meterle música de fin de año así chévere, como...
0: A ver, ¿qué dice?
1: Ya que es jueves, fin de semana.
0: Vamos a ver, ¿qué dice Gillo Rap?
3: Sí, Gillo Rap, escúchame y comparte Tropicana. Juli, Karina, les tengo uno mejor.
0: ¿Qué?
3: En el caso mío, a la chica, te compro un Volkswagen. ¿Están? Lo abro, le digo a otra mamita, pruébelo. Y ella comenzó a probar el Volkswagen. Y yo después le digo, con ese mismo Colts, hazme el sexo oral. Y verá lo que se siente. Eso sí es bueno, Juliana. Venga, Dios lo que diga.
1: Que
3: tiene que
1: ¿Y eso no que sé, tiene que ver con
0: el... un buen aliento de boca y de culo?
1: Ah, Juliana, pero esos términos no, por favor.
0: Perdón, pues que no quiero entender la mente del oyente, por favor. Bueno, ah, bueno, pues. Y si le parece... Bueno, ¿y por qué no hablamos de estrategias?
1: Para.
0: De estrategias de eso pueden ser... Yo di un tip para tirarse un peo insonoro, ¿sí o no? Pero la gente puede tirar más tips sobre eso y tips sobre cositas chéveres en la cama, ¿por qué no? ¿Por qué no?
1: Bueno, o sea, está bien.
0: Sí, listo, o no, vamos. O sea, no necesariamente decir como, ay, el lugar más raro donde yo lo he hecho, sino tips para pasarla bueno, porque el sexo es importante en una relación, mi amor. ¿Sí me entiendes? Entonces me parece que si hay unos tipsitos bacanos, eso sí, no me vayan a pasar. Ajá. Tipsitos bacanos, algo que les haya funcionado, que haya revivido la llama de la pasión. Entonces, marque que este es su programa, mi vida, 601-348-7601. Márquemelo. Márquemelo y vamos armando entre todos el panorama maravilloso de cómo tener una gran faena, un gran momento. Revivir la llama de la pasión con tu pareja, con tu arrocito en bajo, con tu novio, con tu novia. Cuéntemelo, 310-206-3302.
1: Es más, le vamos a preguntar a ChatGPT. A ver, ¿qué opina? ¿Qué tips nos da?
0: Ah, bueno. Hay unas viejas confiables. Por ahí alguien en TikTok está diciendo la vieja confiable, crema chantilly.
1: Entonces, ¿tips para...?
0: Tips para...
1: ¿Evadir una mala...? ¿Qué?
0: No, evadir no, tips para...
1: Disfrutar.
0: Para disfrutar, sí. Para listo. Disfrutar, para ser creativo en el acto ya, no, amatorio.
1: Yo dejo por acá tips para disfrutar un acto sexual. Y ya mismo mañana llega mi jefe por acá. ¿Cómo así? ¿Qué estaba buscando Karina esto?
0: Ay, Karina, va que le entre el parchino como un jefe quisiera.
1: No, pero ponerle musiquita así, pues, que amerite a la hora.
0: Bueno, nos vamos de YouTube. Adiós, amigos de YouTube, nos vemos ya en TikTok.
1: Nos vemos en TikTok, porque ya esta hora en TikTok es para los mayores de edad.
0: Bueno, voy a poner... Ay, ¿qué pongo?
1: Bueno, dice aquí... Vamos a hacer el amor. A la mañana el pobre hombre ya se va a trabajar. Al comenzar el... Bueno, dice, primero preparación mental. Muy suave.
0: Vea, le tengo esta.
1: No.
0: ¿Qué? ¿No? Ah, pucha.
1: Eso.
0: Y pues dígame, ¿qué? Juliano,
1: pero, pues no sé. Más bien canciones para pegarle al muchachito.
0: Bueno, puede ser canciones para pegarle al peluche.
1: Listo.
0: Canciones, va. Deja tu canción, deja tu propuesta, mi amor. Canciones mientras con las que se concentra para hacer el frutidelicioso.
1: El frutidelicioso mientras que nosotros les adicionamos tips.
0: Vea, pero entonces yo soy muy mala para eso. ¿Usted qué escucha?
1: Tropicana la más bacana. Por ejemplo, la bachata.
0: Que estuviéramos acompañando el polvo a alguien en este momento y no
1: en este momento, sí, puede ser posible. Mor, hágale con toda. Siga, muy bien. Very good. No te rías que te desconcentras, bebé.
0: Mira.
1: Sigue.
0: Me dicen que esta canción. No, esta no es.
1: Yo me voy más para la bachatita.
0: Es este, ya. ¿Claro que sí?
1: Sí, sí, claro que sí. Bueno, vea, dice preparación mental. A ver, Dios mío, vea. El mayor enemigo del placer es el exceso de pensamiento. Si usted va al grano, mi amor, deje de pensar en el trabajo, en el aspecto físico o en el rendimiento. Eso sí, no, concéntrese derechito.
0: Ajá.
1: Listo. Segundo, elimine las expectativas. No se obsesione con tanta vaina. Disfrute el momento. No se enfoque solo en el final, sino en el proceso.
0: Los hombres son bien malos para el proceso.
1: Ay, no, sí, demasiado. Hombres, por favor, pónganle puntos al proceso. No al grano, pues bebé de una. No, no, no. Bueno. Organiza el espacio. Dice... Iluminación tenue, una temperatura agradable y música suave que ayuden al cerebro a generar oxitocina.
0: ¡Wow! ¿Viste? Oh, oxitocina.
1: Bueno, a ver, yo pongo TikTok. ¿Qué opina la gente? Que me encanta cuando están en TikTok opinando.
0: Vamos a ver, yo estoy buscando una cosilla.
1: Bueno, póngale mientras tanto a eso, vea, póngale, póngale.
0: Desnuda. Bueno, audiecito de Ángel, a ver, Angelito.
1: ¿Cómo se llama? ¿Qué? ¿Cómo se llama la canción que dice? Quisiera ser un pez para
0: burbujas de amor.
1: Esa es muy buena.
0: Voy.
1: Bueno, tenemos ahí más de 300 personas conectadas. Por favor, opinen. Corazón. Uf, esa canción me gusta.

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1: Bueno, yo le tengo una pregunta, Karina.
2: Dímelo todo. Pero entren todos al TikTok.
1: Yo le tengo una pregunta.
2: Dímelo. Dime, pregúntame.
1: Usted, hipotéticamente, uh-huh. ¿Sí o no?
2: Sí.
1: Si usted le ofrecieran tener una relación poliamorosa, ¿usted lo haría? Si no, ¿por qué justifica tu respuesta?
2: No. Poliamorosa es como con varios.
1: Sí, señora, con varios.
2: No, mi amor, no, lo mío es lo mío. No, y a mí no me gusta compartir lo mío ni que me compartan, gordo. No, si a mí me dicen de pronto, ve, queremos hacer, no sé, un trío, queremos realizar una fantasía en un lugar diferente, pero que ya para toda la vida yo que poliamor, que me le atrevo que a tener otras, no, bebé, ni estando en Arabia Saudita donde aprovechan eso. No, ¿tú sí? Sí, usted tiene que
1: términos y condiciones. Yo creo que sí lo haría, sí, yo intentaría. Lo que pasa es que yo no soy una persona que le diga que no a algo que no conoce y que solamente está imaginando, ¿sí? Uh-huh. Solo estoy imaginando uh-huh. cómo sería tener una relación con 3 personas, 4 personas y uno dice, uy, no, pues porque uno lo enseñaron a tener una pareja monogamia, mi amor, Dios, Padre y monogamia, mi vida. Pero ¿qué pasaría si eso no fuera así? Entonces,
2: no. Es más, las paisas somos tan celosas que no. Yo creo que eso sería una peleadera infernal.
1: Vea, yo lo haría siempre y cuando, pues primero, todas las personas pertenecientes a esa relación poliamorosa estemos de acuerdo uh-huh. que cada uno de los integrantes de la relación está avalado por todos los de la relación.
2: Por eso, si usted quiere un noviazgo relajado, modo tranqui, picando prácticamente que de aquí a allá, pues tenga su poliamor. Pero si usted quiere algo serio, no.
1: No, o sea, es que único. Hay una diferencia, Cari, entre tener una relación abierta y tener una relación poliamorosa. No es lo mismo, y te explico, mira.
2: No es lo mismo. Abierta es abierta a muchas otras experiencias.
1: Exacto, abierta uh-huh. es... Como que usted va...
2: Dios se atreve a hacer muchas cosas.
1: Sí, y con quien sea y no de qué. Y el poliamor uh-huh. es una relación igual de estable que la de 2, pero de 4, digamos.
2: Y que todas saben lo mismo. Es lo que sucede casi siempre en África, ¿cierto? En África, por allá, en Egipto, bueno.
1: Ajá.
2: Pero eso sí, es un man con un montón de viejas.
1: Sí, sí, sí.
2: Y todas... Y entre todas se respetan y no, vaya cerca con ella hoy, con la otra mañana. No, mi amor, eso a mí no me combina.
1: Digamos, hay una... Ve, escúchame este tema.

0: Uy, me acaban de dar una canción. A mí, ¿sabes qué me gusta de las canciones de antes? Sobre todo de la salsa, que era utilizaba muchas analogías y muchas eran de sexo y la gente no sabe eso. Por ejemplo, no esta canción. Por ejemplo, esa linda canción del Yátaro de la salsa, Frankie Ruiz. Esta canción que se llama Quiero llenarte, ahora imagínese de qué.
1: Uh-huh. Esa canción. Pues la cita de Gali Galeano también.
0: Pero bueno, esa no habla de eso. O sea, habla de una pero traición.
1: Me parece, sí, pero me parece erótica.
0: Ah,
1: me
0: sí, parece... sí, sí, sí, sí, sí, sobre todo el ritmito, sí, sí, sí, sí.

0: rica esa canción. Si usted tiene más canciones y opciones como esta, mándenla que la voy a poner. Mándemela toda, tafaca.
1: Dice, disque, si eso por acá se sudan con una sola, ¿te imaginas con cinco mujeres? No.
0: Pero es que la cosa no es así. O sea, ellos pueden tener una relación de dos hombres y dos mujeres, tres hombres y dos mujeres, pero una relación poliamorosa, a diferencia de lo que pasa en esa cultura, no es un hombre con un montón de mujeres, es un harem mío, ¿ah? No, eso es que tienen una relación varias personas consensuada en una misma casa. Eso es distinto
1: a
0: mi vida.
1: Entonces el muchacho, ¿qué, una cama gigante para dormir con todos y todas?
0: No, cada uno puede tener su habitación, porque es que no se pueden aceptar reglas monógamas. Si me, nadie duerme con nadie. Nadie duerme
1: Alejandro,
0: con nadie.
1: Alejandro dice, no se escucha por YouTube, bebé, lo cerramos en YouTube para que llegues a TikTok, porque la vaina está complicada con la música.
0: Bueno, va a escuchar a Ángel, Ángel, Ángel.
1: Ponete
0: Ángel.
1: La cita, ponete la cita.
0: Ah, bueno, voy. La cita.
1: A mí la cita me parece espectacular. O la bachata. Siento que la bachata, uff. Ayuda mucho. Ay, no, me encanta. Pasa y siéntate. A uno le dicen así. Mira cómo me pongo.
0: Mira.
1: Se me pararon los pelitos.
2: Al fin ya estás aquí.
1: ¿Qué más te da? Ush. Imagínate que yo no soy yo.
0: Que soy el otro hombre que esperabas ver. ¿Se le medirían oyentes o no se le medirían a tener una relación poliamorosa a usted, querido oyente, que yo sé que se ha divorciado como tres veces y ha tenido como cuatro mujeres? Sé que no le ha funcionado nada.
1: Más de uno tiene relación poliamorosa, eso sí, sin que se dé cuenta el resto.
0: ¿Qué dice ahí? Uno con la mujer que ama y otro de frente, pene. Uy, no, ¿qué? Y ella en esos que ir. No, porque es que ya sé por qué el... ¿Cómo se llama? Wilson está diciendo eso. Sí. No. No es como que usted meta la casa al mozo de su mujer.
1: No, no es al mozo ni nada. Es como que tú aceptes todos eso.
0: Sí, incluso tú, mi amor. O sea, básicamente se las personas terminan siendo un poco homosexuales, mi amor. Porque, pues, si hay tríos,
1: uno puede con ser uno, dos mujeres, otro con
0: un
1: otro.
0: Hombre, dos hombres, una mujer, y así sucesivamente. Ajá. En el mismo modo, en el sentido contrario. Es todos con todos, todos contra todos, mi amor. ¡Qué respalda mi vida! Y así, el tum tum. Ah, sí, uy, esta es una buena canción, Jackson. ¿Cuál? Me gusta, espéreme, ya se la pongo.
1: ¿Cuál? Es que no me está como actualizando la vaina.
0: Voy a ver si la tenemos. Mírala, mírala, esta. Uy, esa es buena. ¿Sí te la sabes? ¿Sí te la
1: ¿Cómo
0: sabes?
1: Se llama? ¿Cómo se llama?
0: El tum tum de tu corazón.
1: Ay, tu corazoncito. Buena.
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1: Te necesito.

0: tanto.
1: Vea,
2: te necesito.
1: Pero no hay canción más erótica que esta, Juli.
2: A ver.
1: Me Álvaro iba a escuchar con calma esta canción que le voy a poner. ¿Listo?
2: Hágale.

0: Mostrame tu apayurado, mi amor.
1: ¡Rico! Eso, pongo el salido. ¡Mi Colombia!
0: Es que dice todo lo que usted necesita saber, oiga.
2: Mostrame.

0: Exacto.
1: ¿Qué más placentero que eso, gordita?
2: Freddy, ¿cómo se llama la locutora de gafas? Se la presento, mi amor. Se llama Karina. La locutora de Medellín, muy linda, sí o no, pero costosa. De una vez te digo, ella es costosa. Si tiene para darle aquellito.
1: Amor, yo le recibo aquellito.
2: Vea, me han dado este dato.
1: Vea, listo. Usted tira una que le parezca y a mí, y yo tiro otra que me parezca a mí.
2: Es que el morro de Darío Gómez no da.
1: Esa.
2: Estoy jugando en serio.
1: Mire, vea.
3: Olga Lucía Sila.
2: Hágale pues. Pero
1: dejémosla de Juliana mientras tanto.
2: No, yo ya le bajé. Póngala suya, mía.
1: Pero pare o le volá la letra.

0: Ay, qué pena, dice por acá, es que vamos a despertar a todos los vigilantes.
1: Bueno, esa es la idea también, ¿no? Bueno, vamos a escuchar a... De pronto, el amigo de Cali nos va a dar una idea de su canción erótica.
2: Solo que mi mamá está presa por 15 días.
0: Vea, vea, esa también es buena.
1: Ah, pero yo no la tengo.
0: Esta, espere. Esta es buena también, vea.
1: A ver.

0: que era Mari con todos. Mari con Juliana. Mari con Caballo.
1: Es un argemiro Jaramillo.
0: Oiga, oiga.

0: Mari con todos, bebé.
1: Mari con todos, Mari con todos.
0: Muy bien. Esa tiene un poliamor.
1: A petición del público.

0: presa.
1: Eso sí les gusta. Esa es buena. Ah, sí, ahí sí, hija. Ahí sí, a ellos les encanta.
2: Eso sí les gusta, eso sí les encanta.
1: Ponemos guerras de estos temas, hágale. Tenemos 20 bueno, minutos pero, para eso.
2: Pero tienen que tener el relación con lo que estamos hablando.
1: Ah, sí, póngalo en contexto.
2: Bueno, entonces estamos hablando del poliamor. Estamos hablando de las canciones chéveres para pegarle al peluche.
1: Ajá. Estamos hablando de cositas eróticas, de cuáles son los tips, incluyó la música.
2: Los temitas.
1: Para que usted tenga una buena faena, para recordar, una...
2: Es que esa música saca las cucarachas del motel.
1: Usted tiene una lista ahí. Ya tiene una lista.
2: No.
1: ¿O le pongo
2: no,
1: otra?
2: Yo las tengo acá, las estoy pensando.
1: Bueno, le tengo el perrito panochero.

0: Le tengo otra, le tengo otra. Sí, sí, sí, le tengo otra. Del señor Mario Gómez. Suelta la carévalo.
1: Oiga, mija.
2: Buena, buena.
1: Es lo que tocó por ahí. Cuidado, la pica se animal, mija. Guillermo Romero Salamanca.
2: El grillo. Claro.

0: Buena, buena, buena, buena.
1: Muy buena.
0: Échese la otra, échese la otra.
1: Le tengo la mejor.
0: Hágale.
1: Espere. Pero esta es buenísima.
0: Hágale pues, 11:40, señores. Si usted tiene una canción, ya pusimos el apachurrado, ¿sí o no?
1: Sí, señora.
0: Si tiene una canción, que usted diga, esta es la canción. Para que Cari y Juli la pongan, póngala ahí, mi amor, en TikTok. Mándeme bueno, ahí a través del 3106-3302. Hágale.
1: Toquen a pantalla, muchachos. Los que están ahí, todos. Vean, métanle el dedito a la vaina.
0: Hágale, pues.
1: Párele bolas a esta canción. Yo creería que es una de las mejores.
0: Hágale, pues.
1: 3, 2, 1.
2: ¿Por qué será tan de malas? Ya no consigo nada. ¿Y será que soy salada?
3: ¿Cuál de malas, mija? Oigan a esta. Usted lo que es muy de buenas. Venga, yo la monto en el trompirrojo.

0: Juli, ponete el peludo de adelante.
1: El peludo de adelante.
0: Ya pusimos la boquitrompona. No, no la hemos puesto.
1: Se fue la boquitrompona, mi amor. Hágale, pues la dedico.
0: Ay, oigan a eso. Ya tengo el peludo adelante también. ¿Pero qué hubo? ¿Están 2X o qué?
1: Ya.
0: ¿Qué hubo?
1: Ya.

0: ver.
1: El niño del colegio. Vea. A ver. Listo, ¿sí? La tengo. A ver, ajá, listo. A la guana la tuvo a la actriz, se va.
2: Las que llegaron ahí no son las
1: Gutiérrez. Las Gutiérrez.

0: Oíste, ¿qué sería, es que, ¿qué sería que... de Medellín sin esta música, mija?
1: No, no, no. Venga, yo quiero escuchar también a la gente de la otra ciudad. ¿O les chocará que nosotros ponemos esta música? Okay, yo creo que eso ya es himno nacional.
0: ¿Por qué? Y si les choca, de todas maneras, que estamos aquí peligro. Vamos nosotros, chao. A mentir. Quiero escuchar a la gente, quiero escuchar a la gente.
1: Esa del Rojo Vivo es muy grosera.
0: Ah, no, entonces
1: esa es la de Juli.
0: Que si quiere, no, yo no sé cuál es.
1: Se la va a poner solo un pedacito, pero es muy grosera.
0: Hágale pues.
2: Pero demasiado.
1: Pero yo es como al mismo nivel suyo.
0: Oigan a esta, escuchemos a Manuel.
3: Hay un disco bacano, bacano, y búsquelo así, se llama Me Importa Un Culo. Es muy bueno.
1: Ah, es muy buena, es muy buena. Muy buena también.
0: ¿Cuál es?
1: Me importa un culo, me importa un culo, me importa un culo.
0: Ah, sí, ya sé, ya sé, ya sé, ya sé, ya sé. Saludito, Manu Ferney. Todos los que, Luis, los que están ahí conectados. Carlitos, te voy a dar gusto. Pero espéreme que le, no, le suene la de Karina. Hágale pues.
1: Bueno, pero a ver, que eso solo un pedacito porque esta canción es muy grosera.
0: Listo, hágale.
1: Bueno, espere pues.
0: Ya.
1: Espere que está bien comercial.
0: No, y todo con eso, con eso.
1: 5, 4, 3, 2, 1. Esta canción es demasiado grosera.
4: Reinaldo González, almacén Rancho Alegre.
1: Hasta yo me la sé, pero no quiero decirla.

0: primero.
1: Bueno, hasta aquí nos llegó el programa, muchachos. Un gusto haber compartido estas dos semanas con ustedes.
0: Y ella mame que más mame.
1: Ay, no, Karina, la canción que Ave Marina, Karina. No,
2: es groserísima, por eso le digo, es terrible. No,
1: hágame el favor. Vea, querían escuchar
2: Daniel
1: esta
2: Salas
1: canción.
2: Debe estar escuchando.
1: Querían escuchar esta canción y se va.
2: A ver.
1: Uf, tan tan tan tan tan tan tan tan tan tan tan tan tan tan tan tan tan tan tan tan tan tan tan tan tan tan tan tan tan tan tan tan tan tan tan tan tan tan tan tan tan tan tan tan tan tan tan tan 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

0: Muy buena, gracias don John Jair, usted es el mejor del mundo, santísimo Dios. A ver, ¿qué más hay aquí? Ey, no. Esa de don Joaquín Bedoya, se la tengo, 3-2 ya.
1: Me la arruinaba.
2: ¿Cuál?
1: Mamá me lavó la blanca, mamá me lavó la
0: negra. Uy, esta es muy buena. Esta es dos camisas.
1: Yo cuando me enteré que eso no eran las tales camisas, sino unas bolas de esas, ay no.

0: A ver. ¿Quiénes están conectados en TikTok? Solamente TikTok, toquen la pantalla ahí un segundo en estos dos minutos. Voy con saludos, Juli, para toda la gente que está en el TikTok.
1: Hágale.
0: Wilson, Alberto, Estrella, Ruby, Oscar Orlando, Daniela Gutiérrez. Está por acá Vivi Mendoza, Alex García también, Chepe por acá en sintonía, Cristian Navarro, Paolita Hernández, un abrazo, Sandra Contreras, también Alex García, si toca la pantalla lo puedo ver más fácil, Milton Torres, Paulito, Jesús está por acá, Luis Carlos Sarmiento, Valeria también, un abracito para Valeria, Victoria Ocru, Carito Caicedo, Aida Galvis,
1: ¿por qué sintonía? Un abrazo. ¿Por qué le estás diciendo así a Victoria? Solamente porque tiene
0: que llamaste.
1: Ocoro. Vea que Nixon, señora. Beltrán. Nixon, Micaela, ver, pero miremos. Micaela me está diciendo es que le ponga a Micaela enferma, enferma de amor. Le dice a su papá que la lleve al doctor. Ay, bueno, señora, Alex, se les gusta mucho la recochita. Pero acabamos con la recocha del día de hoy, mi señora. La quiero muchísimo.
0: Más de 400 personas conectaditas. Un besito.
1: Un besito. Chao, mi mona linda. Nos vemos el lunes.
0: ¡Mi mona linda!
1: A la misma hora por el mismo canal. Los queremos mucho. 11:50 minutos. 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
1: Que ya no

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mañana con 41 minutos. 6 de la mañana, 41. Un abrazo para todo y cada uno de nuestros oyentes en todo Colombia. Buenos vallenaticos, buena música. Feliz despertar, feliz amanecer para todos los colombianos. Para aquellos que están fuera de nuestro país, aquellos que están en el interior de nuestro país, los que nos escuchan en todo el departamento de Córdoba y, por supuesto, a todo y a cada uno de aquellos que están aquí escuchando en nuestra capital, en Montería, la capital ganadera de Colombia. ¡Buenos días! Esto es Cómo Amaneció Montería. ¡Hey!

0: ¿Qué ha pasado? ¿Cómo estamos? ¿Qué hay? ¿Qué se dice? ¿Qué se comenta? ¡Buenos días, oyentes de la familia bacana! Aquí estamos en el show morning número uno de todas las mañanas. Sí, el show morning número uno de las mañanas en el departamento de Córdoba, en Colombia, para pasarla bien, escuchando buena música, disfrutando de todo y cada uno de los éxitos del vallenato. Álvaro Payares. ¿Se escucha algún un? Sí, ahí estamos. Está peor. Ahí estamos mejorando. ¿Estamos bien? Bueno, perfecto. ¡Hey, oyentes! Un abrazo súper especial para ustedes. ¿Cómo escuchan el sonido, muchachos? Quiero que ahí me digan cómo escuchan el sonido en esta muy buena mañana. Bueno, ante todo, déjenme saludarlos, déjenme mandarles un abrazo súper especial donde quiera que estén escuchando Tropicana, donde quiera que nos estén viendo, porque ya estamos en TikTok. ¡Álvaro, por fin hoy es
1: viernes! ¡Bien lo creyera, Dani! ¡Viernes! ¡Con Pepe Pequeña! ¡De vivir la vida! Antesala al fin de semana, Dani. Pero sin ruido, Dani, sin ruido, Dani. Bienvenidos a esta programación que ha preparado Dani Daniel. Polo, aquí en la más bacana Tropicana, 102.0, después de una pertinaz lluvia, sobre todo en horas vez, de la ¿no? madrugada, un chispeo que dificulta a veces para salir de casa.
0: Sí, señor.
1: Pero bueno, nos pudimos trasladar, las calles un poco bastante mojadas. Pero bueno, hay que tener mucho cuidado, aquellos que van a conducir moto, aquellos que van a conducir su vehículo, para que lo hagan con mucho cuidado, con mucha cautela y no evitar cualquier accidente, cualquier tragedia. Si usted viene ingresando a la ciudad de Montería, de Planeta Rica, de CRT, de Sahagún, hágalo con mucha precaución. Deje la velocidad, deje el acelere.
0: Deje el afán, deje la locura.
1: Llegue con cuidado.
0: Sí,
1: llegue con cuidado.
0: Con su avena y su pitillo.
1: Ya vamos a estar con las noticias, vamos a estar con las novedades. Todos los éxitos en lo que tiene que ver al vallenato, los clásicos, porque hoy es viernes, Dani.
0: Hoy es viernes de clásicos.
1: Hay que darle música y obviamente estamos ya en el mes de amor y amistad. Y también con preludios al fin de año. Ay, música ya, de Navidad. Por hoy lo escuché con una canción del Joe Arroyo.
0: Y Diomedes Díaz.
1: Y Diomedes Díaz, que son propicios. Apenas el molde para el fin de año, así para
0: rompa
1: que vaya
0: todo el mundo.
1: Rompa todo el mundo, Dani.
0: Rompa todo el mundo.
1: Ojo con eso, Dani.
0: Rompa
1: que hoy
0: al que está sentado. Rompa al que está parado. Rompa al que está viendo. Perdón, rompa al que está viendo ahí el TikTok.
2: Oyente. Comienzan los breaks, hay que ponerla.
0: De una.
2: Hay que ponerla.
0: Mire, oyente. Déjenme mandarle un saludo a todos y a cada uno de ustedes. Hoy es 11 de septiembre. Álvaro Payares, no, pero acá me escuchan perfecto. ¿Se escucha mal?
1: Sí, me escucho aquí con un abejón aquí.
0: No, pero entonces busque bien ahí la cosa, sí. Porque no es por acá esta situación. Analice bien la situación por ahí, porque por acá no es. Entonces bueno, mira a ver qué puede hacer ahí. Ya le coordino, no se preocupe. Ya le coordino, no se preocupe, tranquilo. Mientras ahí logramos salir de este primer paso y esta primera entrada en la mañana, ya le coordino, porque nos quedan 111 días.
1: ¿Cómo va a ser, Dani?
0: Claro, 11 que
1: días.
0: Sí. 111 días, no. Oyentes.
1: Se acabó esta vaina, Dani. Se acabó
0: hoy,
1: el año.
0: 11 de septiembre es un día que es muy recordado por el mundo, ¿no?
1: Histórico, Dani.
0: Es un día histórico porque un día como hoy
1: fue cuando hubo cuando se cayeron las Torres Gemelas, las tumbaron, Dani.
0: Sí, señor, un día como hoy.
1: Estas torres emblemáticas de los Estados Unidos, un día como hoy, todavía no las habían tumbado. Fue como las 8 y pico.

0: Yo estaba preparado. El show está montado desde temprano.
1: ¿Cómo está el guarapo, compa?
0: ¿Cómo está el guarapo, compa? Un día como hoy recordamos esta canción, porque un día como hoy es histórico para el mundo.

0: La niña Marta.
1: ¿Qué tal este? Yo tenía rato de no escuchar Osama Bin Laden.
0: Oye, este fue uno de los temas que se volvió himno nacional, ¿no? En ese tiempo cuando tumbaron las Torres Gemelas. Sí. De mi compadre Horacio Mora.
1: Horacio Mora.
0: Ay,

0: carajo. Buenos días, muchachos. Feliz despertar. Feliz amanecer. Así estamos nosotros, irradiando alegría en esta muy buena mañana. Y bueno, recordando que un día como hoy, Álvaro Payares, se cayeron, ¿no? Las sí. Torres Gemelas.
1: Las tumbaron, Dani.
0: Las tumbaron. Luego de un atentado, obviamente, por... digamos que... hecho por este talibán, no, Osama Bin Laden.
1: El grupo Al-Qaeda.
0: Él fue el cerebro de todo esta, claro, de este atentado.
1: Orquestó todo, programó todo. 11 de septiembre, un día...
0: 2001.
1: Histórico del año 2001, hace ¿cuántos años, Dan?
0: Hace 25 años.
1: 25 años, sí, señor. Que se nos vino abajo Kitting Bang. Se vinieron, Dani. Fueron eso dos fue, aviones.
0: Eso fue, mire,
1: que
0: eso
1: chocaron fue. De hoy frente día, con Estados
0: Unidos. Hoy un día, por ejemplo, en Estados Unidos, donde digamos que hay un luto nacional, ¿no? Todavía se siguen recordando a las víctimas de aquel atentado.
1: Fueron eso. Muchas, Dani.
0: Fueron muchas.
1: Más de 3.000.
0: Dios mío. Eso fue, y yo veía las
1: pérdidas noticias, materiales, Álvaro, incalculables.
0: Uno veía las noticias y la gente se tiraba.
1: Yo no lo creía. ¿Ah? No lo creía. Yo me levanté ese día como a las 9, como nunca. Sube como un viernes, sábado, algo así. Y me mostraron, mire, y eso que es una película. Me pareció una película.
0: La gente se tiraba de arriba.
1: Sí, no parecía increíble.
0: La gente, yo veía que
1: había gente que se embombaba, se tiraba de arriba y. Y caía en,
0: increíble, eso
1: con
0: fue.
1: La desesperación de la candela.
0: La desesperación de que eso se venía abajo.
1: No, y la candela.
0: La candela.
1: Cuando se siente empujado, cuando lo toca una chispa, vea lo que va a hacer. Usted brinca como el burro con cobeja.
0: Usted nunca la cayó
1: una quemadura.
0: Un pringo eso, chicharrón.
1: Oye, eso es cosa cruel.
0: Cuando usted lo toca la manteca caliente.
1: Usted nunca se ha quemado con manteca caliente.
0: Es una vaina bárbara.
1: Gritando
0: ahora,
1: tajada.
0: ¿Qué tal? Ahora, ¿qué tal con la propia candela y la viva?
1: No, y el humo también, que asfixie todo.
0: Álvaro, yo creo que esta debe ser una de las muertes más trágicas, ¿no?
1: Uy, Dani. Va usted a dañarse la mañana hoy. Tan temprano. Vamos, Dani, sigue con música.
0: Va usted a tirarse la mañana desde tempranito.
1: Comenzó contento y luego triste.
0: No, porque
1: ese cambio tan radical.
0: Que esto me ha venido bajando la moral poquito a poco.
1: No, y es que la mente es muy susceptible, sí, a que usted comience a untarse con cuestiones negativas, a pensar en cuestiones negativas y se le va bajando el ánimo.
0: Tenía
1: se le va bajando todo. Fíjese que yo lo tengo bajito porque me estoy escuchando con un pequeño ruido.
0: ¿Sí?
1: Sí.
0: No, pero se escucha perfecto. No sé,
1: sí, sí, usted me escucha, pero yo no. Entonces me está afectando los
0: bueno,
1: oídos.
0: Bueno, no se vaya a dañar la mañanita temprano.
1: Había un lema que teníamos nosotros en Tropicana anteriormente. Tropicana, moviendo tus sentidos.
0: Tus sentidos.
1: Me está moviendo los sentidos.
0: Moviendo los sentidos en una mañana
1: Tropicana,
0: como
1: Tropicana, moviendo tus sentidos.
0: ¡Ey, oyentes!
1: Ajá.
0: Déjeme saludarlos a todos y a cada uno de ustedes, pero ante todo en una mañana como hoy hay que darle gracias a nuestro Padre Celestial y ponemos en sus manos absolutamente todo este día, viernes 11 de septiembre, todo este fin de semana, ponemos en sus manos a nuestra familia, nuestros trabajos, nuestros proyectos, nuestras preocupaciones y también esos sueños que todavía quizás no se han cumplido, mis oyentes. Además, le pedimos mucha sabiduría para poder afrontar este nuevo día, para poder tomar buenas decisiones y también paciencia para poder afrontar todo aquello que quizás nosotros no podemos cambiar. Por eso, en la mañana del día de hoy, quiero darles y arrancar con este versículo que es Proverbios 16:3. Encomienda al Señor tus obras y tus pensamientos serán afirmados. Álvaro Payares, es una frase positiva para comenzar este nuevo día.
1: Mire, Dani, hay que construir la cultura de la paz. Hay que promover la cultura de la paz interior. Así que esa es la frase de hoy, Dani. Promueva la cultura de la paz. Para hoy viernes, promueva la cultura de la paz. Construya la cultura de la paz en sí mismo. Porque si usted no está en paz, usted no tiene por qué construir nada. Usted tiene que tener una paz interior al máximo. Expresarla, exteriorizarla, que es lo más importante para cualquier ser humano. Y fíjese ahora que usted se puso así como empezamos bien alegre y contento. Sí, y cuando usted puso Osama Bin Laden, a mí se me fue bajando como
2: animalito atrevido, cabeza burrada.
1: Se me fue bajando el ánimo, Dani. Y me fui poniendo chiquitico porque me están afectando los sentidos.
0: Bárbaro. Venga.
1: Dígame, Dani.
0: ¿Sabe a cómo amaneció el dólar hoy?
1: ¿A cómo, Dani?
0: Déjeme contarle que el dólar no ha querido subir. Se ha mantenido ahí. Pero hoy amanece en 3.101 pesos.
1: No, está ahí. Está estable.
0: Bueno, venga. Nada que han podido con el semáforo de la...
1: Ah, el semáforo que estuvimos...
0: De Sancho Pan.
1: Usted me dijo ayer.
0: No han podido, le ha quedado grande a la...
1: Pero le metieron mano.
0: No le han metido mano, está todavía igual. Desde ayer en horas de la mañana, les ha quedado grande.
1: De pronto es que no hay semáforo, Dani.
0: No, ahí hay semáforo.
1: No hay, de pronto no, de pronto se agotaron.
0: ¿Será que para ellos no existe ese?
1: Se agotaron o sí, pero porque entonces claro podemos decir que es negligencia de...
0: Como menciona una señora ayer a través de TikTok, pero ese semáforo, aunque sirva o no sirva, da igual porque nadie lo respeta.
1: Nadie lo respeta. Esa es como la prima mía.
0: Después de 12 de la noche.
1: La prima mía le dice semáforo de la madrugada.
0: ¿Por qué?
1: Nadie lo respeta.
0: Oiga, otro tema que vi yo feo ayer.
1: Sí.
0: Oiga, el alumbrado público.
1: Sí, también está parcialmente...
0: Mire, pero un desastre esta ciudad sin ese alumbrado público de toda la 41.
1: Ese alumbrado público le pertenece a una empresa aquí,
0: Elec. ¿Qué ha pasado, Elec?
1: Sí, hay sectores de la ciudad que está totalmente oscuro. Y usted tiene que aprender a venir con sus luces.
0: Porque si no se lo lleva al greguere.
1: No, y usted no. Las principales calles de la ciudad, lo que es la circunvalar, las arterias principales tienen que estar iluminadas.
0: Iluminadas.
1: Para evitar cualquier accidente, cualquier choque de carro, vehículo, moto.
0: Y es que el problema, ¿sabe cuál es? Es que ese alumbrado público te lo mamas tú.
1: No, eso lo pagamos nosotros.
0: ¡Claro! Por eso le estoy diciendo, sirva o no sirva, usted se lo mama. O sea, es decir, usted es el que lo paga. Entonces, ¿cómo que eso no va a tener alumbrado público?
1: Y hay unas luces que
0: también... Mira, ese Calle Larga ayer, también oscuro. Oiga, y es real lo que le dije ayer. Se está hundiendo Calle Larga.
1: Calle Larga está hundiendo. La están hundiendo.
0: Los volcos viejos. Los volcos viejos, eso.
1: Ayer me estaba viendo el video ese de allá de...
0: ¿De Morroa?
1: De Morroa, donde se accidentó. Pero es una mocho de carretera por donde iban esos carros.
0: Sí, eso es una vereda. Es que era una ruta escolar...
1: A ese búho, a ese carro lo tajó, fue el otro volco.
0: O sea,
1: que
0: si
1: evitó que se fuera a la bici.
0: Si ese volco
1: no se atraviesa,
0: la tragedia
1: hubiese sido mayor. Claro.
0: Sí, señor. Bueno, mire, esos son los temas con los que amanecemos hoy, ¿no? Además de que en el departamento de Córdoba hay unas obras importantes y a mí de verdad me llena de mucha satisfacción porque lo que se ha anunciado justamente por parte de la gobernación del departamento de Córdoba, es que el corredor kilómetro 15, Los Morales y Morales-Valencia, es un hecho. Ese proyecto que aproximadamente tiene unos 73 kilómetros de vía, Álvaro, hay una inversión estimada de 32.300 millones de pesos. La obra incluye pavimentación, drenaje, presumentico, señales y busca una mejor conexión de Montería al Alto Sinú. Cuénteme.
1: Póngame en contexto, la pavimentación va del kilómetro 15
0: a Los Morales,
1: que hay 73 kilómetros.
0: Sí, y de Los Morales a Valencia,
1: ¿que hay cuántos kilómetros?
0: No sé.
1: Ahí, póngale 15.
0: 15, no, menos.
1: Sí. 11 kilómetros.
0: 11 más o menos.
1: Son 80 y pico. O sea, la pavimentación, la rehabilitación de esa vía va a ser hasta Valencia.
0: Hasta Valencia.
1: Desde el kilómetro 15 aquí en la ciudad de
0: Montero. Genial, ¿no?
1: Se necesita. Ya comenzaron los...
0: ¿Usted se acuerda?
1: Los trabajos.
0: Mire, sí, ya están dándole, están dándole.
1: Ya están volteando ya.
0: Ya están volteando, están arrancando asfalto.
1: O sea, Álvaro, que en diciembre ya
0: ojalá nos permita, podíamos estrenar carretera.
1: Podríamos estar...
0: O por lo menos pasando por un carril bueno. Oiga, ¿usted se acuerda, Álvaro? Bueno, debe acordarse porque usted es una persona muy antaña.
1: Usted oye maltratándome. Me tiene usted pero contra la espada y la pared. Yo me defiendo.
0: Usted que tiene un chasis bastante deteriorado.
1: Ojo, cuidado, va a ser otro. Venga. Cuidado, va a ser la guía que está mala.
0: Oiga, venga. ¿Usted se acuerda de esa carretera Valencia-Tierra Alta, por ejemplo, hace unos 15 años más o menos?
1: Sí, no.
0: Eso era destapado.
1: No, hombre, hágale más años.
0: Uf. 20.
1: No, más, Dani. Eso hace 36 años.
0: O sea, ¿hace cuánto?
1: Recuerdo que ¿sabes? La primera compañía que vino aquí, ajá, era de Ibagué.
0: Pero bueno, entonces...
1: La compañía se llamaba Malagón.
0: Entonces yo viví la
1: época...
0: La
1: que construyó la primera... Malagón. ¿Sí? La primera pavimentación que hicieron fue con esa compañía.
0: O sea, hasta
1: Tierra Alta.
0: Hasta Tierra Alta, venga, sí, sí, le digo.
1: Pero un pavimento muy rústico.
0: Sí, porque es que yo cuando ya yo viajé por primera vez a Montería, ese pavimento ya estaba deteriorado.
1: ¿Usted salió qué, en burro?
0: Sí, yo salí. Miren, me sacaron con espejito de allá.
1: Sí, ya estaba, ya había cumplido también.
0: Mire, y eso para llegar acá a Montería, ajá, era una odisea, hacer una travesía, llegar acá porque...
1: Se venía usted, era en mulo.
0: Mire, ve a Álvaro Payares.
1: Dice que uno 3 horas.
0: 3 horas.
1: 3 horas.
0: Y 3 horas, 2 horas y media cuando el conductor era bueno. Oye, pero eso era una travesía. Y ese polvorín. O sea, eso era un desastre.
1: Eran buses, ¿te recuerdas? Eran buses de madera, de palo, de
0: eso,
1: de
0: las chivas. Las chivas viejas esas. Sí. Eso era jodido, ¿no?
1: Era fregante.
0: Mire, usted cuando llegaba acá a Montería, llegaba con las pestañas monas.
1: Sí, tenía usted que salir enseguida a bañarse.
0: Llegaba a bañarse. Usted tenía que traerse la ropa en un bolso extra.
1: En un bolso porque llegaba usted bien.
0: Y cuando usted regresaba allá al pueblo, tenía que comprarse una buscapina.
1: Mareado.
0: Para el dolor. No, una sataninofen, papá.
1: Seguía la gente vomitando. Pare, que me estoy vomitando.
0: Qué desastre de carretera.
1: No, bueno. Y fíjese usted que las vías, cómo mejoran el tránsito, mejoran la calidad de vida de cada una de las personas que se trasladan de lugares bastante remotos a la capital ganadera de Colombia, como lo es Montería. Y eso es lo que tienen que hacer, sobre todo las autoridades, ponerle la lupa a este tipo de problemas, de dificultades, que son las vías principales, los corredores viales principales y también veredas que están aquí cerca, Dani, y que tienen unas vías en pésimas condiciones. Hay que ponérselas bien bacano para que la gente de Traslay no tenga ningún problema. Y si hay vías en buen estado, la calidad de vida en la ciudad va a ser mucho mejor.
0: Total. Oiga, venga, déjeme saludar a los que están escuchando Tropicana por fuera del país. Paola Pineda está en España y nos
1: escucha. ¡En España, tío!
0: A esta hora de la mañana, Luis Mendoza, buenos días, bendiciones. Ya me hiciste...
1: ¿Qué pasó, Dani?
0: En el 2001. Ah, hace 20 años. No, el 2001. No, hace 25 años se quedaron las Torres Gemelas, ¿no?
1: Sí, 25. Estaba en el 2001, hace 25.
0: Ah, ella tenía 20 años.
1: Ah, 20. Ah, ok. O sea, ella nació con las Torres Gemelas.
0: Oh, sí.
1: Ya
0: te entendí, Vivian Martínez, ok. Venga, buenos días, Tropicana. Henry Bravo nos saluda por acá. Simplemente voy a leer mensajes positivos. Todos aquellos que están destilando veneno, fuera con nosotros hoy. ¡A la vasalla! Dice el pastor. Todos aquellos que están destilando veneno hoy no lo vamos a leer. Hoy es un día viernes para pasar la vida.
1: ¿Cierto, Álvaro? Día de alegría.
0: Sí, hoy es día de alegría, así que no pierdan el tiempo destilando veneno en los comentarios.
1: Dani, para que se ponga animoso.
0: Oiga, Ángel nos dice que nos escucha desde Ciudad de México, güey.
1: Gracias, México.
0: Órale, manito, a la neta, mano, un abrazo. Oiga, venga, nos saluda también por acá Estefanía desde Bogotá, escuchando la más bacana de Colombia. Gerald nos dice buenos días. Saludos desde Medellín, escuchando Tropicana 102.0. Son como que los datos más importantes con los que hoy despierta justamente esta capital. Willy Narváez Gallego dice, ponte ceniza fría. Ya lo voy a poner. Carlos Argel. Buena canción. Dice, bueno, Carlos Argel nos dice, saludos Álvaro Payares.
1: Ah, ese es primo.
0: ¿Ese es primo?
1: Sí, señor.
0: Saludos de parte de J8 a toda la gente del Ébano, Córdoba. ¿Conoce usted el Ébano?
1: Ah, no, lo he oído nombrar.
0: Oiga, saludos también a toda la gente que está con nosotros en Polonia.
1: ¿Polonia?
0: Oiga, en Israel.
1: ¡Israel!
0: Toda la, oye, qué bonito. Desde Itagüí nos escriben por acá. Ana, oye, Polo, prima. Esa es prima mía, Ana Polo.
1: Sí.
0: Dice, lo escucho desde Medellín, Dani, la buena. Esos el propio Edwin partes. Julio. Los polos estamos regados por todos lados.
1: Sí, por eso. Oiga, hay una carrocería que se llama Marco Polo. Andan por todo el territorio nacional.
3: Oiga, esa carrocería Marco Polo. Ese es primo mío.
1: Buses, hay unos buses.
0: Sí. Ese también es
1: no primo. No termoquín que son. Marco Polo.
0: Marco Polo. Oiga, desde Tierra Adentro, Córdoba.
1: Sí, eso es aquí. Tierra Adentro. Los lados de Montelíbano, por allá, Puerto Libertador, Tierra Adentro.
0: ¿Para allá no fue que hubo una desmovilización en algún tiempo?
1: Sí, asesinaron a unos policías.
0: Sí, ¿no? Sí. Es muy recordado. Dice, Manuel Peñata nos dice desde San Pelayo, familia Peñata, un abrazo, nos escucha.
1: Oye, que viva la gente de San Pelayo.
0: San
1: Pelayo,
0: ¿cómo es que dijo el alcalde de Pelayo?
1: ¿Cómo, Dani?
0: Lo tengo en cuenta.
1: Ah, sí. Tranquilo, no te preocupes, ahí estamos pendientes. De...
0: El alcalde, pero no te preocupes.
1: Tranquilo, anoche estaba pensando en eso.
0: Y así sí. Te la pasaba el alcalde de Pelayo y nunca hacía nada. Tranquilo, tengo pendiente. En cuenta.
1: Sí, esa es prioridad uno. Y esta semana tengo un viaje para Bogotá y de regreso entonces estamos
0: hablando. Y lleva con el mismo cuento a todas las comunidades. No se preocupe, lo tengo en cuenta. Prioridad uno.
1: Sí, le decía. Tienen un formatico, un
0: guión ahí para. Le decía, anota.
1: Anota, le decía la secretaria. No, y habían otros alcaldes, Dani, a propósito, usted ya cogió los alcaldes. Sí. Que no contestan el teléfono, lo cogen los escoltas. El escolta es el que contesta.
0: Sí.
1: Sí. Coge el teléfono ahí y él que da. ¿Quién es?
0: Ah, no, ahora no. Dile que estoy ocupado.
1: Estoy ocupado, estoy en una reunión aquí.
0: Voy a estar rascándose ahí sí. La... Oiga, venga. Rangel Calderín nos dice, hermano, saludos de ciudad de Quibdó. Oiga, Paola nos dice, me hacen sentir como en Colombia. Un abrazo, Paolita. Se te extraña mucho. Desde Casanare, Joana Bastida, escuchando otro
1: Tropicana. Yopal.
0: Yopal, esas tierras ganaderas, me decía usted el otro día,
1: sí.
0: ¿No?
1: Ya arrancó una Vuelta a Colombia ayer, ¿no? Sí.
0: ¿Ayer?
1: Una etapa, sí, señor, de la Vuelta a Colombia.
0: Bueno, desde Santa Lucía, Nuri Pérez nos escucha. Oiga, Joana desde España también, pero caleña, ahí es caleña. Nos escucha.
1: Es chontaduro.
0: Es Batista, no Bastida, Ey, perdón, Batista. ¡Gisela! Un abrazo, Gise. Gracias por escuchar la más bacana de todo Colombia. A ver, ¿quién más, muchachos? Quiero saludarlo a todos en esta muy buena mañana. Ya vamos a dar las noticias, no se preocupe. Después de, en el segundo segmento, para no como que meterle a la gente allí.
1: Se vino con otro.
0: Sí, vine con otra inyección. Sí, yo quiero
1: se vino como con que otro.
0: Saludar a la gente.
1: Otro formato.
0: Quiero como que...
1: Usted cambia todos los días.
0: Sino que hoy es viernes, Álvaro.
1: Estoy cambiando, usted es como la política.
0: Hoy es viernes, lo que hace es que hoy es viernes.
1: Dinámico.
0: Y quiero hacer algo diferente.
1: Sí, eso está bien.
0: Es que la gente está irritada de tantas noticias.
1: Salirnos de la monotonía.
0: Correcto. Dice Yesenia González, buenos días, bendiciones. Soy de Antioquia, pero vivo en Casanare. Joana Batista, un abrazo. Anita, un abrazo, Anita, buenos días. ¿Cómo estás? Saludos, un abrazo a Magali. En mi pueblo uno decía... Te tengo pendiente, alcalde.
1: Ah, sí, le tocaba el hombro, sí, te tengo pendiente. Ahí estamos en eso.
0: Eso es como un alcalde de Valencia cuando salió de la alcaldía, se paró en la banca del parque.
1: Era Valencia.
0: Se paró en la banca del parque.
1: Ajá.
0: Y gritó a la administración entrante. ¿Qué van a buscar si ahí no hay nada?
1: Van a raspar la olla. A raspar pegado si ahí no hay nada.
0: Oiga, saludos a todos en la vereda Marrabús.
1: Oye, a propósito, Dani, se vienen las elecciones territoriales.
0: Sí.
1: de alcaldes.
3: Y ya empiezan los lagartos.
1: Gobernaciones y ya comienzan sí, en esto
3: ya, a. Mire, ya empiezan a ensuciarse sí, de barro.
1: Ya empiezan a dar a conocer sí, candidatos.
3: Candidatos ya empiezan a.
1: Vaina, ya empiezan a pero, saludar pero de qué, otra forma.
3: ¿Sabes qué es lo más odio? Ajá. Que nosotros siempre caemos en la misma película.
1: No, sí, sí, eso ya.
3: Sí, ya eso es costumbre.
1: Ese es un patrón de conducta.
3: Lo hemos cogido ya como que de.
1: Claro que sí. Patrón de conducta se llama, eso es normal. Ya, sí,
3: siempre vemos y repetimos. Eso es cíclico, ¿no?
1: Sí,
3: eso vuelve y otra vez enganchamos en la misma, en la misma.
1: Caemos en la misma olla vieja.
3: Ya esto es. Esto no tiene solución. Oiga.
1: No me da ni, no me diga que no tiene solución. Sí, esto, sí. Hay que solucionar. Y cambiando.
3: Qué pena.
1: Hay que cambiar. Pero ¿cómo se cambia? Educando a la gente.
3: Sí. Oiga, yo me leí el otro día.
1: Dándole educación.
3: Que nosotros somos tan jodidos.
1: ¿Qué pasó, Dani?
3: Nosotros somos tan jodidos que. Shakira ha hecho tanto. Ajá. Por Colombia.
1: Shakira.
3: Shakira ha hecho tanto por Colombia. Fundaciones, colegios, ayudas por cantidades. Y si Shakira se lanza a la presidencia junto con Marvel, nosotros elegiríamos a Marvel.
1: Hombre, a Shakira.
3: Pero es que colombiano es jodido.
1: Pero nosotros somos anticriollistas.
3: Nosotros somos jodidos
1: de lo nuestro, aunque sea mejor, que lo es raro, que lo extranjero, siempre tiramos porque tenemos ese patrón de conducta, de esa cultura anticriollista. Que lo nuestro, aunque sea mejor, siempre es malo para nosotros. Sí. ¿Estamos dando cuenta de eso? Oye, a propósito, Shakira va a entrar a la universidad a estudiar. Sí. Pero yo analicé y me y estoy pensando que de pronto es con ese propósito. Todavía esa candidatura oficialmente no se ha cocinado todavía. Solamente está ahí en el tapete. Todo el mundo quiere que Shakira se lance a la presidencia con los gestos de filantropía que ha hecho en los últimos, mire, años.
3: La gente no copia de eso.
1: Pero bueno, yo sí le digo que si Shakira se lanza, yo voto por Shakira.
3: Sí.
1: Sí, señor. Yo voto por Shakira. A pesar de que a mí no me gusta la música de ella.
3: Oiga, a propósito,
1: pero hablando, es una buena
3: hablando
1: persona,
3: de Shakira.
1: Una buena persona y que usted, tiene un buen espíritu.
3: Usted ha alargado. Yo me iba a ir a pausa, ver que usted ha alargado esto. Hablando de Shakira, ajá, Jorge Barón lanzó un comentario y le cayeron.
1: ¿Qué cosa, Dani? Jorge Barón, el
3: presentador, dice que el mejor cantante que ha tenido este país en todos los tiempos, ajá, se llama Diomedes Díaz.
1: Cantante.
3: Sí, por encima de Shakira. Y es real. ¿Usted qué dice?
1: No, hombre, nunca, ¿no? Jamás. Sí. Aquí en Colombia sí. Pero interna, hay que distinguir, sí, hay que mirar el contexto, claro. Porque internacionalmente nosotros. No,
3: es. A ver, es una buena.
1: O sea, esa comparación. Aquí en Colombia.
3: Es una buena discusión. Para ver.
1: No, y yo tengo los argumentos para decirle que no. Es como si yo dijera: ¿quién internacionalizó el vallenato en Colombia?
3: Carlos Vives.
1: ¿Ah?
3: Carlos Vives.
1: Algunos dicen que Rafael Orozco. Rafael Orozco hacía presentaciones, que es totalmente distinto a internacionalización del vallenato.
3: Hay un sonido doble. Ah, ok, ya lo voy a buscar. Entonces, tranquilo, no. Si hay un sonido doble.
1: La persona que empezó a meter el vallenato en el exterior, en Estados Unidos, en todos esos países de Europa y Estados Unidos,
3: fue Shakira.
1: Fue Carlos Vives.
3: Carlos Vives, ok.
1: Hay un vallenato. Hacer presentaciones, incluso se radicó en Miami y luego llegó Silvestre Dangond. Y eso por el estilo. Rafael Orozco simplemente iba a unas presentaciones, pero no le sonaba la música como sonaba, como sonó la de Carlos Vives, como sonó la de Silvestre Dangond todavía. Diomedes incluso, la música de Diomedes, no estoy en contra de la música de Diomedes, pero en Medellín no se oye mucho la música de Diomedes, ni de Poncho.
3: ¿No?
1: Se oye la música romántica de los Inquietos, de los Diablitos, de Eli Osorio, de todo ese de Jesús Manuel, todas esas canciones románticas. Pero los clásicos los oímos en la costa. Lo que es Poncho Zuleta, Iván Villazón. Me van a disculpar los amantes de la música de Diomedes.
3: Sí,
1: pero no es gran mayoría quien escucha la música de Diomedes, por ejemplo, en el interior del país. Alguna colonia costeña que se vaya, pero mucha gente no. El vallenato Incluso a nosotros nos está gustando mucho el vallenato, ese clásico, porque ya la música prácticamente vallenata está con tendencia.
0: O sea, usted ahí
1: a desmejorar
0: le cosas. Discute a Jorge Barón.
1: Sí, sí, o sea, él lo mira desde otro aspecto.
0: Desde otro punto.
1: De otro contexto, claro que sí. Puede ser en Colombia.
0: A ver, hay un problema ahí en TikTok que no sé qué será, que la gente me está diciendo que están escuchando un sonido raro.
1: Sí, pero debe bueno, ser ruido que yo estoy
0: voy a una pausa, no, es doble. Voy a una pausa y ya voy solucionando, muchachos, tranquilo. 7:13 a.m. Buenos días. Es Tropicana, la más bacana, y ya venimos a hablar.
1: ¿Cómo amaneció Montería, Dani?
0: Ya venimos lluvioso. A hablar del tema James Rodríguez porque es noticia.
1: Oiga, no me vaya a dañar usted ahora con James.
0: No, vamos a una pausa, por favor.

0: 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En Tropicana son las...
1: Bacana, en la más bacana de Colombia son las 7 de la mañana, 14 minutos.
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3: 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Son las...
1: ¡Ey! En Tropicana son las 7 de la mañana, 15 minutos.
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5: 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Son las...
1: ¡Ey! En Tropicana son las 7 de la mañana 16.
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8: 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En Tropicana son las...
1: ¡Ey! En Tropicana son las 7 de la mañana, 16 minutos.
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10: 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Son las...
1: ¡Ey! En la más bacana de todo Colombia, déjeme contarle que son las 7 de la mañana, 17 minutos.
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2: Ey, la hora en la más bacana de todo Colombia, son las 7 de la mañana con 22 minutos.
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Bueno, 7 de la mañana con 22 minutos, 7:22. Hoy un abrazo al gran Lin. Abrazo, Lin, hermano. Gracias por escuchar los 10:20 en tu radio. Hey, arrancamos con esto porque ustedes lo piden. Avecito, sigue por ahí la creciente. Después el caramelito y todas las canciones que ustedes vayan dejando ahí, oyentes. Se las voy a poner en esta muy buena mañana. Dice, buenos días, Dani. Saludo desde Berlín. Tropicana, la más bacana de Colombia. Muchachos, compartan la transmisión para que lleguemos a mucho más personas. Pero ante todo, dele tapa a la pantalla porque el objetivo hoy es llegar a 30.000 tap. Yo sé que ustedes son unos monstruos y de verdad lo vamos a cumplir. Pero ante todo, si no nos sigue, síganos para que en próximas oportunidades usted se vuelva a encontrar este live, muchachos. Así que todo lo que están viendo ahí en live, vamos a compartirlo, muchachos. Compartirlo. Vamos, usted simplemente comparta lo que ese es su objetivo mientras yo lo voy complaciendo. Haciendo con muchas canciones, ¿vale? 7:23 en la mañana yo escucho Tropicana. Los Diablitos del Vallenato llegan con esto. ¡Qué canción! Sota, ya te voy a poner, has cambiado, Magali, no te preocupes. ¡Hoy es viernes!

0: que se llama Besitos. Esta canción que nos regalan los Diablitos del Vallenato. Camila, mi hermano y yo. Tranquila, ahí la voy a ir programando porque hoy es un viernes donde yo le voy a dar mucha prioridad a todas las canciones que ustedes vayan pidiendo. Aquí llega la que siente porque es otro de los temas que ustedes nos han pedido a través de TikTok. Recuerde que también nos puede escuchar y ver en nuestro live en TikTok todas las mañanas. Por eso es importante de que usted nos siga, comparta el like, pero además le dé tap a la pantalla. Van 6,000 tap. El objetivo hoy es llegar a 30,000 tap, oyentes de Tropicana. Así que pilas, estamos atrasaditos un poquito. Así que denle en tap a esa pantalla. Rompan esa pantalla con tap. Hey, de Silvestre. Pon, listo, ya voy a poner una de Silvestre. ¿Cuál en especial quieres escuchar? Son las 7 de la mañana, 28 en La Más Bacana. Suena Rafa Orozco.
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0: Qué pedazo de canción.
2: ¡Hoy es miércoles! ¡Escucha!

Bueno, son las 7 de la mañana con 32 minutos. Sigo complaciendo a todos mis oyentes en esta muy buena mañana. Tapa la pantalla, muchachos, mucho tapa la pantalla. Siga compartiendo la transmisión. Si no nos sigue, síganos. Es el objetivo. Mientras usted le da tapa a la pantalla, comparte la transmisión. Nos sigue, yo los complazco a ustedes en esta muy buena mañana. Hoy es viernes.

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1: Oyentes de La Bacana de Colombia, mucha atención porque es un tropiminuto informativo para contarle lo que está pasando. Mire, atención, mis oyentes de Tropicana 112.0, porque a través de un comunicado, Afinia canceló, escuche muy bien, los trabajos de mantenimiento que tenían previsto en cuanto a lo que tiene que ver con renovación de equipos que estaban programados justo para este día domingo 13 de septiembre. Pues la subestación Montería, intervención, pues que completaba o más bien contemplaba la suspensión del servicio entre las 7 de la mañana y 4 de la tarde en varios sectores de la ciudad, va a ser cancelada. La decisión fue anunciada el día jueves, el día de ayer, en horas de la tarde, pues que señaló que la cancelación correspondería a una solicitud que hizo la alcaldía de nuestra ciudad, ¿cierto? Que estas calores no daban para eso. Nosotros aquí lo anunciamos. Pero ¿cómo van a quitar la luz? Las calores, las temperaturas que están haciendo no daba para una hazaña como esa. Hay que programar o hay que reprogramar. Carlos Andrés, buenos días, mijo. ¿Cómo amaneces? Déjame contarte que ya la luz no se va, como dice uno por acá coloquialmente, ¿no? Sí, porque acá uno dice, ¡se fue la luz! ¡Vino la luz! Bueno, el fluido eléctrico no se va a ir este día viernes 13 de septiembre. No sé, algo pasó. No sé si de pronto fue que tuvimos eco. Y nos dieron la razón. Nosotros aquí lo anunciamos. ¿Usted se acuerda, muchachos, que nosotros aquí lo dijimos? No se va a ir el fluido eléctrico. El domingo 13 fue cancelado ese pedido por parte y una solicitud de la alcaldía. ¡Qué alegría, Dios mío! No, igual tú estás en vacaciones. Perdón, es domingo 13. No es viernes 13, sino domingo 13. Perdón, eso. Domingo 13. No se va a ir el domingo 13. Gracias, Ariex. Sí, perdón. Es el domingo 13 de septiembre. Era el cual estaba programada la suspensión de ese servicio de fluido eléctrico en varios sectores de la capital. Y, pues, lo logramos. No se va a ir. Oiga, Karen Fernández, un abrazo, dice te amo, yo también Karen, un abrazo, gracias por estar ahí. Oye, ahí lo Oviedo, un abrazo a la gente que está con nosotros en Valencia, Córdoba, Carlos Andrés Fajardo, Auri, que se encuentra en Panamá, escuchando Tropicana, por acá está el pelado Anthony, gracias Anthony por estar muy atento, eso es lo que me gusta de mis oyentes, que estén muy atentos a qué dice uno, qué no, para que lo puedan ahí corrigiendo, ¿no? Pero con, eso sí, con mucho respeto. Ante todo, 7:39 en la mañana, yo escucho Tropicana, la más bacana. Tropicana. 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

0: 7 de la mañana con 40 minutos. Yo sigo complaciendo a todo y a cada uno de mis oyentes. Los que están por WhatsApp, los que nos escriben a través de Instagram, los que están en TikTok, que son prioridad para mí, por supuesto. Los que están viendo y escuchando la más bacana. Los que muy fielmente todos los días, de lunes a viernes, se ponen ahí prestos conmigo para escuchar cómo amaneció Montería, todas las locuras del Dani y Álvaro Payares. Pero ante todo, buena música. Eso sí, usted puede discutir absolutamente todo. De que uno habla maluco, de que usted es tal, que esto, que lo uno, que lo otro. Pero jamás me puede discutir que aquí usted no escucha un muy buen vallenato.
1: ¡Enseguida!

0: más.
1: De la mañana,
0: no quiero escuchar.
1: No quiero nada. Saber nada.
0: ¿Pero por qué, Dani?
1: No sé, me tiene esto vuelto nada. Eso está el ruido por aquí, el ruido por allá.
0: Oye, usted no sabe. O sea, ruido. A ver. Estridente o sonidos estridentes se convierten en ruido.
1: En ruidos.
0: Ruido es aquel que te perturba, que es desagradable,
1: o sea que,
0: al oído, al sentido.
1: A
0: ese
1: ejemplo,
0: sentido tan importante como
1: esto
0: es el oído.
1: Ah, pero ahí se escucha bien.
0: ¿Ah?
1: Eso.
0: Ese era el sonido que ese. Yo tenía era raro.
1: Okay.
0: Ese sonido.
1: Eso se llama ruido.
0: Ese es un ruido. Es un ruido desagradable. Extridente. Mortificador. Pero fíjese que a veces la música se convierte en ruido. Usted no sabía. Cuando usted está un lunes, un martes, uy, un miércoles en la casa.
1: Cuando usted está estropeado de la cerveza.
0: No, y tiene un vecino.
1: Ay.
0: Que le sube y
1: amanecido.
0: Se puso a tomarse las.
1: Amanecido el vecino.
0: La reina de aves en la casa. Y le pone el sonido. Ahí se convierte la música para uno en un ruido. Que no la soporta. ¿Por qué? Porque usted va a descansar, usted va a dormir. Y todavía aquí hay personas que tienen esa mala educación. Falta de cultura ciudadana. Que saben que está en. Mire, en los países civilizados.
1: Cuidado.
0: En los países civilizados.
1: Cuidado con lo que va a decir.
0: Sí, señor, estoy completamente. Absolutamente seguro de lo que va a decir.
1: Cuidado.
0: Cuando usted va a hacer cualquier actividad de golpes en la casa, va a hacer alguna refacción. Va a construir, va a golpear. Usted le pide permiso al vecino y le dice: vecino, vine para acá porque lo voy a incomodar una horita.
1: Dos, tres horas
0: que voy a hacer un trabajo en la casa y va a sentir usted unos golpes. El vecino le dice: tranquilo, vecino, no se preocupe, que yo más tarde también, mañana, no sé, yo también voy
1: también a... voy a tramar haciendo golpecitos.
0: Entonces se aguanta. Si usted va a hacer una fiesta en su casa, un quinceañero,
1: avísele al vecino.
0: Va a tomarse la reina de aves.
1: Ajá.
0: Usted también le dice al vecino: vecino, mire, lo voy a incomodar hoy sábado porque estoy de cumpleaños y me voy a tomar unas reinas de aves. ¿Y eso qué es reinas de aves? Usted no sabe que las reinas de aves se llaman águila. Águila es la reina de aves. Bueno, es un ave grandiosísimo.
1: Y
0: fíjese que el vecino se va a aguantar todo eso, porque
1: ¿sí?
0: Usted le está pidiendo el
1: correcto
0: permiso. Pero hay personas que tienen una concepción diferente. Dice: estoy en mi casa y yo en mi casa hago lo que le da la gana. Eso es falso. Mientras tanto, usted no vaya a perturbar al vecino con un ruido, con una música a alto volumen.
1: Es complicado.
0: Sí, entonces usted.
1: Te jodió.
0: Usted dice: vecino, voy a golpear aquí un ratico. No, tranquilo, vecino, hágale.
1: Hágale, vecino.
0: Mire, lo invito a la fiesta, voy a tomar una reina
1: vecino.
0: De. Hágale, vecino.
1: Hágale,
0: y usted
1: vecino.
0: No va a tener ningún problema ni está llamando a la policía para que venga. Pero
1: hágale,
0: hay gente
1: vecino.
0: Imprudente que no se habla
1: siempre.
0: Con el vecino y de maldad coge tan y le mete todo el volumen.
1: Siempre y cuando usted me pase, me plate con arroz colorado, vecino.
0: Ah, usted le dice: vecino, mire, aquí tiene la tortica, aquí tiene la gaseosita, que tiene el arroz ese que. ¿Cómo que se llama?
1: Colorado trifásico.
0: Ese que le echan.
1: Ese arroz con pollo.
0: Oye, le voy a echar un anécdota. Una vez a mí me fui al.
1: Usted es una cadena consecuente de varias anécdotas.
0: Fui a un
1: a medida
0: cumpleaños.
1: De que uno va hablando, usted le van saliendo cuentos.
0: Sí. Fui a cumpleaños y el vecino, un abogado, me invitó a.
1: Vecino. Un abogado.
0: Un abogado y me dijo: oiga.
1: Gente de plata,
0: periodista.
1: Se gente de plata.
0: Él me dice: periodista, véngase que lo voy a invitar a una comelón. Y él tenía un pico grande.
1: Sí.
0: Un sábado y me fui. Oye, cuando veo venir
1: el arroz.
0: Pero usted sabe que lo cogen y lo.
1: Y lo hacen porción.
0: Su tarrito es suelto.
1: Como para que rinda más
0: sí.
1: El arroz.
0: Y le veía así una hilachita de pollo
1: sí.
0: Y tal.
1: Y un pantajado.
0: Y yo le dije: oye, doctor, mira, esta vaina, este pantajado, no tienes un pedazo de yuca por ahí que se ve mejor. Y ese tipo no aguantaba la risa.
1: Mire, yo no sé quién
0: y
1: carajo
0: le. ¿Pero usted de dónde es? Y yo dije: yo soy de donde hay la yuca buena. La yuca esa que llaman yuca.
1: Harinosa.
0: Tierra entera.
1: La yuca harinosa
0: tora. La yuca tierratera es una yuca mona, una yuca que
1: cuando
0: la yuca, roja, roja por fuera del barro.
1: La yuca,
0: yuca buena.
1: Está buena.
0: Ajá.
1: Atora.
0: Claro. Porque eso es puro almidón.
1: Claro, cuando
0: está la yuca, harinosa.
1: Cuando la yuca está buena.
0: Es harinosa.
1: Cuando la yuca está buena.
0: Pero y fíjese que yo tengo un amigo.
1: No pueden ni hablar.
0: Oiga, al arquitecto de moda le gusta la yuca, es rucha.
1: Rucha. Oiga, sí. Venga. Yo no sé quién carajo se inventó que ese arroz de pollo tenía que venir acompañado con un pedazo de pan tajado.
0: Oiga, pero ¿por qué no le meten una yuca?
1: Una yuca.
0: Una yuca. Usted no recuerda que aquí comen que papita frita. De esas que venden ya.
1: Sí.
0: Y yo un día, se me ocurrió hace muchos años, pero en vez de papita, ¿por qué no le meten tajaditas de plátano frito? Y ya por ahí están saliendo.
1: Oiga, venga, usted lo que tiene es hambre. ¡Buenos
0: no,
1: días!
0: No, todavía no, Dani.
1: ¡De la familia bacana!
0: ¡A ver, Dani!
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0: Oiga, Dani, juega Jaguares hoy.
1: Hoy
0: juega Jaguares a las 6 de la tarde.
1: 6:15 de la tarde, horario oficial de mayores. Jaguares de Córdoba, el equipo de la tierra, hoy juega en el estadio
0: Jaguares.
1: Juega con Fortaleza. Jaguares Fortaleza. Hoy hay que ganar sí o sí, porque déjeme decirle, estamos en el descenso. Es decir, si hoy se acabara el campeonato, descendiéramos a segunda división.
0: Ajá.
1: Sí, hoy. Pero todavía falta un montón. Hay mucha tela por cortar. Y hoy es un gran paso para nosotros poder respirar un poco. Hoy, Jaguares, muchachos que están ahí escuchando Tropicana, porque yo sé que ellos escuchan La Bacana de Colombia. Hay que ganar. Hoy hay que ganar. Sí o sí hay que ganarle a Fortaleza, muchachos, para poder respirar en el descenso. ¿Vale? Así sea a uñas. Así sea lo que sea. Pero hoy hay que ganar.
0: Oye, Álvaro, vamos a hacer fuerza, vamos a asistir, vamos a ir al estadio a apoyar a ese gran equipo como el equipo Jaguares. Que tiene que ganar, ya usted lo dijo, sí o sí tiene que ganar este partido. Y Fortaleza creo que está un poquito más arriba, y creo que dos casillas de Jaguares. Jaguares está como en el puesto 16, ¿no?
1: Ya miramos, la clasificación está en la
0: siguiente tabla de forma. Posiciones.
1: Sí, porque Fortaleza está de 14. Ajá. Y Jaguares está de 16. Es decir, Fortaleza tiene 7 puntos, Jaguares tiene 6, a un solo punto. Jaguares de Córdoba, que ha perdido tan solo un partido de los 7 partidos disputados, es decir, no, de los 7 partidos disputados. Sí, de los 7 partidos disputados, lleva de los últimos 5 partidos 3 empates, una victoria y una derrota. Entre tanto que Fortaleza ha perdido 2, empatado 2 y ha ganado 1. 7 puntos. Es decir, hoy hay que ganar sí o sí. Oyentes de La Bacana, hoy el equipo nuestro tiene que ganar.
0: Oye, Dani, aquí te están invitando a un gran bingo familiar. Dice Pro Regional de la Tapilla.
1: Ay, ay, ay.
0: 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Mira, domingo 20 de septiembre. A las 10 de la mañana, Dani, cancha del recreo, tremendo torneo y bingo de Tapilla que realiza ahí, que realizan este es un barrio, Dani, el recreo. Lo recuerdo en la vaina.
1: Lo recuerdo.
0: Cancha del recuerdo,
1: ojo,
0: dice.
1: Con eso. Lo recuerdo.
0: Hay rifas, sorteo, venta de comida y hay fría.
1: ¡Ay!
0: O sea, la fría es para destaparla, para que quede la tapilla.
1: Mire, es que...
0: O sea, tienes que...
1: O sea, es lo siguiente.
0: Ajá.
1: Para poder jugar...
0: Oye, pero ¿cómo se le ingenia? Tienes que consumir buena fría, oye, o sea, buenas para reinas de aves para que quede la tapilla.
1: Para que el campeonato pueda ser una realización óptima, usted tiene que... Esa es la boleta.
0: Esa es la boleta.
1: Usted compra.
0: Tráigame
1: la fría,
0: 20 tapillas.
1: Usted está para la fría. Y esa tapilla la dona al campeonato.
0: O sea.
1: Muy bien,
0: Buena iniciativa.
1: Buena iniciativa. Bueno, oyente, 7 de la mañana, 55 minutos. Oiga, a todos los que están en TikTok llegando, un abrazo. De verdad que es muy placentero poder tenerlos a ustedes. Y, oiga, A la gente de Chinú, un abrazo muy especial. A Auri, que está en Panamá, dice: ustedes se pasan, muchachos, se ríe, la pasa bien. Es que el objetivo, ¿no? Pasarla súper delicioso, pasarla rico junto con ustedes. Oiga, dice por acá que Gonca. Jesús Dubán Peñata Hernández, con apellido y todo lo... Mire, Jesús Dubán Peñata Hernández, me causó mucha risa este comentario. Por favor, se busca. Son 78 meses de manutención que le debe a la niña.
4: Sí, qué peligro, ni cuidado con eso, Dani. Por favor, va usted a comprometer.
1: No, no, son comentarios que están haciendo ahí. Cuidado, Dani, cuidado. No, sí, yo solamente leo lo que hay. ¡Ey, buena música! Hoy es viernes y el cuerpo lo sabe, oyentes. Álvaro, antes de que usted, dale, se vaya con ese equipo, ¿tiene una noticia?
4: Sí, una noticia de servicio.
1: Bueno, aquí, una noticia de servicio. Bueno, deme la noticia, después le doy, porque después le voy a marcar el rato. A ver.
4: Mire, las autoridades de tránsito de Córdoba, ¿sí?, advirtieron que los controles en vías del departamento se intensificarán en 23 de los 30 municipios ante los altos indicadores de accidentalidad, Dani. Oh. Se trata de Montería, CRT, Chinú, Sagún, Planeta Rica, Lorica, San Antero, Buenavista, Montelíbano, Tierra Alta, Moñitos y otros. Según los datos, estos siniestros viales han dejado más de 100 muertos en lo corrido del año de 2026 en nuestro departamento de Córdoba.
1: Oiga, Álvaro Payar, le doy un dato. Y es que la programación que estaba para el día 13 del corte de energía ya no se va a dar, ¿oyó?
4: Qué buena noticia, Dani.
1: Recuerde que yo le había dicho
4: que el domingo, ayer, mañana, ¿no?
1: El domingo, pasó mañana. Yo le había dicho que iba a haber un corte de 7 de la mañana a 4 de la tarde.
4: Ya no lo va a haber.
1: Ya no lo va a haber. Por ya una solicitud que hizo la alcaldía de Montería. Que nosotros aquí también les dimos buen palo, ¿no? De que sí, cómo carajo iban a quitar la luz tanto
4: calor,
1: tiempo, con tremenda calor, me parece injusto, además de que es un día en el cual Álvaro Payares, usted se dedica al descanso, ¿no?
4: Hay incoherencia.
1: Es una incoherencia total. Entonces ya eso fue aplazado. Dice Jorge el Gordito, nos dice un abrazo, buenos días.
4: Pero
1: dice,
4: mire,
1: por acá Carlos, ese Carlos, un abrazo para Carlito, que siempre está ahí en conexión con nosotros. Oiga, Atlético Nacional trajo a James Rodríguez, Álvaro Payares.
4: Ay, Dios mío, usted con su James. A ver, dígame, ¿qué es lo que pasa con James?
1: Bueno, le cuento. James Rodríguez fue anunciado como nuevo jugador de Atlético Nacional. Pero además, oyente de Tropicana, ¿cómo?, será presentado.
4: Pero como ha mejorado James.
1: Mire, es que ya, es que le digo.
4: Ya James no encuentra dónde saltar, dónde
1: pisar,
4: dónde
1: estar. Álvaro, lo que pasa es que ya hay un declive en lo que tiene que ver con su carrera futbolística. Cuando ya viene así, obviamente tienen que rematar.
4: Es de picada.
1: Es correcto, ya. De todas maneras, tampoco hay mucho que pedir. Yo creo que esto tiene que ver más con un tema de marketing. Porque mire.
4: Claro.
1: ¿Cierto? Y a ver.
4: Sí, sí.
1: ¿Cuántas camisetas no va a vender
4: Atlético? Una estrategia comercial.
1: Eso es una estrategia comercial. Independientemente de que si jugaba o no, de que James Rodríguez tiene un bajo rendimiento. ¿Usted cree que Atlético Nacional no sabe de que James Rodríguez tiene un bajo rendimiento? ¡Claro que lo sabe!
4: Y ese es un gran sponsor para el Atlético Nacional. Mire que James, quiera o no quiera, guste o no me guste a mí, pero James tiene sus seguidores.
1: Mire,
4: tiene montones, su fanaticada.
1: Tiene fanaticada.
4: Y eso le conviene al equipo nacional,
1: claro,
4: ¿no?
1: Claro que sí, eso es.
4: Llevar tema, gente al estadio, a ver a James,
1: mire,
4: que es una figura, no hay que desmeritar el trabajo. Y
1: usted sabe y cuántos venido, abonos se van a vender.
4: No me guste, pero bueno, a mucha
1: usted
4: gente le gusta y hay que respetarlo.
1: ¿Cuántos abonos se van a vender por la llegada de James?
4: Claro.
1: Además, no es el único golpe que está dando el fútbol colombiano. Juan Guillermo Cuadrado, ¿sabe cuál es?
4: Sí, señor.
1: Va a ser presentado, ya fue oficializado, pero va a ser presentado, creo que de hoy a mañana, como nuevo jugador de Millonarios. Jackson Martínez, después de estar en el retiro,
4: ajá,
1: puede ser posible jugador del Independiente Medellín. ¿Oyó? Jackson el Cha-Cha-Cha Martínez.
4: Cha-Cha-Cha.
1: Entonces hay que tenerlo, hay como que muy en cuenta todo esto. Estamos llenándonos de,
4: mire,
1: de viejitos, pero bueno,
4: no, es pero son, mire, estos jugadores son un referente del fútbol profesional colombiano, y eso hay que decirlo, aunque a mí no me guste, Dani, aunque a usted no le guste, pero son referentes, son figuras que han marcado una tendencia en el fútbol colombiano. y que mucha gente lo sigue, que mucha gente los aplaude, que mucha gente le gusta cómo juega James, que mucha gente le gusta cómo juega Cuadrado. Después de 19 años todavía no se han muerto, todavía están vivos. Y la gente sigue apoyando a estos jugadores y eso le conviene también a los ¿cómo se llama? A las empresas de fútbol, como Millonarios, como Santa Fe, como Nacional, como el Junior, cualquier equipo del fútbol profesional colombiano.
0: Mire,
4: mire, le tengo una noticia aquí para que...
0: No se me desvíe el tema porque quiero culminar esto.
4: Ajá, qué cosa.
0: No, a mí no me gusta que se me desvíe el tema.
4: Y se va a salir usted del carril, Dani.
0: Sí, sí, porque me desvía y me hace perder el hilo.
4: Bueno.
0: Entonces...
4: Sigue, pues yo se le parte el hilo, Dani.
0: James Rodríguez.
4: Sí.
0: Va a ser inscrito, lo más probable, con la número 19. Claro que Atlético Nacional le pasó un documento a la DIMAYOR para poder cambiar el número de Edwin Cardona, que es el 10, porque es un tema de marketing, la gente tiene que entender. Es un tema de marketing y donde usted va...
4: Marketing estratégico. Mire,
0: donde usted va... Referencia James con la camiseta número ¿qué?
4: 10.
0: Entonces es un tema que están tratando de a ver si se puede hacer o no. Total fue que Nacional mandó documentación ayer para ver si se puede hacer el traslado de número. El que tiene Edwin Cardona, pasárselo a James Rodríguez. De no poder hacerlo, James utilizaría la número 19 en Atlético Nacional. A ver, un tema ya para cerrar, Álvaro Payares, porque sé que lo tengo cansón con esto. Jackson Martínez no ha sido todavía como tal oficializado como nuevo jugador del DIN. Para todos aquellos que están ahí comentando, el DIN le hizo una solicitud a Jackson Martínez. Se espera una pronta respuesta del jugador. Pues en el día de hoy se debe avanzar lo que tiene que ver con el tema de documentación y obviamente la respuesta de Jackson. Pero todo va a depender de cómo estaría su tema físico. De ahí depende absolutamente todo. Todo lo que sería el tema, claro, físico de Jackson Martínez, porque es que Jackson Martínez es un jugador de que prácticamente pues lo había hecho las lesiones retirarse y poco a poco se ha ido mostrando en partidos y amistosos, bueno, amistosos no, partidos aficionados y cosas así, y ya van teniendo una actividad, digamos que muy, muy frecuente en los últimos tiempos, y por eso el Medellín se ha interesado. A esperar a ver qué sucede. Ahora sí.
4: Mira, estábamos hablando del servicio de energía, que el domingo sí, ya habían retirado esa probabilidad de que se iban a haber cortes. Pero mire que Afini anunció suspensiones del servicio para este viernes, o sea, hoy, 11 de septiembre, en sectores de Córdoba y la ciudad de Montería. La emergencia por inundaciones sigue siendo un tema central. Córdoba continúa enfrentando las consecuencias de las fuertes lluvias. La UNICEF reporta más de 202.000 personas afectadas, unas 80.700 familias damnificadas y cerca de 23.900 viviendas no habitables en nuestro departamento de Córdoba. ¿Quería más noticias, Dani?
0: No, yo creo que ahí está bien.
4: Sí, yo creo que usted hoy está emocionado.
0: ¿O tiene otro dato por ahí?
4: Sí, la Defensoría le alerta por las inundaciones en la entidad, señala que la emergencia en Córdoba deja importantes lecciones sobre gestión de riesgo y la necesidad de respuesta que garanticen los derechos de la comunidad afectada.
0: Bueno, son las 8 de la mañana con 8 minutos. 8 de la mañana.
4: Oye,
0: de la mañana,
4: usted me dijo que se iba a tirar hoy por ahí por la vía de Calle Larga, ¿no?
0: No, ya yo me tiré ayer.
4: ¿Qué tal? Usted me dijo que estaba en pésimas condiciones.
0: Bueno, es que se está hundiendo. Es que
4: cuando usted me habla de hundimiento, es que ha perdido el nivel, se ha desnivelado.
0: No, y ya se ve. Se
4: hacen unos baches, unos pozos.
0: No, esos pozos, pero es que los pozos se están abriendo. Es decir, se está hundiendo y se está rompiendo.
4: Sí, porque ese pavimento no tiene la capacidad y no fue diseñado para este tipo de tracciones de volcos viejos que están transportando estos materiales hacia ese humedal, ¿no?
0: Sí.
4: Que lo van a convertir
0: en un parque.
4: En un parque
0: llamado que el Parque de las Lagunas.
4: Sí, el Parque de las Lagunas.
0: Y todo es porque allí quedaban las lagunas de oxidación.
4: Bueno, siempre y cuando sea para mejorar las cosas, eso está bien. Pero lo que no está bien es que tienen que adecuar la vía para evitar cualquier incidente.
0: Me imagino que esa vía, después de hecho ese parque,
1: debe tener una reconstrucción. ¿No?
4: ¿Cómo así, Dani?
1: O sea,
5: no, yo me río porque te digo, ¿cómo así, Dani? Oiga, venga.
1: Es que después de hecho el parque, listo, se está haciendo.
5: Déjala ahí porque se le mete la mente.
1: Después de hecho el parque, debe hacerse la reconstrucción de esa vía en su totalidad.
4: Rehabilitarlo.
1: Porque el carro va a ser mayor. Lo que yo creo que están pensando es hacer una de ida y una de vuelta.
4: Claro, doble.
1: Doble. Entonces será por eso que están caminándole con todo.
4: Eso es una trocha, Dani. Una trochita.
1: Eso es una trochita. Eso se hizo ahí como para un desembale.
4: Todo eso se va a mejorar, Dani. Es mi sentido común, mi percepción hasta el momento. Pero eso no puede quedar así. Eso lo mejora la administración municipal. Yo sé que se lo van a mejorar. Porque las cosas se van a hacer. Y si se comenzaron bien, tienen que terminar bien.
5: Bueno,
4: pero con esos pozos que usted dice que se está haciendo ahí, que usted no lo dejan pasar por ahí. Y esa es su vía. ¿Y usted por qué no se va por acá por la circunvalación?
1: Porque ya me gusta crítica.
4: Cuando le tocan a uno.
1: Ahí me gusta.
4: La parte.
1: A mí lo que me gusta es de lo mejor
4: en sí. Usted empieza a brincar y a saltar como la gacela vieja.
5: Es que cuando
4: usted le tocan algo, que ay, Dios mío, es cuando usted empieza a brincar.
5: Pero siempre.
4: Mientras tanto, usted, no, que sigue esa vaina así, a mí eso
1: si
4: no
1: usted
4: me interesa.
1: No lo afecta, de verdad.
4: Sí, sí.
1: Usted no le para ahora y le presta atención. Es real. Cuando a usted le empiezan a tocar su problema.
4: Como cuando a usted le empiezan a tocar el bolsillo, enseguida empieza a brincar también.
1: Pausa, ya regresamos con más.
6: 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En Tropicana son las...
1: ¡Ey! En la más bacana de Colombia, 8 de la mañana, 7 minutos.
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1: A ver, oyentes, la hora en Tropicana y el éxito que está pegando duro, justamente este. Díganme si no está pegando duro. Claro que sí. 8 de la mañana, 8 minutos, se llama Las Cuatro Fiestas. Esta canción que hace el cacique de la Junta de Diomedes Díaz, presentada por Corona. Y soy oyente de Tropicana 88.
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11: 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En Tropicana son las...
1: En la más bacana de Colombia son las 8 de la mañana, 9 minutos.
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13: 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En Tropicana son las...
1: Hey, en Tropicana, 8 de la mañana con 10. 8, 10 minutos.
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3: 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Son las...
4: ¡Ey, en la bacana de Colombia! 8 de la mañana, 14 minutos.
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10: 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Son las...
4: ¡Ey, en la más bacana de todo Colombia! Déjeme contarle que son las 8 de la mañana con 15 minutos.
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4: ¡Ey! La hora en Tropicana son las 8 de la mañana con 16 minutos.
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0: Bueno, se las dejo completica ahí, muchachos. Los que están ahí en TikTok, vuelven y la escuchan. ¿Vale? Pero a aquellos que están escuchando ya a través de los 102.0, les presento esta canción, ¿eh? Se llama Has Cambiado Conmigo, el cacique de la Junta Diomedes Díaz y la más bacana.
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A ver, usted simplemente pida su canción en esta muy buena mañana. Esta también me la pidieron por TikTok, a través de nuestro live en TikTok. Ey, invito a todos los que están ahí en los 102.0 FM a que se vayan de una a nuestro live en TikTok. ¿Cómo nos consigue? Como Tropicana Montería. Llevamos 15.000 tap. Nos quedan todavía hora y media para cumplir el reto de hoy, que son 30.000, muchachos. Usted le tapa la pantalla, por favor, se lo agradezco.

0: para que siga expandiéndose el like y podamos cumplir el objetivo de que son los 30,000 taps en la mañana del día de hoy. Esta canción tarde lo conocí. Nos las pidieron a través de nuestro TikTok en un comentario. Es fin de semana, Tropicana.
1: Fin de semana.

Tropicana es viernes y Tropicana lo sabe, ¿eh? 16K, muchachos de TAP, recuerden que son 30.000. ¿Me ayudan, porfa, a darle TAP a la pantalla? Siga usted compartiendo este like y si no nos sigue, síganos para poder seguir entregándole buena musiquita. Hoy es viernes y la más bacana lo sabe. Oiga, aprovecho para ponerles una canción de esta de los guapachosos. ¿Por qué? Porque ellos muy amablemente todos los días se meten aquí, ¿eh? A ver la transmisión. Y por supuesto, aquí en Tropicana, yo los complazco, mis oyentes. ¡Ey! A los que están en la granja, un abrazo súper especial a Floriana.

0: muchachos, siga dándole tap a la pantalla, tapa a la pantalla. El objetivo son llegar a 30 mil tap en el día de hoy. Van 17 mil. ¿Me ayudan a cumplir el objetivo? A esas 167 personas que están ahí con nosotros, oyentes, si no nos siguen, síganos. Aquellos que no nos siguen, síganos, ¿vale? Síganos. Hola, un abrazo a la flaquita, a Kelly Rojas. Un abrazo para ella. Es verdad, es así, Kelly, ¿verdad?
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0: Ay, hombre.
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0: Díganme si esto no es lindo, ¿eh? Por favor, ustedes me disculpen. Hoy es viernes, ¿verdad? Hoy es viernes. Y el Dani lo sabe, de verdad, ¿eh? Después de ti no hay otra esta canción. Canción de fin de semana y la más bacana. Placa, un abrazo para la estilista más.

0: pedazo de tema este. Me encanta este tema, me fascina. Después de ti no hay otra buena canción. 8 de la mañana, 38 minutos. Los que vienen llegando, dice Kelly. Flaco. No, perdón, mentira. Kelly no dice así. Ella lo que está diciendo, gracias por ese saludo, Moreno Bello. Flaca está registrado así, su usuario en TikTok. Kelly, un abrazo, gracias. Oiga, dice lo guapachoso del vallenato, ya te acabé de poner una mujer que y llegaste al like. Pensé que estaban en el like todavía, muchachos, los guapachosos del vallenato. Les puse el cantinero, porque los vi ustedes ahí, se los puse. Se fueron, entraron, pero bueno, lo importante es que siempre están pendientes en mi programación, ¿vale? Oiga, Luis Guzmán nos dice para mandar un saludo allá a William Guzmán y a Bellanira Zabaleta.
1: Y te besé.
0: De allá de Santiago Pobre, de Bogotá. Un abrazo. Emiro Martín nos dice, saludos mi hermano, fiel oyente, un abrazo, viejo Emiro, gracias por escuchar Tropicana, la más bacana de Colombia. Robert, saludos hermano desde Santa Lucía.

0: emocionado con esa canción.
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0: Parece que ya le hayan pagado.
2: No, esta canción.
0: Parece que le hayan pagado el salario.
2: No. Cierto que sí.
0: Sí, te hoy vino, pero mejor será la camisita esa que usted.
2: No, es que me veo como, como más moreno, más quemadito hoy. Me veo como más color pasión hoy.
0: Más chocolate.
2: Me veo más chocolate hoy, no sé. No sé, tengo una alegría bárbara.
0: Oye, Dani, una inquietud. Ahora que yo hablé de salario. Usted sabe.
3: No, pero a mí me preocupa cada vez que usted sale de aquí y regresa.
0: No. Ahora que
2: usted viene cargado.
0: Me parece que le habían pagado el salario, dije yo. Esa palabra casi no se usa. No se usa. Pero tiene su origen.
2: No, y es la palabra correcta.
0: Es la palabra correcta. La evolución semántica de la palabra salario. O sea, el origen histórico viene de la antigua Roma. Que usted ahora se va. Ahora usted se va a impresionar. No, déjeme crear la idea. Mire, salario viene de sal.
3: Yo no sé, pero yo por eso le digo, yo cuando usted se va para esa cabina y regresa con una bomba
0: viene con sus locuras. A crear.
3: Échame el cuento.
0: O sea, le dije que la palabra salario viene, el origen es de sal.
2: ¿De sal?
0: De sal. Usted sabe que en los tiempos remotos de la antigua Roma, la sal era un elemento muy costoso y valioso. La sal.
2: Es que la sal, a propósito, usted va
0: incluso
2: a las iglesias y usted le unge la sal.
0: Claro,
2: la sal.
0: Con eso le pagaban a los soldados, a los campesinos, a los obreros. Le pagaban con sal.
2: Sí.
0: Sí. Usted sabe que la sal servía para curar heridas, para echarle a la carne. Incluso cuando los españoles llegaron aquí a Colombia. Cuando los españoles llegaron a Colombia, aquí había lo que había y abundaba era los indígenas. ¿Ya? Y entonces los indígenas tenían oro. Y los españoles tenían sal. Entonces ellos hacían el cambio. Sal, ellos traían la sal y los indígenas le daban oro. Pero ¿para qué era la sal? Los españoles empezaron a confundir a los indígenas y le dijeron, mira, si tú le echas un granito de sal a esa chicha, a la chicha de maíz, va a coger un mejor sabor. Y cuando los indios le tiraron la sal
2: a la chicha.
0: ¡Uy! ¡Qué cosa tan deliciosa!
2: ¡Uy!
0: Cambió el sabor. O sea, fíjese el precio de la sal. Pero bueno, entonces ellos le daban el oro. Vamos que el oro tenía un valor alto en altísimo, España en ese tiempo. Y aquí los indígenas lo tenían era para jugar, como revolcarse con la arena en la orilla de los ríos. Por eso en la orilla de los ríos. ¿Cómo se llama eso? ¿Batuquean?
2: Eso se llama baraquea.
0: Baraquean porque los indios jugaban con el oro. Estaba como la arena en la orilla de los ríos. Cogía, se bañaba.
2: Yo creo que sí es la palabra, baraquea.
0: Baraquea.
2: Sí, baraquea.
0: Claro. Y por eso se dice que por ahí tuvo Marco Rubio. Vino pendiente a ese barequeo, porque aquí existe una tierra rara que ya hubo una unción, un olfato por ahí, la cuestión de la minería. Ya, esas son las especulaciones que se vienen tejiendo a nivel de los medios y también de las redes sociales. Entonces, ¿qué pasa? Que de ahí viene la palabra salario. Para no perdernos
2: sí,
0: la idea.
2: Sí, porque ya yo no sé. Sí, yo
0: iba para otro lado.
2: Yo estaba casi que llamaba a Cristóbal.
0: Mucha
2: Colón.
0: Gente no sabía este dato curioso. Salario viene de sal. Y busque. Pregúntele a la inteligencia artificial si tiene
2: la quieta porque
0: yo sé
2: días,
0: que usted a
2: en
0: veces
2: estos días me desanimó porque. Ajá. Y también escuché el cuento.
0: ¿Qué cosa, Dani?
2: Que La inteligencia artificial vino hecha con el fin de acabar la humanidad.
0: Sí, pero eso son lo que se teje por ahí, pero eso no es real.
2: Eso no es real, dice usted.
0: Eso no es real. Eso no es real. Eso lo están haciendo para mejorar las condiciones.
2: Sí, yo también creo en lo mismo.
0: Las condiciones laborales, las condiciones de las grandes empresas, las herramientas digitales. Pero no, esa es una herramienta de trabajo, Dani, que te va a mejorar las condiciones y te va a mejorar también el conocimiento. Todo.
2: Entonces
0: y todo
2: usted
0: lo hacen
2: que...
0: a la perfección.
2: Entonces usted
0: ahora,
2: dice
0: simulando que... el cerebro humano, que ahí es donde se crea la inteligencia humana, simulando el cerebro, las neuronas humanas. La gente tiene que leer un poquito más sobre la inteligencia artificial.
2: Yo le digo algo.
0: Para poder hablar de ese tema.
2: Usted habla.
0: Hablo. A mí me han dicho sí, pero a mí me parece que no.
2: Yo no sé, yo siento un miedo cada vez que usted sale de aquí y va y regresa emocionado. Cuando usted regresa brincando, algún tema me trae matizado, marcado y leído. Me preocupa.
0: Hombre, Dani, no le preocupe. ¿No? Esos aportes que se le hacen a los oyentes.
2: Me encanta, me encanta.
0: Para que la gente, porque yo tampoco sabía el tema ya. De que la palabra salario viene de sal.
2: Dice alguien aquí, ajá, no hablen tanto y coloquen música. Lo que pasa es que acabas de llegar al live y teníamos hace rato colocando música. Sí. No tenemos culpa de eso, muchachos,
0: es que,
2: muchacha, no sé quién
0: es
2: sea.
0: Que el
2: que
0: formato
2: se esconde
0: aquí,
2: detrás de ese perfil.
0: Sí, sí, aquí estamos para hablar.
2: Claro, sí, para eso es que
0: para nos entretener. Mire, después de 10 que se vaya el Dani.
2: Aquí lo que hay es música.
0: Aquí lo que viene es música. Y si usted está sin hacer nada en la casa, sin oficio,
2: búsquese.
0: Oye,
2: ahí
0: usted no
2: le voy a echar www.picanfm.com.
0: Mire, le voy a echar un cuento. Cuando yo empecé a trabajar en las emisoras, la primera vez sacamos la primera emisora y yo ponía la musiquita 24 horas bien programadita. Y me llamaba y me decía, oye, pero mucha repetición de música. Se repiten los discos, los mismos discos,
2: cuando
0: los
2: usted
0: mismos discos.
2: Programaba.
0: Sí, programaba, repiten los mismos discos, me decía el oyente. Y yo le dije, ¿tú qué haces? ¿A qué te dedicas?
2: Eso es una muy buena pregunta. Cuando tú le dices a. Cuando el oyente te dice, lo que pasa es que ustedes repiten siempre las mismas canciones.
0: Entonces yo le
2: pregunté, ¿qué haces tú,
0: mijo? ¿A qué te dedicas? No, yo no hago nada. Tú no trabajas, ¿no? Yo no trabajo, yo paso todo el día en la casa. Claro, escuchando la emisora. Claro, que tenía que repetirse. Lo dice, no, lo que pasa es que aquí se repite. ¿Por qué? Porque el que no escucha en la mañana esta canción, la escucha en la tarde. Y el que no escucha en la tarde, lo escucha al mediodía. Y el que no escucha al mediodía, lo escucha en la noche. Entonces lo que hacemos es jugar con esa programación ya durante 24 horas o durante un mes. Metemos 100 discos y los vamos revolviendo.
2: ¿Desde qué
0: vamos
2: año
0: combinando.
2: Estás programando aquí?
0: Desde aquí, Dan, hace años, 32 años. Dan.
2: ¿32 años?
0: Sí, caso perdido. Ay, que mejor dicho.
2: 32 años. Por razón, Dios usted me dice a veces cuando yo aquí, por favor, bájale volumen a eso. Usted no quiere saber de música. 30, ¿usted puso música con el EP?
0: Con los vinilos.
2: ¿Con los vinilos?
0: Sí, con los vinilos. Con los long play que llamaban.
2: Que ponían la agujita.
0: Sí, con un...
2: ¿Usted tenis. Programó con eso?
0: Con tenis.
2: Usted salía corriendo a desempolvar.
0: Eso se llama tornamesa.
2: Los
0: tornas automáticos.
2: ¿Usted programó con tornamesa, claro, en Tropicana?
0: Y lanzaba la publicidad con cartucheras.
2: Con cartucheras.
0: Lo que hacía la radio antes. Eran cartuchos. Unos cartuchos venía usted en una cinta magnetofónica. Usted grababa antes era en cinta magnetofónica. El mejor sonido, o sea, en una cinta. No grabábamos así como lo hacemos ahora digitalmente.
2: ¿Digital?
0: No. Sino era con una cinta. Así lo hacían las casas disqueras. Diomedes grabó con cinta magnetofónica. Rafael Orozco, y salía un sonido, pero.
2: Lindo. Por lindo. Eso que ese sonido antes era.
0: Claro.
2: Más lindo. O sea, usted, y no podía equivocarse, me contó usted el otro día. Usted no. Lo ponía a grabar.
0: Al aire.
2: Al aire. Y
0: o sea, había una emisora que otra vez que grabamos al aire. No te podías equivocar.
2: No.
0: No, porque salía al aire.
2: Salía al aire.
0: Porque no había otra forma. Ahí no había un sistema de producción independientemente de la consola donde se transmitían al aire. Grabamos en la misma consola. Entonces teníamos que hacerlo al aire para que quedara grabada inmediatamente en la grabadora. De carretes, era una grabadora de carretes. O sea, ahí quedaba enseguida. Una emisora doméstica. Una emisora de pueblo.
2: O sea, ¿y con caseno alcanzó usted a poner?
0: Con caseno. Sí, también, claro.
2: En emisora, no, pero en emisora.
0: Mire, las emisoras domésticas de regiones, de pueblos, antes no usaban, no tenían cartucho, porque esos cartuchos eran muy costosos.
3: Eran grabadoras.
0: Eso lo tenía Tropicana, lo tenía
3: cadenas.
0: Las emisoras de pueblo tenían era cassette, una grabadora y un cassette.
3: Cuando usted llega aquí a Tropicana, ¿con qué ya programaba?
0: Con cartucho y con sí, pura cinta.
3: Con cintas.
0: Con cinta magnetofónica. Y con vinilo, que era el long play ese que llama.
3: O sea, usted
0: tenía que coger, tenía una panola, uno, o sea, había un, ¿cómo se llama? Un material.
3: Una panola, un paño.
0: No, ese es como un, ¿cómo se llama? Usted limpiaba la canción. El CD. No, el CD no, ¿cómo es?
3: El
0: disco ese, sí, el LPI. Ya de ambos lados y lo ponía. Y lo cuadraba internamente. Sí.
3: Dale, candela.
0: Después, cuando iba al aire, le pegaba un cocotazo. Y arrancaban.
3: Sí, sonaba lindo.
0: Tenía que dejarle un espacio y no sé, se arrastraba y se iba. Porque como el tornamesa era automático, eso arrancaba de inmediato, duro, con una velocidad. Eso tiene una velocidad. O sea, usted coge ray enseguida. Usted queda impresionado.
3: Sí, sí.
0: Era sabroso.
3: No, porque
0: era, o sea, sabroso trabajar con analizar, eso.
3: Si yo lo
0: era bacano.
3: De la radio lo que he vivido, entonces apenas este modelo que estamos viendo aquí.
0: Sí, sí.
3: Y yo me he dado cuenta que usted se los ha comido todos.
0: Sí, todos.
3: Cassé, LP, el CD también.
0: Había uno en que mini disc.
3: Cuando llegó el CD ya dice, no, una vaina.
0: No, y después llegó, Dani.
3: Porque ya el CD traía varios.
0: Después llegó el mini disc. Mini D era más pequeñito que el CD, un CD, pero pequeñito.
3: Traía menos canciones.
0: Eso tenía una capacidad de grabación, te grababa en
3: sí. Sí,
0: claro.
3: Compa, yo trabajé en el Jet Set.
2: Compadre, usted está bien.
0: Oye, compa, mira, vaya, yo soy más viejo que tú. Yo trabajé en el Jet Set. ¿Sí recuerdas el Jet Set aquí en Montería? Compa, ya, yo un día le dije que esa canción, me acuerdo, y dije, compa, esa canción es viejísima. El primero que puso esa canción aquí en Montería fui yo. ¿Y dónde la puso?
3: En el Jet Set.
0: Era una terapia africana. No acuerdo cómo es que se llama, creo que el Zapito, los Zapitos, algo así, ¿sabes? ¿Sabes cuáles son los Zapitos? Bueno, ¿sabes de música?
3: Oiga, no, venga.
0: ¿Sabes de música? A mí no hay quien me eche cuenta, ¿no? Que esa canción.
3: No.
0: De música, sí. Claro, yo sé lo que está sonando, lo que es bueno, lo que es malo. A veces yo llevo aquí, usted tiene unas canciones que yo jamás las había oído. Que yo le pregunto a veces, ¿y esa canción? No, ni yo sé cómo.
3: 8 de la mañana, 52, recordando historias aquí en Tropicana.
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0: flechó el negrito. El Dani Polo.
1: Compadrito.
0: Después.
1: Alvarito. Y Miguel Jaraba.
0: Oiga, son las 8 de la mañana, 57 de la mañana. Yo escucho Tropicana, la emisora más bacana de todo Colombia. Buenos días. Abrazo a todos los que vienen llegando, muchachos. Nos faltan 5,000 tapes.

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1: En tu Tropicana 857.
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4: 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Son las...
1: En Tropicana 858.
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7: 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En Tropicana son las...
1: En la más bacana de Colombia, 8.59. 8.59.
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2: Bueno, miren, oyentes, justamente el éxito del momento se lo voy a presentar. Rico, pobre, a Abraham Garay, la que estábamos escuchando ahí. Quiero presentársele y además que le den...

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0: 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Son las... ¡Hey! La hora es la más bacana de todo Colombia. Son las 9 de la mañana con 4 minutos. Buenos días.
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0: en Tropicana. Son las...
1: En Tropicana, 9 de la mañana, con 4 minutos.
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1: Ey, la hora en la más bacana de todo Colombia, 9 de la mañana con 5 minutos, 9.5.
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9 de la mañana con 6 minutos y ahora sí les voy a dejar escuchar, la canción completa, ¿vale? ¡Ay, rico pobre esta canción! Califíquenla, muchachos. Estamos al aire en la más bacana de Colombia.

Manecillo y corroncho de corroncho y corronchazo de corronchazo. Oiga, déjeme saludar a hermosa Linda Lozano Londoño, la niña de las tres L's. Linda Lozano Londoño. Hey, muchachos, denle tapa a la pantalla, no se les olvide compartir, ¿eh? Los guapachosos, me regalas a él, ¿eh? Buenos días. Este hice yo del faro. Ya la voy a poner, no se preocupen. Compartan el live, muchachos. Denle en tap a la pantalla. Es lo único que deseo y quiero de ustedes. Que le den tap, compartan. Y si no nos siguen, síganos en esta mañana. 9 de la mañana con 11 minutos. Pausa. Ya regresamos. 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
6: 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Son las...
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9: En tu Tropicana, 9.59. 9.59.
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1: En la más bacana, 10:49.
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1: En tu Tropicana 1050. 1050.
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1: En tu Tropicana 1050, 1050.
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17: 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En Tropicana 10:56.
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0: en Tropicana. Son las...
1: En Tropicana, 10:57.
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4: 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En Tropicana son las...
1: En tu Tropicana, 10:58. 10:58.
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1: En la más bacana, 10:59. 10:59.
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2: En Tropicana, 11.52. 11.52.
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4: 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En Tropicana son la...
2: En Tropicana, 11.52. 11.52.
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7: 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Son las...
2: En Tropicana, 11.53. 11.53.
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2: En la más bacana, 11.54.
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29: 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En Tropicana son las...
30: Son las 12 del mediodía. 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
1: En tu Tropicana 12.49. 12.49.
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1: En Tropicana, 12.50. 12.50.
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4: 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En Tropicana son las...
1: En tu Tropicana, 12.51. 12.51.
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1: En tu Tropicana, 12.51. 12.51.
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2: 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En Tropicana son la...
3: En la más bacana, 12.57. 12.57.
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3: En la más bacana, 12.57. 12.57.
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3: En tu Tropicana, 12.58. 12.58.
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3: En Tropicana, 12.59. 12.59.
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1: En Tropicana 1.50. 1.50.
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1: En Tropicana 1.51.
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1: En Tropicana la más bacana, 1.52.
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1: En Tropicana 251.
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1: En Tropicana, la más bacana, 252.
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1: En Tropicana, la más bacana, 252.
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3: En Tropicana 2:58.
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3: En Tropicana, la más bacana, 2:59.
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2: En Tropicana, 3.53.
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2: En Tropicana, la más bacana, 3.54.
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2: En Tropicana, 4.53.
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2: En Tropicana, 4.54. 4.54.
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2: 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En Tropicana, 4.54. 4.54.
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4: En Tropicana, 4.58. 4.58.
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4: En Tropicana, 4.59, 4.59.
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1: En Tropicana, 5.51.
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1: En Tropicana 552.
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1: En Tropicana, 5.53.
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1: En Tropicana, 5.54, 5.54 en la más bacana.
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1: En Tropicana, 6:51.
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3: 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En Tropicana son la...
1: En Tropicana 652.
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6: 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Son las...
1: En Tropicana 6:53. 6:53 en la más bacana.
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0: en Tropicana. Son las...
1: En Tropicana, 654, 654.
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